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4: El encuentro de dos personalidades es como el contacto de dos sustancias químicas. Si hay alguna reacción, ambas se transforman. Carl Jung.

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10: Bienvenidos a Only con Parini. Muchachos, quiero para anticipar lo que va a ser una nuestra entrevistada del día de hoy, quiero cantar esta, mirá. Como un águila. ¿Por qué? ¿Por qué canto eso? Porque vamos a hablar de teleseries. Vamos a hablar de la historia de las teleseries con, a propósito de un nuevo programa de 13 Rec. Y vamos a tener para conversar de eso a su animadora, que es la fantástica. Porque todos nos criamos, crecimos viendo teleseries especialmente chilenas que nos hacían reflejo de lo que estábamos viviendo. Cada uno tiene una favorita. Yo tengo algunas teleseries favoritas, pero todos tenemos alguna, y es por eso que nace un nuevo programa y su animadora, una actriz de todos los tiempos, va a ser la conductora y nos viene a contar de qué se trata, que está Katy Kowalesko.
11: ¡Hola! ¡Hola, Marcelito!
10: Oye, siempre he querido preguntarte...
11: ¿Qué?
10: ¿Cuál es el nombre, o sea, la forma correcta y perfecta de decir Kowalesko? ¿Es así? ¿Tal cual?
11: Es Kowalesko.
10: ¡Kowalesko!
11: Es como una... TCH, Kowalesko.
10: Y esto es polaco.
11: Polaco. Y la W es la B corta, así de simple.
10: ¿Cómo está? ¿Estás con frío?
11: Sí.
10: ¿Por qué no pones la estufa cuando eres los invitados? Y ahora, además, que eres parte de nuestra familia de 13C, de 13REC.
11: Sí.
10: Tienes este programa fantástico que se llama Las teleseries de nuestras vidas.
11: De nuestras vidas, sí.
10: Que, bueno, el nombre más o menos lo dice todo. Cuéntame un poco de qué trata, cómo fue esto y cómo llegaste al proyecto.
11: Nada, me llamaron.
10: Ah, simplemente.
11: Así de simple.
10: Dejé.
11: No, lo que pasa es que 13REC quiso hacer una recopilación de la memoria de Canal 13, de las producciones que ha hecho este canal. Hicieron estos 5 capítulos que hablan de la historia de nuestras teleseries,
10: ¿ya?
11: De las teleseries de nuestras vidas, de Canal 13, donde parten con una que es ícono, que marca un antes y un después, que es La Madrastra.
10: La Madrastra, claro.
11: Son 5 capítulos muy completos que tienen unidades distintas, donde se habla con los protagonistas, con los actores, con los directores, con los guionistas, con lo que pasa con la música en las teleseries. Hablamos con los músicos, los compositores, la gente que musicalizó, y también cómo va cambiando el formato a través de los años.
10: Claro.
11: Y se va adaptando a la tecnología, a las plataformas.
10: A los gustos de la gente, a los...
11: Claro, la forma de ver teleseries hoy.
10: Me imagino que haciendo teleseries lo pasaste muy bien, conociste mucha gente. Tú dices que sigue a la gente. ¿Cuántas teleseries más o menos terminaste haciendo?
11: No sé.
10: ¿Lo has contado?
11: No las he contado.
10: Pero más de...
11: Yo hago.
10: 10, 15, 20, por lo menos.
11: Sí, a ver, partí en el canal el 80... Se me cayó el carnet.
10: Ya.
11: El 87... tuve 2 años fuera en TVN y después volví
10: Ya, pero y era una al año.
11: El 93 para el marrón.
10: Ya, y era una al año, así que más o menos debe haber sido su
11: 20,
10: lote.
11: Por lo menos.
10: O sea, te tocó entonces, haciendo este programa, el revisitar un montón de momentos que viviste siendo protagonista.
11: Reencontrarme con mucha gente que era de esa época, hay muchas entrevistas al respecto. Los lugares, los estudios, el conocer dónde se hacían las teleseries, el poder mostrarle a la gente quiénes eran los que estaban detrás de cámara,
10: sí.
11: Los que tomaban las decisiones en esa época, que eran los directores, que no es como hoy. En esa época los directores decían: me tinca esta historia, yo como director apuesto por ella, y se la jugaba a él. Hoy hay estudios, qué sé yo, pero eran los riesgos que se corrían, eran las apuestas, junto con el guionista, con todo el equipo que hay atrás, también está muy presente, para abrir las puertas justamente de lo que no se vio en una teleserie.
10: Sí, ahora, yo entiendo que este estudio, por ejemplo, era de teleseries.
11: Sí, aquí fueron Las Vegas.
10: Por ejemplo.
11: Teleserie Las Vegas se hizo en este estudio.
10: En este estudio. Y quedan, entonces, se genera aquí una escenografía de una pieza y se mantenía...
11: Y al lado había otra y otra.
10: Y era seis meses, 8 meses en que estaba así.
11: Estaban instaladas, claro.
10: Era tu casa, de fondo.
11: Bueno, este programa justamente también toma esa historia, cómo se va transformando la forma de ver teleseries y termina lo que es hoy en Las Verticales, que también hace el 13.
10: Oye, me acaban de dar el dato, 26 teleseries. Hiciste 26.
11: Gracias por el dato.
10: Ahora, es complejo, me imagino, porque a uno le pasa la pregunta. Dice, ya, ¿y cuál, por ejemplo? A mí me preguntan mucho, ¿cuál es el entrevistado que más te ha marcado? Y uno tiene una especie de menjunje en la cabeza, entonces es complejo. Si yo te pregunto, ¿cuál es la teleserie que más te marcó? ¿Lo tienes claro? Para interpretarla. ¿Que te acuerdas siempre de ese personaje?
11: Hay varios.
10: Ay, por ejemplo.
11: Hay varios. La Betsy de Amándote, la Marra Mackenzie de Fuera de Control, que era una malvada, lo pasé muy bien, de malvada. La Vania del Marrón Glacé.
10: Y eso es interesante. Al parecer a los actores, a las actrices, el hacer malos es atractivo.
11: A ver, a los buenos... le pasan cosas. Los malos provocan las cosas.
10: Ya, eso es
11: el malo no sufre tanto como el bueno. El bueno llora y es agotador. El malo no, pues el antagonista es el que provoca los conflictos, el que siempre tiene la historia viva. Si no hay conflicto, no hay historia.
10: Verdad, es que va moviendo claro. Un poco el asunto. Están como los enamorados que llevan la cosa por un lado y el malo el que está
11: el
10: ahí
11: que trata
10: tratando.
11: Que no se enamoren nunca, que no estén nunca juntos.
10: ¿Y esta mala que tú dices, de qué tercera era?
11: De Fuera de Control.
10: Ya, ¿y ahí a quién tenía que hacerle maldades?
11: Maldades para todos con tal de sacar provecho a ella. Ya. Al Willy Semler, al Guido Vecchiola.
10: Ya, tratando de que les lo pasaran lo peor posible.
11: Claro. Yo estoy súper agradecida de todo el equipo en general que hizo teleseries, porque hay muchas cosas que uno no sabe y que, por ejemplo, los camarógrafos te enseñan. Hubo un camarógrafo que me dijo, Catita, vamos a cerrar la escena, tal cual.
10: Ya.
11: Y me tengo que cerrar con tu cara. No cabecees. Y dije, ¿qué es cabecear? Esto,
10: allá.
11: Que uno se mueve y se mueve. No, quédate fija con la mirada fija.
10: Para no salir de cuadro.
11: Claro, porque si no, el camarógrafo estaba ahí loco tratando de... Y son cositas, son mañas que uno necesita saber para este tipo de producciones.
10: Oye, ¿los capítulos están reunidos en torno a ciertas temáticas o van avanzando cronológicamente como es?
11: Son temáticas. Son 5 capítulos de las teleseries de nuestras vidas, donde en un capítulo se habla de los protagonistas, de los antagonistas, de las parejas. Perfecto. Románticas. Segundo capítulo, creo que es directores y guionistas.
10: Ya, son temas.
11: Son temas. La música, ya, cómo se desarrolla la televisión.
10: O sea, cada capítulo probablemente se puede volver al mismo teleserie que ya se habló en el anterior, porque están hablando otro tema que sí lo involucra.
11: Pero hay muchas entrevistas a muchas personas que participaron en este tipo de producción.
10: Ahora, Marrón Glacé, tú lo mencionaste, es una adaptación de una teleserie brasileña.
11: Yes.
10: Que los brasileños también, aquí en Canal 13 por mucho tiempo se dieron tele. Ahora volvieron a la teleserie brasileña en las tardes.
11: Sí, a las 3 de la tarde daban las brasileñas.
10: Exacto. Y Marrón Glacé es un caso de una teleserie adaptada y que fue muy exitosa. Tenemos el inicio de Marrón Glacé, mira.
11: A ver.
10: Porque la... Y aquí entra una cosa que tú decías que también la conversan en la serie, que es la música.
11: La música.
12: Somos los rodeados de gente.
10: Este es Sergio Dalma, que parte bueno.
11: Sí.
10: ¿Qué hace?
11: Yo creo que toda la gente que vio en su tiempo Marrón Glacé y escucha este tema hoy, se acuerda y lo asocia con Marrón Glacé.
10: Ahora, ¿qué galán fantástico que fue Fernando Clige, ¿eh?
11: Fantástico, buen compañero, Mateo, y muy entretenido para esperar de repente horas para grabar una escena.
10: O sea, de buen carácter en el fondo.
11: Era de buen carácter, no, y podías conversar cualquier cosa con él. Él leía mucho. Uno de sus hobbies era leer.
10: ¿Leer novelas?
11: Leer de todo.
10: Ya.
11: No tenía mucho filtro. Entonces sabía de todo un poco, era muy entretenido.
10: Es interesante que las esperas eran clave en las teleseries, que claro, había momentos en que los actores tenían que estar horas de horas esperando. Claro, de haber sido el perfecto compañero para estar esperando 2 horas a que haya que filmar una nueva escena.
11: Ponte tú, Rodolfi se ponía a jugar ajedrez.
10: ¿Con alguien, con cualquiera?
11: Obvio, claro. Llevaban el tablero de ajedrez y empezaban a jugar. Y cuando decían, ya vamos a estudio, partían todo y quedaba ahí. Todas las piezas sin moverse.
10: Que nadie toque el tablero.
11: Nadie lo tocaba.
10: Oye, ya, la gente está, yo creo, a esta altura ultra entusiasmada. ¿Tienen los datos de qué día se estrena y todo eso?
11: La teleserie de nuestras vidas empieza el 9 de agosto a las 22 horas por 13 REC.
10: Ya.
11: Con repeticiones en la semana, de todas maneras.
10: ¿Un capítulo a la semana?
11: Sí, son 5 capítulos. ¿Ya? Así que ahí vamos a estar recorriendo la historia.
10: Yo creo, está toda la plana ejecutiva de 13 REC acá. Yo creo que te van a hacer más capítulos. Yo creo que hay que hacer el doble.
11: O sea, hay mucho tema que quedó pendiente. Yo creo que además se pueden hacer más capítulos.
10: Oye, Katy, ¿y qué estás tú? Aprovechemos de que nos cuentes un poco. ¿Está teatro o algo por ahí?
11: En teatro full. He tenido un año muy teatrero.
10: ¿Ya?
11: Pasado mañana me tengo que ir a Calama.
10: ¿A presentar qué hora?
11: Es una obra que hice con el AIEP que se llama... Cuando mi madre se convirtió en tiempo, que habla de las cuidadoras.
10: Perfecto.
11: Que es una obra muy bonita. En agosto empiezo también con ensayos de un musical que vamos a estrenar en Nescafé sobre Jorge González.
10: Jorge González, los prisioneros. y hace el papel de...
11: La madre, pues no soy Jorge González. No, soy la madre. La madre de Jorge, pero empezamos ahora.
10: Ah, qué bonito.
11: Sí. Así que no, no.
10: Así que hay muchas cosas por venir y seguro yo te dejo comprometida. Cuando vaya a partir ese musical, tendremos que conversar
11: ya,
10: de Jorge González.
11: Se agradece.
10: González.
11: Ya, qué problema.
10: Bueno. Katy, muchas gracias por venir.
11: Gracias.
10: Éxito absoluto con la tercera de otra vida.
11: Que nos vaya bien a todos.
10: Perfecto.
11: Por favor.
10: Estamos listos para continuar con el programa y vamos a escuchar una historia fantástica, pero además nos va a servir para entrar al mundo de la moda. Porque en nuestro siguiente invitado ha vestido a Rafa Aranea, a Sergio Lago, a Felipe Camiroaga, a Cristian Sánchez y a mí. Aquí está Sergio Arias. No.
13: Que se abren las alamedas.
10: Oye, ¿cómo estamos? No nos veíamos desde la última vez que fui a pedirte asesoría.
13: Y quédate conforme, ¿o no?
10: Porque feliz. Olvídate lo que me celebraron en el matrimonio al que asistí, gracias a tu
13: gentil matrimonio, ayuda. Tienes razón.
10: Oye, sabes que siempre había querido conversar contigo y conocer. Sergio Arias es probablemente uno de los... ¿Cuál es la palabra correcta? Porque la gente... La moda es una cosa distinta a lo que haces tú. Tú no haces moda.
13: Sí. Lo que pasa es que lo que generalmente...
10: No,
13: porque
10: tampoco.
13: Yo le tengo mucho respeto al trabajo del sastre. El sastre, Marcelo, es el que corta, es el que con la tijera agarra y todo. Entonces, yo soy diseñador y asesor en el fondo.
10: Diseñador
13: y asesor. Esas son como las dos cosas que más me identifican en términos de mi trabajo.
10: Perfecto. Y has logrado, con el paso del tiempo, transformarte probablemente el más respetado, más mirado, y el mundo del espectáculo, el mundo de la política, del mundo de los empresarios, todos acuden a ti. Y entonces sí. quiero preguntarte un poco de la historia, cómo fue que se gestó esto de llegar a este mundo, porque entiendo que hay una historia interesante de que tú trabajabas en otra cosa, nada que ver, y un día de la secretaria donde tú trabajabas.
13: Sí, la sabía y eso.
10: ¿Cómo fue eso?
13: Fíjate que, no, yo la verdad, Marcelo, para serte sincero, de joven nunca me imaginé estar en esto, tener la posición que hoy día tengo en mi país, la cual agradezco infinitamente. La verdad que no, es una cosa que no está ni en mis sueños. Pero claro, pero esas cosas de la vida, que los caminos se van armando. Efectivamente, yo trabajaba en una empresa en esa época, estábamos hablando de los años finales de los 80. Estaba trabajando en una empresa muy prestigiosa en ese momento del rubro de las AFP, cuando las AFP eran empresas tremendamente importantes.
10: ¿Y qué hacía ahí?
13: Era relacionado al público.
10: El café. No, ¿qué
13: literalmente servía el café, exactamente. Pero me fijaba en la ropa. Y bueno, y una de las actividades que teníamos durante el año era el Día de la Secretaria. Entonces, siempre la secretaria, estamos hablando de 300 secretarias, venían de todo Chile, era un premio para la secretaria venir a Santiago a hacer este almuerzo. Y lo hacíamos en los jardines aquí del Sheraton atrás.
10: El Sheraton, perfecto.
13: Exacto. Y bueno, el tema es que organizamos y a mí se me ocurrió hacer un desfile de moda de hombres. Un martes femenino, pero
10: perfecto.
13: Elegante.
10: Para la secretaria, para que se entretuvieran bien.
13: 300 mujeres.
10: Ya.
13: Dije, se presta para una cosa simpática, algo divertido, qué sé yo. Y bueno, yo tenía un contacto en la marca Christian Dior. Mira cómo son las cosas. Tenía un contacto en la marca Christian Dior, un amigo que trabajaba ahí. Y le cuento esta historia, le pareció interesante, simpático y todo. Yo le dije, apóyame solamente con la ropa, yo me encargo de la producción, cosa que me gusta mucho la producción también.
10: Yeah.
13: Siempre me ha gustado. Y bueno, para hacerte la historia corta, hicimos el desfile, fue un éxito. Y ahí fue mi primer contacto con Dior y a la semana...
10: ¿Y Cristian te llamó?
13: Y Cristian... Cristiancito me llamó. Y el gerente general de Dior en Chile me llama para decirme que le interesaba trabajar conmigo. Yo le dije en esa oportunidad que a mí me encantaba mi trabajo, pero bueno, que era interesante este nuevo desafío. Y la propuesta incluyó una estadía en París de tres meses para yo impregnarme y saber.
10: Imbuirte del espíritu de Dior.
13: Tú comprenderás que quería mucho mi trabajo de productor, pero irme a vivir tres meses a París fue... Fue absolutamente lo que me decidió.
10: Fuiste a Francia y conociste entonces por dentro una industria gigantesca y maravillosa como es Dior. Y ahí te diste cuenta que el amor que sentías por el diseño.
13: La verdad que esta oportunidad que me tenía preparado, como te digo, el señor de arriba, lo cual agradezco hasta el día de hoy, fue lo que dije, o sea... Esto es lo que quiero ser.
10: A
13: esto me quiero dedicar.
10: Perdona
13: que te interrumpa, pero lo dije en ese momento y por eso lo digo, porque es importante cuando uno decreta las cosas. Y dije, me voy a meter en esto, pero quiero ser El mejor.
10: Ya.
13: O sea, si voy a hacer esto, quiero meterme con todo.
10: Ahora, a propósito de lo que en ese momento, los 80, los 90, se vivía en Chile, diseñadores de vestuario, no sé cómo decirle, de verdad, gente como Brancoli, como...
13: Ellos, pero eran todos de mujer, te fijas, no había un diseñador de hombre.
10: Ya, perfecto.
13: No existía, o sea, había una... Después apareció, ¿te acordáis de Atilio Andreoli?
10: Andreoli, ya, sí.
13: Andreoli, que él también era... Su pareja era el diseñador, digamos, pero ellos formaron una marca bien importante en aquella época y fue un sastre, digamos. Ellos eran más sastres que diseñadores. Bien, de hecho, Atilio vistió muchos años al presidente Lagos.
10: Ya, y tú, entonces, empiezas a crear marcas, creaste para Falabella, después empiezas a armar otras cosas, te lanzas como por tu propio nombre y todo, y te vinculas al mundo del espectáculo. ¿Con quién primero? ¿Quién fue el primer personaje?
13: Mi primer rostro que vestí fue Rafael Aranea. Partimos con Rafael.
10: ¿Es verdad que Rafael Aranea se pone unos zapatos que lo hacen crecer como así?
13: Yo diría que un poquito más.
10: ¿Más todavía?
13: Un poquito más. No. Nosotros somos bajos los dos, Marcelo.
10: Somos bajos, sí.
13: Somos bajos. Entonces, efectivamente, existe la tecnología hoy día con el que los zapatos les puede poner un poquito. Claro. ¿Por qué no usarlo si está ahí, digamos?
10: Especialmente si va a tener que animar junto a una señorita que...
13: Sobre todo cuando nos tocó animar con... él le tocó animar con Carola, ¿te acuerdas?
10: Claro.
13: Que medía 2.5 metros. Entonces, era imposible no usar algo, una trampita ahí para verse un poquito más alto.
10: Sí. Ahora, me imagino haber sido complejo, ya que hablamos de Rafael Aranea, trabajaste con él, lo dejaste ahí que se luciera en el Festival de Viña y en otros lugares. Y después de pronto te dicen que, ¿por qué no? No sé cómo fue el vínculo, tal vez fue del Canal 13, va a animar Sergio Lago, que es un tipo que viene como el mundo del rock. Entonces, ¿cómo fue eso?
13: Tú sabes que es muy simpático eso porque yo siempre había querido...
10: Mira, Sergio Lago, esos son...
13: Mira.
10: Son creaciones tuyas.
13: Fue mi primer animador del Festival de Viña.
10: Sí, pues.
13: Y fíjate que primero, y yo siempre había querido estar en el Festival de Viña porque yo veía a Antonio Pontetú, y que era un animador extraordinario, pero encontraba que su vestuario no tenía nada que ver con lo que él representaba como arriba de ese escenario y lo que significaba Viña ya en ese momento. Viña fue creciendo, Marcelo, en el tiempo. Imagínate que Antonio empezó, creo que son 27, 28
10: sí,
13: años,
10: sí, sí.
13: Algo así.
10: Sí, sí.
13: Entonces, el festival fue creciendo.
10: Y él era muy clásico.
13: Claro, él se mantuvo con el mismo vestuario de hace 25 años atrás. Entonces, yo decía, oye, ojo que esta cuestión está cambiando. Entonces, pero bueno, mira cómo es la vida. Y llega Sergio y me dice, Sergio, me quiero ver, Sergio a mí.
10: Sergio a Sergio.
13: Sergio me dice, quiero verme elegante, pero quiero que mi ropa tenga un toque de músico.
10: ¿Ah, sí?
13: Me lo pidió así, tal cual.
10: Y es verdad de que esa era un poco transgresor lo que...
13: Y fíjate que, te digo una cosa, Marcelo, ya que estamos aquí en Canal 3, ¿sí? Y todo, es la única vez en mi vida del Festival de Viña, que llevo 19 años, que el canal me pidió ver la ropa antes de que se la pusiera.
10: Por si
13: acaso. Por miedo. Que se va a poner Sergio. Ya. ¿Me entiendes? Entonces, y fue absolutamente aprobado inmediatamente, porque jugamos ahí. La prensa y el medio me criticó muchísimo. O sea, que era loco, que cómo se me ocurría hacer una cosa así, que creía yo que el festival era un circo. Y mira dónde está aquí el circo, después de 19 años.

0: Sí.
1: Y ahí nos conocimos. Entonces, bonito, mira dónde estamos ahora.
0: Sí, pues, la vuelta a la vida.
1: La vuelta a la vida, querido.
0: Lamentablemente sin Felipe.
1: Así es.
0: ¿Cómo fue que conociste
1: bueno,
0: a Felipe?
1: Felipe, bueno, porque el año que yo vestí a Sergio en el Festival de Viña, Felipe fue jurado.
0: ¿Y le gustó lo que
1: y le gustó. Y me llamó en marzo. El festival terminó en febrero, fin de febrero, principio de marzo, y en marzo me llama y me dice, hola Sergio, ¿tú hablas con Felipe Camiroaga? Felipe Camiroaga, Marcelo, era un monstruo. Me está llamando Felipe Camiroaga, me está bromeando. Y yo le digo, hola Felipe, ¿cómo estás? Y al tiro enganché con él y me dijo, ¿sabes qué? Me encantó lo que le hiciste a Sergio en el Festival de Viña, quiero trabajar contigo. Y eso, y estuvimos juntos 12 años.
0: Y eso,
1: hicimos
0: claro,
1: todo, la noche del mundial, la Alcón y Camaleón, Animal Nocturno, el matinal.
0: Fue un inicio de una amistad, en el fondo, muy profunda, muy importante. La percha, estamos hablando de los hombres, ¿no? La percha es clave, o sea, es verdad aquello que se dice, de que hay personas como Felipe Camiroaga, que lo que le ponga se le va a ir bien.
1: Sí.
0: Ah, ¿es verdad?
1: Es verdad.
0: Estamos cagados.
1: Marcelo, nosotros estamos sonados. O sea, hay un tipo que, como la facha que tenía Felipe, que efectivamente lo que le pongáis le va a quedar. Fíjate que te voy a contar una anécdota. Yo le llevaba ropa de repente a Felipe, que me decía, pero bueno, ¿tú crees que yo soy un payaso, que me vaya a poner esto? Y yo le digo, mira, Felipe, si yo me lo pongo, voy a parecer un payaso. Pero tú te vas a ver increíble. Y el tipo efectivamente se lo ponía y decía, bueno, tenía un ojo. Claro, porque yo un poco, lo que hago siempre con mis clientes, y usted que es mi cliente sabe que es así, yo un poco interpreto a mis clientes, le doy la identidad que tienen primero que todo, y lo otro que trato de darle sacar el mejor provecho a cada uno. Yo siempre digo lo mismo, cuando los hombres nos sentimos aquí, hay muchos.
0: Claro, es como andar con una armadura.
1: No, cuando tú te miras en el espejo como hombre y te miras en el espejo, me veo bien. Como que claro. tu actitud te cambia.
0: Oye, ¿es verdad, Sergio, que después de la pandemia se produjo como una explosión de novios?
1: No, extraordinario.
0: ¿Ah, sí?
1: Piensa tú que yo te saco un promedio, digamos. Yo tengo, para que la gente entienda, yo más o menos atiendo por hora. Soy como el doctor de la moda.
0: Ya, perfecto, da una hora.
1: Me gusta que el atelier esté dispuesto para cada cliente completo, digamos, que nadie lo moleste, qué sé yo. Entonces, yo tengo, no sé, 4, 5 personas, 6 personas diarias, pero después de la pandemia, 14, 16 personas diarias. O sea, piensa tú que tuvimos que abrir la tienda antes, cerrarla después, no parábamos claro, todo el día.
0: Todos los matrimonios que no se hicieron.
1: Pero piensa que fueron 2 años.
0: Entonces, ahora, es verdad que tienes, no sé si llamarlo una maña o una regla, que es que el novio no puede traer a la novia.
1: Los mitos de Sergio Arias.
0: Es un mito.
1: Ay, ¿dónde sacaste esa cuestión? Está buena.
0: Es verdad.
1: Sí,
0: ¿no?
1: Pues no atiendo con la novia.
0: ¿Por qué?
1: No atiendo con la novia porque me gusta que la sorpresa sea para los dos lados. O sea, la sorpresa que él tiene con ella, que le da toda la magia al momento, ella también la tenga con él. O sea, yo le prohíbo a mis novios que le digan a la novia qué es lo que se va a poner, porque yo siempre le digo, tengo un discurso, lo hago corta, va a sonar a alargar esto, pero muy romántico, que digo que el segundo de la vida del hombre con la mujer, cuando se mira en el momento del matrimonio, ese momento para que tenga la magia que tiene que tener la sorpresa.
0: Si
1: no tiene sorpresa, no tiene magia.
0: Es verdad, es verdad. ¿Cómo entraste al mundo de la política?
1: Bueno, yo estoy en el mundo de la política hace rato, en términos de que he vestido a ministro del interior, a político, a senadores, diputados.
0: ¿Ah? ¿Cuál fue el primero? Porque eso seguro que se corrió la voz.
1: Yo diría que el primero que vestí así como político importante fue Rodrigo Hinsbeter en el tiempo de Piñera 1. Como ministro del interior, y después de ahí llegaron muchos diputados, senadores, etcétera, etcétera.
0: Pues de todos lados, además.
1: De
0: ¿no?
1: todos
0: no,
1: lados.
0: No tiene una...
1: Sí, yo no discrimino en términos políticos. Yo soy un diseñador que me debo a mis clientes, digamos.
0: Lógico.
1: No, por favor.
0: Ahora, pero esto es interesante. ¿El político de derecha se viste distinto del político de izquierda? ¿Tienen gustos distintos?
1: No, yo te diría que, además que yo tengo la suerte de Marcelo, y creo que te consta, que yo un poco manejo la situación. O sea, yo soy el que le doy el look a cada cliente que me visita, digamos. O sea, tú me puedes pedir algo, pero yo siempre te voy a dar el ojo mío, digamos, que es lo que creo que es mejor. Entonces, cada político que llega con lo que él necesita, yo un poco le doy un poco lo que creo que es mejor para él. Entonces, los políticos en general tampoco es que se vistan muy bien, digamos. Entonces, creo que ahí hay un desajuste en términos de cómo tienes que verte como político. Yo creo que el político debería preocuparse un poco más de su presentación
0: de
1: personal.
0: De su presentación. Y a propósito de eso, ¿qué opinas de esto del presidente Boric, por ejemplo, que dijo que la corbata no?
1: Lo que pasa es que, lo dije en algún momento, yo creo que él fue consecuente con su discurso desde siempre, digamos. Él siempre dijo que no iba a usar corbata como si era presidente. Entonces, haberlo visto de corbata hubiese sido un poco como... Pero no, estoy de acuerdo, ¿eh? Yo creo que él debió usar corbata, pero a lo mejor hubiera sido raro verlo de corbata a él, digamos, ¿ok? Yo cuando me tocó vestir al actual presidente, digamos, mis referentes fueron... Uno de ellos fue Barack Obama. Creo que el tipo... Mira cómo se ve perfecto el
0: relajado.
1: Número de corbata.

0: Pata,
1: relajado, tranquilo.
2: ¿Hay algún personaje que te encantaría y que sueñas con vestir?
0: Fíjate que tuve la oportunidad en el cambio de mando de conocer al rey de España.
2: Ya.
0: Me colé ahí, o sea.
2: 1.94,
0: para ser exacto. Imagínate cómo me veía yo al lado. Y fíjate que fue un caballero, porque además tuve la posibilidad de. O sea, me quedé un poco ahí haciendo un poco el loco, pero no, bien, para saludarlo. Entonces lo saludé y le dije, Su Majestad, un honor conocerlo. Me presenté, soy Sergio Arias, le dije el diseñador del presidente y quiero que sepa, le dije que, porque mis camisas de medida, Marcelo, las que yo hago, las que tú te has hecho, son hechas en España.
2: Ah, sí.
0: Entonces se lo comenté al rey.
2: Oye, sí. Para terminar, ¿te proyecto el próximo Festival de Viña, ¿va a estar presente?
0: ¿Eh? Voy a estar presente 27 y 28.
2: Rafa Aranea.
0: Voy a cumplir mi mayoría de edad en el Festival de Viña, voy a hacer 21 festivales.
2: Perfecto. Te quiero agradecer que hayas venido a contar tu historia.
0: Marcelo,
2: te quiero agradecer además porque me he lucido en los matrimonios.
0: Te traje.
2: Y tenemos nuevas cuestiones. Sí. Y nos vamos a despedir los dos juntos.
0: Nos vamos juntos.
2: Mira, hasta la próxima semana.
0: Hasta la próxima. Lo esperamos. Los bochincheros, acá está, vamos.
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0: La hora en Radio 13C. 6 de la mañana, 28 minutos. 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
7: ¿Qué tal? ¿Cómo están ustedes? Muy buenos días, 7 de la mañana con un minuto de este día martes 11 de agosto del año 2026 y comenzamos una nueva edición de Cuatro Cabezas, primera edición, junto a Carla Martínez. Muy buenos días, Carla.
10: Hola, Consuelo. ¿Cómo estás?
7: ¿Con frío?
10: Sí, también. Ayer, súper helado. Pero bueno, estamos en invierno, hay que afrontarlo.
7: Sí, pues.
10: Hay anuncios de lluvias, emergencias declaradas, principalmente preocupación por la zona norte del país, la zona central mucho frío. Después te voy a estar contando, suspendieron hasta las clases en el norte. Sí. Ahí está, entre la segunda y la cuarta región está focalizada toda la atención de la autoridad. Ayer yo te contaba o revisamos la agenda del presidente. Ayer hubo un comité justamente para abordar el tema de las lluvias.
7: Yo estoy con una emergencia digital.
10: Pues, no, sí, te caché. Por eso estoy aquí como, a ver, veamos si... No, pero está súper helado a esta hora en Santiago, 4 grados y 8 décimas. Y una humedad relativa del ambiente en el 87%, cuando la humedad está alta, más frío se siente. Revisemos qué pasa en...
7: Risa.
10: Mientras tú te conectas.
7: Yo te acompaño.
10: Mira,
7: yo te doy apoyo moral.
10: Dale. En Arica, cielos con nubosidad parcial, vientos agradables 25 grados. En Iquique sale un pronóstico de precipitaciones. No sé si llamarlo precipitaciones. En la mañana en Iquique hay una máxima de 21 grados. En Antofagasta, segunda región, dice nublado, con vientos para la tarde, noche. Y por lo menos Meteo Chile dice que las lluvias comenzarían mañana, miércoles, pero hay que ver si es que ese pronóstico se cumple. Máxima de 19 grados en Antofagasta. En Copiapó, ahí ya comienza a llover, llueve durante toda la jornada, dice mañana, tarde y noche, máxima de 20 grados. En La Serena y Coquimbo, cielos con nubosidad parcial, máxima de 15. En la quinta región, máxima de 12 grados con nubosidad parcial. En Santiago, lo mismo, nubosidad parcial, máxima de 12, en Rancagua también, 12 de máxima. Se repite lo mismo en Talca, donde hay pronóstico de lluvia recién para el día jueves. Jueves, vamos a ver si se cumple. En Chillán, nubosidad parcial, se esperan vientos para la tarde, máxima de 11 grados. En Copiapó, en Concepción, máxima de 11. Ahí en la región del Biobío también se esperan precipitaciones para la noche. En Temuco, brilla el sol durante la mañana, nubosidad parcial en la tarde, máxima de 12 grados.
7: Oye,
10: en
7: Valdivia, el puelche impresionante.
10: Y las imágenes
7: en el lago Villarrica ayer, increíble, porque era este día despejado y el viento, que el puelche que viene de Argentina, pero en invierno es frío, en verano es un viento cálido. Pero olas.
10: Sí, sí. El lago Villarrica.
7: La costanera del Villarrica.
10: Sí.
7: Llena de agua, impresionante.
10: Lo vi. Vamos a Valdivia, donde va a brillar el sol durante todo el día, unas pequeñas nubes durante la tarde, máxima de 12 grados. En Puerto Montt también despejado, máxima de 12. En Coyhaique, 4 de máxima con cielos despejados durante todo el día. En Las Torres del Paine, algunas nubes durante la mañana, para pasar ya después en la tarde directamente a nubosidad parcial con máxima de 5 grados. Y en Punta Arenas, nubosidad parcial, máxima de 7 grados.
7: Las alertas meteorológicas, hay nivel de alarma para hoy por precipitaciones intensas con isotermo cero alta en la precordillera de la región de Atacama, grado de severidad moderada. Esta este aviso de alarma de la Dirección Meteorológica de Chile. Potencialmente riesgoso se pronostica este fenómeno meteorológico con severidad fuerte, riesgos a las personas, hay que mantenerse informado por las precipitaciones entonces en la precordillera de la región de Atacama. Ese es nivel de alarma y nivel de alerta ya un poquitito más al sur, en la precordillera al norte de Vicuña, ya precipitaciones moderadas a fuertes con isoterma cero alta, ya también en la región de Antofagasta y, como decíamos antes, en la región de Atacama. Así que es un día complejo en ese sentido, hay que estar bastante atento dentro de las próximas 24 horas a lo que suceda, pero como decíamos, ya empiezan hoy en Copiapó las lluvias. Sí. Ya para mañana ya en Antofagasta. Gracias por el apoyo moral, Carla Martínez. Son las 7 de la mañana con 6 minutos.
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20: Seguridad.
21: El presidente José Antonio Kast firmó la reforma constitucional para la agenda de seguridad. Contempla ajustes constitucionales para habilitar pérdida de beneficios sociales e inhabilidades. Las modificaciones apuntan a, por ejemplo, despejar los obstáculos que terminaron con la inconstitucionalidad de aspectos de la ley de escuelas protegidas.
20: Política.
21: El biministro Claudio Alvarado respondió a las críticas opositoras por falta de diálogo en la ACOT. Dice él que la seguridad es tarea de todos. Además, aseveró que el gobierno no tiene ningún problema con conversar y llegar a consensos, pero reparó que todos debemos estar disponibles a ayudar.
20: Nacional.
21: El gobierno declaró emergencia preventiva climática desde Arica hasta Coquimbo. Regirá hasta el 16 de agosto, el día jueves 16. No, perdón. ¿Cuánto cae 16? El domingo.
7: Uh-huh. Toda la semana, entonces.
21: Toda la semana, y se suspendieron las clases en Antofagasta.
20: Congreso.
21: La Cámara aprobó los tres vetos del presidente Kast a la mega reforma y son despachados al Senado. El ministro de Hacienda, Jorge Quirós, justificó las observaciones presidenciales al señalar que las medidas objetadas podrían generar efectos negativos sobre el sistema financiero, el acceso al crédito y también el funcionamiento de las pymes.
20: Indicadores.
21: El gobierno decidió no retirar las utilidades de Codelco durante 2025. Por primera vez en sus más de 50 años se decidió que las ganancias de la empresa estatal durante el ejercicio del año anterior se van a invertir en la misma empresa.
20: Política.
21: El biministro Claudio Alvarado defendió al presidente José Antonio Kast respecto a las críticas a la encuesta CACEN. Aquí no hay cuestionamiento a los datos o a las cifras, decía Alvarado. Aclaró que el presidente apuntó que en la medición la disminución de la pobreza se explica fundamentalmente por la aplicación de subsidios.
20: Vivienda.
21: Desalojo de la megatoma de San Antonio va a finalizar esta semana con la entrega formal de la totalidad del terreno al propietario. Según informaron desde la Delegación Presidencial Provincial de San Antonio, esta segunda etapa, iniciada a fines del mes de junio, se ha desarrollado de manera ordenada y sin mayores altercados ni resistencias al personal policial.
20: Internacional.
21: Terremoto en Colombia puso a prueba el liderazgo del recién asumido presidente Abelardo de la Espriella. Al menos 132 personas fallecieron tras este fuerte sismo terremoto de 7,4 grados registrado ayer en Colombia. El gobierno declaró situación de desastre nacional.
20: Deportes.
21: Y Universidad Católica juega hoy los octavos de final de la Copa Libertadores. Se enfrenta a Estudiantes de La Plata. Este duelo se jugará en Argentina a las 20:30 horas.
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7: Los videos de Colombia, del terremoto en Colombia a las 8:30 de Chile, 7:30 de ayer, 7,4 grados, ya sabemos, hay por lo menos 130 víctimas fatales informadas oficialmente, pero todavía en este margen de búsqueda fundamental de sobrevivientes. Pero los videos,
21: terrible.
7: Los videos, o sea, bueno, la duración del terremoto, pero los videos, ¿viste el video de los militares?
21: He visto varios.
7: Hay uno de unos militares como en un campo, digamos, y están todos como en cuclilla y se quedan ahí, se quedan. Y tienen acá atrás una casa con como un galpón, pero con tejas. Y ellos todos en este terreno, como en este campo. Y las casas se le empiezan a caer todas las tejas, y por las casas se vienen entera al suelo, o este galpón, en fin. Es increíble los edificios, cómo se desploman. Luego videos horrorosos de gente que ya ha pasado el terremoto y va pasando por afuera edificio y se caen cornisas y mueren las personas después del terremoto porque se caen cosas quedan sueltas.
21: Muy parecido a lo que vimos en Venezuela, pero...
7: Es que en Venezuela era más impresionante porque se caían enteros estos edificios.
21: Pero yo he visto de todo... La ciudad más afectada es Pereira,
7: que es pequeñita.
21: Ahí es donde se concentra la mayor cantidad de víctimas fatales y claro, uno revisa las portadas de los diarios y la mayoría de las imágenes son con edificios que están en el suelo, personas buscando a sus familiares, a sus cercanos, porque efectivamente varios edificios colapsaron y muchos se recordaron. Insisto, la situación de Venezuela fue más grave, pero esto de que literal se derrumba una estructura, esa imagen es muy fuerte, porque además uno sabe que adentro son edificios residenciales, habían personas.
7: Conversando sobre las características del terremoto, que hay que insistir que no tiene nada que ver con el de Venezuela.
21: Solo es una cosa de imagen. De ver el edificio en el suelo.
7: De ver el edificio en el suelo o de que pasaron hace poco, ambos en el norte del continente, claro. Pero son por movimientos de placa completamente distintos. Este es intraplaca, me explicaba ayer una persona que trabaja en riesgo, digamos, en manejo de riesgo y experta en terremotos, una geógrafa. Este terremoto vienen las placas desde el Pacífico y chocan contra la placa que está sobre Colombia y van acumulando presión, pero como que se arrugaran por dentro. No es como las nuestras, que una placa se mete debajo de la otra, ¿ya? Y al romper, está además con muchos cordones montañosos, varias cordilleras que cruzan, varios cordones que cruzan Colombia, y al romper es distinta como la expansión, ya, de la potencia del terremoto. Y lo otro que explica, a diferencia en Chile, que es muy diferente la calidad del terreno, ya, muchas zonas distintas donde se construye y eso implica que en algunos sectores, incluso aunque las construcciones sean de buena calidad eventualmente, el terreno se mueve, ya, el terreno es suelto, el terreno no es firme y eso cae, porque decía, es una profundidad. O sea, el epicentro es en mucha profundidad. Entonces uno dice, pero ¿cómo? 7,4, ok, es harto, pero no es 8 y tanto. A mucha profundidad, ¿por qué vemos este nivel de destrucción en un país que además tiene cultura sísmica?
21: Eso te iba a decir, Colombia sí tiene cultura sísmica.
7: Mucha.
21: Y tiene reguladas sus construcciones.
7: Exacto.
21: No sé si con el nivel... Nosotros somos un ejemplo máximo, digamos, claro, pero sí.
7: Junto con nuestra bandera chilena, la canción más bonita.
21: Pero nosotros tenemos una legislación bien estricta. No sé si en Colombia sea así de estricta, pero sí tienen legislación al respecto porque
7: tienen
21: son un país sísmico.
7: Este es el más de mayor magnitud en lo que va del siglo, pero no es el de mayor magnitud en la historia de Colombia, ¿ya? Entonces, tiene que ver también, nos explicaban ayer expertos en la materia, que tiene que ver con el tipo de terreno también, ¿ya? Y por eso las diferencias en las cosas que se caen y otras que no colapsan, incluso en una misma ciudad. No sé. Está el ejemplo de Cali, ¿verdad? No se viene todo abajo, pero muchos edificios colapsan. Y el debut de Despriella, evidentemente. O sea, me recuerda un poco Sebastián Piñera, ¿ya? Habían pasado un
21: todos
7: poco más.
21: Recordamos eso, hicimos ese nexo.
7: ¿Verdad que sí?
21: Asumir y que pase inmediatamente una tragedia de esta magnitud, una emergencia.
7: Claro, a Sebastián Piñera le ocurrió un par de días antes, da lo mismo, pero finalmente... El manejo de la emergencia, la búsqueda de personas desaparecidas y todo lo que significa debutar en el gobierno con una tragedia de esta magnitud, ¿Ya?
21: Fíjate que estoy leyendo Prensa Nacional, Diario La Tercera, que recoge algunos testimonios de chilenos que estaban en Colombia y que dicen que se acordaron del terremoto del 2010.
7: Exacto.
21: Que esa fue más o menos la sensación. Obviamente, yo escuché mucho testimonio de personas que decían que fue muy largo. Eso también.
7: Bueno, en los videos se ve. Son largometrajes, te diría yo.
21: Sí, lo cual hace, por supuesto, sí. que todo se magnifique y todo se sienta con mayor intensidad. Oye, perdona, y en sí, lo más político, Consuelo, también estaba leyendo a propósito de esto que decíamos de que el presidente colombiano estaba recién asumido. Comentábamos ese día.
7: Perdona, la ceremonia que fue en Cali el viernes.
21: Claro, po. Y te acuerdas que ese día comentábamos acá, y te lo comentaba el presidente de la Cámara de Diputados, que estaba en la comitiva, que había mucha seguridad, y él te hacía mención, y la prensa también lo recogía, de que el nuevo presidente colombiano quería dar varias señales de descentralización, el cambio de mando se hizo en Cali, no en Bogotá, en fin, una serie de señales logísticas que querían marcar el inicio de su periodo. Pues bien, ayer con el terremoto, toda esa parte políticamente estratégica se desdibuja totalmente. Él se tiene que trasladar a las ciudades principales, porque finalmente se comprueba a la hora de los que hubo de que el centro de operaciones está en las grandes ciudades. Y ahí tuvo que rediseñar todo el nuevo presidente colombiano.
7: Evidente, y más todavía con la destrucción en la ciudad de Cali. Son las 7:17.
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7: ¡Qué fuerte estuvo eso!
21: ¿Qué vamos ahora?
7: Vamos a la reforma constitucional que se presentó ya con más detalles en el día de ayer. Es esta reforma que habilita, se hizo una ceremonia en La Moneda con todos los ministros del caso, autoridades, parlamentarios, hubo parlamentarios de oposición que estuvieron presentes, pocos, pero estuvieron, otros prefirieron no ir, etcétera.
21: Y hubo ahí un enredo de que si me invitaron, que no me invitaron, con cuánto tiempo de anticipación me invitaron, no sé. Pero ya, se firmó el documento.
7: Se firmó el documento y se conocen ya un poco más de detalles de qué manera el gobierno quiere aplicar los principales cambios al establecer la seguridad pública como en las bases, en el primer artículo de la Constitución, muy arriba en la Constitución. No solo la seguridad nacional, sino la seguridad pública, entonces, vinculada al combate de la delincuencia y a las amenazas internas para la sociedad. No solo a las amenazas externas y delineando también en qué consistirían las labores que cumplirían las Fuerzas Armadas y cuáles son los desafíos, definir bien lo que conversábamos ayer, bajo qué mando operarían las Fuerzas Armadas, cuál sería el régimen jurisdiccional, finalmente, bajo el cual podrían funcionar, eso para determinar cuáles son las responsabilidades y cuáles son las facultades que tienen bajo ese régimen y que no se convierta en algo permanente, como ha sucedido finalmente en el sur, y también la discusión de las reglas del uso de la fuerza, ¿verdad? Hay una pregunta también sobre, y lo planteamos en el día de ayer, cuál va a ser la actitud de la oposición al respecto, porque hubo ayer un poco de molestia en otro sentido. La prensa hoy día recoge como el rol que podría tener la exministra Toá, porque fue como la coordinadora de la primera agenda antidelincuencia. No sé si el ministro Cordero también irá a salir ahí al ruedo, pero se destacó mucho por el hecho que Carolina Toá ayer también salió muy fuerte a criticar la mención que hizo el presidente Kast en la entrevista con Iván Valenzuela en la radio en la mañana a la encuesta CACEN. Ya. Sí,
21: ahí se concentró todo, se activó ahí como, como no sé si lo habrán coordinado de manera interna, yo a la primera persona que vi que se activó con el tema puntual de la CACEN fue Giorgio Jackson, que no está en Chile, pero a través de sus redes sociales se activó de manera inmediata, citando el mensaje del presidente, copiando algunas láminas de la encuesta CACEN, los expertos que trabajaron en la última encuesta CACEN, y ahí empezaron los retuiteos, ¿cierto?, y las versiones, y Carolina Toá ahí tomó un liderazgo más importante porque, bueno, ella está en Chile, Giorgio Jackson no, y recibió también respuesta del propio gobierno más tarde, se generó ahí una discusión.
7: Claro, y Carolina Toá reaccionó porque también le tocaba estar en la radio. Entonces,
21: lo que pasa es que fue la entrevista del presidente Kast en Tele 13 Radio, que fue bien extensa, hay que decirlo. Y después tienen un panel de conversación donde justo le tocaba participar a Carolina Toá.
7: Sí, y básicamente el cuestionamiento que hace el presidente a propósito, en realidad, de la necesidad de crecimiento, ¿ya?, en el país. Pero entra solo en la CACEN. Podría haberlo evitado, no sé, pero en el fondo dice, pareciera que estuviera cuestionando la CACEN al decir que se reduce la pobreza, pero que parte importante de la reducción de la pobreza es también porque existen subsidios. Y la idea de que si tú quieres seguir teniendo esos subsidios, por una parte, necesitas un Estado que esté fiscalmente sano, un gobierno que esté fiscalmente sano, pero también la idea de que si tienes más crecimiento, también las familias pueden mejorar su situación.
21: Totalmente.
7: De acuerdo a sus propios ingresos del trabajo, ¿ya? No ingresos de subsidio. Está esa discusión y esto es algo que el ministro Quirós hace muchos años viene planteando esta crítica respecto de la CACEN, ¿ya? Y esto se interpretó como una crítica a la metodología. Y el ministro Alvarado salió rápidamente en la tarde.
21: Yo lo interpreté así.
7: Vocero, a decir, no, lo que estamos diciendo es que es una política pública, los subsidios que nosotros vamos a mantener, que es una buena política pública, pero quisiéramos que el crecimiento, y no estamos cuestionando que haya disminuido la pobreza, solo estamos diciendo que quisiéramos que la pobreza disminuya de manera más importante, o que cumpla un rol más importante en la disminución de la pobreza, el crecimiento en sí, ¿ya? Y el ingreso de las familias. Pero llamó la atención
21: el crecimiento, el empleo, y claro, todo lo que llevamos hablando varias semanas,
7: que el presidente entrara en esa discusión. Lo último, bueno, sobre algunos elementos más que se conocen sobre ¿por qué sería habilitante la reforma constitucional que está en materia de seguridad impulsando el gobierno, el ministro Arrao, el ministro de Seguridad, dijo querían, por ejemplo, en estos estados de excepción nuevos, poder en sectores acotados limitar la libertad de tránsito, limitar la libertad de reunión, ¿ya? Hacerse cargo de la interceptación de las telecomunicaciones, lo comentábamos ayer, y también incautación temprana de la propiedad, ¿ya?, de estos grupos o organizaciones que se definan como grupos terroristas, que es la otra patita. Decir, bueno, vamos a tener va a estar la obligación de cumplir la seguridad pública, vamos a tener este nuevo estado de excepción constitucional y vamos a tener estas listas, la facultad, digamos, con concurso del Congreso, de definir cuáles son las organizaciones terroristas o las organizaciones criminales en el país, ¿ya? Todavía también falta conocer detalles de esa, exactamente de esa bajada. Son las 7:24 minutos. 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
7: 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Nos vamos a una pausa. Son las 7 de la mañana con 25 minutos y ya estamos de regreso en Cuatro Cabezas, primera edición de Radio 13C.
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7: Estamos de regreso en Cuatro Cabezas, primera edición de Radio 13C. Hay todo un debate y hay preocupación también, molestia, hay que decirlo, entre varios académicos e investigadores, en específico del área de las humanidades y de las ciencias sociales, por las nuevas prioridades se han anunciado desde el Ministerio de las Ciencias para el financiamiento de estudios de posgrado y también para proyectos de investigación. Queremos entender las razones de estos cambios propuestos, cuáles son estos cambios que se proponen, y darle la oportunidad también a la ministra Jimena Lincolao de responder a las críticas que se han hecho al respecto. Bienvenida, ministra, un millón de gracias por estar acá y además en persona en el estudio.
8: Muchas gracias a ti.
7: ¿Por qué era necesario, partamos por lo más básico, hacer una priorización de la forma en que se asignan los diferentes programas de beca y de financiamiento a la investigación por parte del Ministerio de la Ciencia?
8: El Ministerio de Ciencia, Tecnología, Conocimiento y Innovación tiene la responsabilidad de hacer política pública para las cuatro áreas. Uh-huh. Y en esas áreas está tecnología e innovación. En el pasado hubo mucho mayor énfasis en la ciencia, lo que se llama la ciencia básica, la ciencia biología, matemáticas, química, que no es malo, pero en la ley está escrito que nosotros tenemos la responsabilidad de hacer balance, tener una política balanceada de todas. Este ministerio también financia la mayor cantidad de recursos para investigación, también investigación aplicada y desarrollo de talento avanzado.

0: pasado. Hablemos de personas que han terminado pregrado y hacen capacitaciones de magíster, doctorado y postdoctorado. Entonces, cuando nosotros miramos la ley, el espíritu de la ley, de avanzar en temas de ciencia, tecnología, innovación, también usamos ese tipo de pensamiento en la ejecución del presupuesto. Cuando yo tomé la cartera, ¿no?, el 11 de marzo, lo que primero que hicimos como equipo fue mirar los instrumentos que se usan para ejecutar esta política pública y buscamos esta palabra, ¿no?, que dice balance, y lo que notamos es que había una carga bastante fuerte en otras áreas y no necesariamente en las áreas donde teníamos ventaja competitiva como país. Uh-huh. Entonces vamos a hablar de, nosotros examinamos, son más de 60 concursos anuales que se hacen, uh-huh, por un valor de más de 500 mil millones de pesos y empezamos a analizar concurso por concurso. La primera sección que tomamos fueron las becas. Y está la beca nacional y la beca internacional. La beca internacional es la que se llama Beca Chile, donde chilenos van al extranjero, se capacitan, vuelven y expanden esos conocimientos en Chile. El segundo tipo de beca es la beca nacional. Y uno de esos tipos se llama Fondesit. Uh-huh. ¿No? Y el Fondesit nació el año 1981 y fue hecho para que Chile tuviese un fondo nacional de ciencia y tecnología. Se llama Fondo de Ciencia y Tecnología. Y de los tres programas que tiene, nosotros ajustamos uno. Los otros no los tocamos. Y ajustamos uno que es el 12% del financiamiento de todo este fondo. Uh-huh. Que ha ido en su mayoría a las universidades chilenas, pero que también puede ir a otro tipo de centros de investigación como el Instituto Antártico o como el CHOA o como la FACH o como cualquier entidad chilena que tiene jurídicamente establecida con una función de investigación, pero uh-huh, ido en su gran mayoría a ir a las universidades. Entonces, este fondo de postdoctorado, que es el 12% de ese fondo, uh-huh, y que es una parte de todos los, en total nosotros financiamos aproximadamente 190 mil millones de pesos anuales en este fondo. Uh-huh. Entonces, el 12% financia aproximadamente 260 personas que son recién graduados de un programa de doctorado, tienen que haber sido graduados los últimos 3 años y lo financian con este objetivo. Y te lo voy a leer para que sea bien claro lo que dice. Dice, el objetivo es estimular la productividad y el liderazgo científico futuro de personas recién iniciadas en la investigación con grado académico de doctor con miras a su inserción laboral. Entonces, como es un programa de inserción laboral para doctores graduados, nosotros estamos con este fondo iniciando la carrera de esta persona y ayudándolos a que ellos puedan entrar, ¿no?, al mundo académico, de investigación o de cualquier entidad que los puede contratar.
1: ¿Pero tiene que ser investigación científica o puede ser investigación humanista también? Porque en el mundo de la academia, lo que uno quiere después de doctorarse es empezar a publicar, qué sé yo, empezar a participar en investigaciones, pero no son necesariamente investigaciones científicas o de laboratorio, lo que la gente entiende como ciencia. También puede ser publicar papers de humanidades.
0: Y se ha hecho así.
1: Claro. Y eso entonces van a decir, vamos a seguir a la pata de la ley y nos vamos a ir solo a ciencia, no, con este fondo en particular.
0: Okay, entonces este fondo en particular, lo que nosotros hicimos fueron dos cambios. Uno es el cambio a los extranjeros, porque este fondo estaba siendo dado o utilizado por personas que venían de fuera de Chile, uh-huh, se educaban acá, de hecho, doctores recién graduados de 56 países, incluyendo Argentina, Perú, China, Rusia, India, etcétera. Y ellos se habían graduado recientemente un programa de doctorado, venían acá o vienen acá, hay muchos de hecho acá, y tienen un patrocinante que en su mayoría era la universidad, y trabajaban en algún tema que fuese el proyecto. Entonces nosotros lo que hicimos, y lo hicimos mirando los datos, tenemos más de 1,000 doctores sin trabajo en Chile hoy día, y al final de este año vamos a graduar a otros 1,200 más. Entonces, un programa que solamente tiene 260 cupos, no podemos darnos el lujo, tampoco estamos en la situación económica como país, con esa cantidad de desempleados, de financiar los estudios de personas que son del extranjero. Uh-huh. Entonces, nosotros lo limitamos a chilenos y a extranjeros con residencia permanente en Chile.
1: Ya, ahí
0: ese es un cambio.
1: Ya, y esa es una crítica que se plantea, decir, bueno, esto limita también la riqueza del intercambio en las universidades con los extranjeros que vienen. Quizás más que entrar en cada detalle, porque si no se nos va a volar el tiempo, quiero entender cuál es el criterio general y cómo responde usted a la crítica desde rector de la Católica, rector de la Portale, Daniel Mansuy, Pablo Ortúzar, todos los decanos de Humanidades de la Católica, etcétera, etcétera, diciendo esto demuestra que este gobierno, y en particular la ministra Lincolao, no valora las humanidades y no entiende la importancia de las humanidades en la construcción del pensamiento y finalmente de la construcción del pensamiento científico también.
0: Bueno, yo creo que eso es mala comprensión de las prioridades. Y es una visión tal vez un poco antigua de cómo se deben ver las ciencias sociales y las humanidades. Te voy a leer dos de las prioridades que tenemos. Primero, capital humano, educación, productividad y futuro del trabajo. ¿Qué temas nosotros quisiéramos acá que se investigaran? Y esto está escrito: transformaciones del trabajo y del empleo, el efecto de la automatización sobre la ocupación, economía de plataformas y el trabajo informal, trayectorias laborales, desarrollo de capital humano, futuro del trabajo, planes educacionales para la modernización. Si los rectores no entienden que eso es ciencias sociales y humanidades, no sé de qué otra manera escribirlo. Segundo, seguridad, justicia y gobernanza pública. ¿Qué buscamos en esta prioridad? Estudios sobre el crimen organizado en Chile, estudios sobre el narcotráfico, delincuencia juvenil, justicia penal, estudios sociojurídicos de cómo ha cambiado Chile. Entonces, eso es ciencias sociales pura, porque hoy en día los insumos que nosotros tomamos son del extranjero. Y estos cambios de delincuencia que tiene Chile son muy distintos y tenemos que analizarlos con investigaciones nuestras. Esas son dos de las 10 prioridades y esto es 70%. Hay un 30% más que se puede usar para otras cosas.
1: Ahora, ¿esto es en Becas Chile?
0: No, esto es en Fondesit.
1: Esto es en Fondesit. En el caso de Becas Chile, que sabemos que están suspendidas por el asunto del presupuesto.
0: No están suspendidas.
1: ¿La convocación suspendida para el extranjero?
0: No están suspendidas. Si esa es otra parte. Yo lo que he notado es que hay opiniones que salen de personas a veces que tal vez leyeron muy a la rápida, impulsivas. Uh-huh.
1: Parece que me incluyo.
0: No eres tú, pero la beca Chile de doctorado, el resultado...
1: No, de magíster.
0: La beca Chile es magíster, doctorado y postdoctorado.
1: Ya, el magíster está suspendido.
0: La beca magíster se suspendió este año. Chico. Y se suspendió porque nosotros notamos graves irregularidades. Dentro de ello, encontramos que tenemos 90,000 millones de pesos invertidos en personas que no han retornado o no quieren retornar a Chile o no han completado. Básicamente se les dio el financiamiento, salieron de Chile y luego no retornaron al país lo que ellos firmaron por contrato que harían. Entonces nosotros tenemos que ser responsables.
1: Un 15%, ¿no?, de la gente.
0: Aproximadamente, sí. Pero tenemos 481,000 millones más invertidos en personas que están fuera de Chile ahora o que están en proceso de gracia o retribuyendo. Entonces el riesgo de mantener una tendencia así era mayor. Uh-huh. Si los cambios que nosotros hemos hecho son de sentido común y de mirar los datos.
1: Pero en el tema de las hacia dónde se van a orientar las becas Chile de magíster, que es como uno termina de estudiar y el joven dice, ya, me voy a mi magíster. Bueno, o entro al mundo laboral, evidentemente. Pero hay gente que también empieza al entrar a estudiar y se estudia con gratuidad. Dice, bueno, me imagino que voy a hacer un magíster en esto y me voy a ganar la beca Chile. La gente empieza a proyectar su carrera, ¿verdad? Ahora también va a haber, se va a priorizar de otra manera las becas Chile. En aquellas, porque hoy en día eran muy abiertas, ¿verdad?
0: Bueno, en primer lugar, nosotros la beca Chile queremos que llegue a todos los chilenos. Porque la realidad es que sí estaba llegando solamente una élite. Y eso a veces cuesta decirlo, ¿no? Y yo lamento tener que decirlo, pero es la realidad. Estaba llegando a ciertas comunas privilegiadas de Chile.
1: Y a ciertas universidades.
0: Y las universidades, en estos cambios que yo estoy haciendo, obviamente van a tener una reacción porque acá estamos hablando de presupuesto, que las universidades sienten preocupación que van a perder, ¿no? En cierto modo. Pero este ministerio...
1: Y eso es así, va a haber una distribución diferente. O sea, cuando uno ve la reacción del rector de la Católica, del rector de la Diego Portales, que han salido y que se han atrevido, porque no es fácil tirarse contra el gobierno, digamos, o salir a criticar una medida del gobierno.
0: El rector de la Universidad Diego Portales tiene 72 programas, ¿no?, de postdoctorado. De los 72, la gran mayoría de los postdoctorados que son en ciencia y tecnología están yendo a extranjeros. Y yo tengo un gráfico de eso. Y la gran mayoría de los postdoctorados en la Universidad de Portales de chilenos están en humanidades. Entonces, mi llamado a la universidad es que nosotros tenemos
1: ¿Está haciendo una defensa corporativa?
0: ¿De las humanidades, dices
1: no, tú? De su institución. Es una defensa. Cuando salen a hablar los rectores, están hablando por defender un interés.
0: Yo te estoy dando a ti un dato, ¿no? La Universidad de Diego Portales en los últimos 10 años ha tenido 72 proyectos de postdoctorado, el tema que nosotros estamos hablando, que nosotros le pusimos prioridades. ¿Y por qué nosotros estamos haciendo esto? Los datos lo dicen claramente. La gran mayoría de los proyectos financiados donde la Universidad de Diego Portales es patrocinante son de astronomía, física, matemática, que van, las personas que lo toman son extranjeros. Y la gran mayoría de los de humanidades son chilenos. Entonces nosotros tenemos que invertir en chilenos haciendo astronomía, instrumentación, óptica, ingeniería óptica, todos esos temas que son críticos para que Chile pueda tener capacidad en nuestros centros de observación en el norte. Por eso nosotros no hacemos eso. Lo único que hacemos es darle a los extranjeros una plataforma para que ellos se capaciten en Chile y luego avancen su carrera. Tenemos doctorados en la Universidad de La Serena. En la Universidad de La Serena está una hora de los centros de observación. Nosotros quisiéramos que las universidades patrocinaran proyectos de postdoctorado de graduados chilenos que vayan a los centros de astronomía. Eso sería ideal, ¿no? Porque nosotros no ganamos cuando capacitamos a una persona que viene de Alemania, de Italia. Nosotros queremos mucho esos países, pero Chile no gana invirtiendo dinero de todos los chilenos en capacitar a un extranjero que viene y se va.
1: Estamos conversando con la ministra de Ciencia, Tecnología, Conocimiento e Innovación, Jimena Lincolao, haciéndose cargo de toda la polémica que hay y todas las críticas que ha recibido respecto de la nueva priorización de financiamiento de becas y también de investigación en las carreras académicas, fundamentalmente.
0: Y te voy a leer algunos de los proyectos que sí se ha financiado a la Universidad Diego Portales. Y acá está el debate de las humanidades. El rector, yo escuché su entrevista, y el rector decía que estas medidas son tomadas con baja comprensión.
1: ¿De lo que significan las humanidades?
0: De lo que significan la decisión, lo que significan las humanidades. Yo diría que es una comprensión diferente de lo que significan las humanidades y las ciencias sociales hoy en día, porque en el mundo estos temas no se ven en forma fragmentada, donde las humanidades están acá y el resto de los problemas de la sociedad están por acá. Y él también habló de política. y el rol de la política o de la visión política de la ideología en las decisiones que pueden tomar los ministros, una persona como yo. En primer lugar, yo tomo las mejores decisiones que yo pueda hacer basada en datos. El presidente Kast también me pidió que asumiera este cargo para yo poder ofrecer el conocimiento que yo podría tener de lo que yo he visto y lo que yo he experimentado en otras partes y aplicarlo a Chile. Y eso es lo que yo he hecho. No, acá no hay ideología, solamente hay datos. Pero sí nosotros hemos financiado proyectos de postdoctorado en la Universidad de Hugo Portales en los últimos 10 años que leen lo siguiente. Por ejemplo, tenemos uno que dice prensa de izquierda y gestión empresarial en Chile. Otro dice de las llaves de la transición a las llaves de la moneda, renovación nacional. Otro dice políticas de lo común ante procesos de expropiación y saqueo necropolítico. La memoria está llena de ciudad, violencia pública, política en la élite.
1: ¿Y qué le dicen a usted?
0: Otro dice procesos. Bueno, hay otro que habla del estallido social.
1: ¿Y qué me está tratando de explicar con ese mensaje?
0: Lo que yo estoy tratando de decir es que este fondo es un fondo de ciencia y tecnología, y los postdoctorados tienen que estar alineados a las prioridades del país. Y nosotros podemos tal vez financiar, tal vez desde otro ministerio, estudios de este tipo, que son importantes, son sociales, son de humanidades, y tal vez
1: la parte, pero es ciencia, conocimiento,
0: la parte de
1: investigación, la parte de conocimiento.
0: Pero nosotros no podemos, de 72 proyectos que tenía la Universidad de Hugo Portales, no podemos darle la mayoría de los proyectos de ciencia, tecnología, de física, de matemáticas a extranjeros, y los chilenos solamente toman los proyectos de este tipo de humanidades. ¿Por qué? Porque nosotros como país necesitamos talento preparado para los problemas del futuro, porque tenemos casi 70% vamos a tener de la infraestructura de observación del mundo. Entonces, si nosotros usamos este dinero, que es de todos los chilenos, para financiar 260 cupos al año para todo el sistema nacional de ciencia y tecnología, que incluye las universidades, pero no son todas las universidades, tenemos que priorizar dónde va a ir ese financiamiento.
1: Ahora, también es una priorización donde usted ve los datos y dice, chuta, en Becas Chile, por ejemplo, hay un 50% que no conocemos todavía cuál va a ser la priorización de Becas Chile, pero ya no va a ser abierta, ¿ya? Estoy en lo correcto, que Becas Chile de Magíster ya no va a ser abierto, por ejemplo.
0: Becas Chile es un programa internacional, ¿no? Entonces nosotros lo que vamos a hacer en Becas Chile, porque acá estamos hablando de los dos temas, la beca nacional en Chile, que es Fondesit, el postdoctorado, y la beca donde los chilenos salen fuera.
1: Sí.
0: Cosas de sentido común. En la beca nacional nosotros tenemos que, la caridad empieza por casa, y tenemos que financiar los estudios de nuestros chilenos, doctores graduados, de los cuales tenemos suficientes desempleados, mucho más que los 260 cupos que tenemos.
1: Okay.
0: Segundo, cuando nosotros financiamos hasta 275 millones de pesos por persona en algunos casos, de personas que van al extranjero a prepararse, lo mínimo que necesitamos es que la persona cumpla el contrato.
1: Obvio,
0: que tiene
1: es un compromiso.
0: Y que es volver.
1: Sí.
0: Y luego tenemos las universidades nacionales, que hoy día tienen el doble de la oferta que tenían el 2008 cuando se creó este programa. Tenemos nosotros ahora, como te decía, graduados a más de mil en doctorado, 1200 para ser exacto. Y cuando nosotros vemos esa lista de graduados, en qué temas están, nuestra labor es complementar un programa con el otro. Entonces, los graduados de la beca nacional o los estudiantes que van a recibir beca para programas nacionales, ahí estamos potenciando el valor que tiene nuestra universidad. Entonces estamos mirando toda la malla curricular y todos los programas que se ofrecen en Chile, y estamos financiando al extranjero los programas donde nosotros necesitamos complementar, donde no tenemos tanta experiencia en Chile. Entonces, más que de complemento.
1: Pero se va a dirigir también tengo dos preguntas. Uno, La decisión de decir, aquí voy a priorizar y aquí es donde la gente, yo voy a tener los cupos, qué sé yo. Eso también es, bueno, astronomía, pero quizás no tenemos gente que esté interesada. Por algo no postulan también.
0: Bueno, nosotros sí vimos postulantes.
1: ¿Ya? ¿Y por qué no quedan?
0: Porque también hay que mirar los grupos de evaluación y la manera como se evalúan estos programas.
1: Ya. Y porque siempre quedan los de humanidades. Uno dice, bueno, ¿serán mejores? ¿Por qué quedan los de humanidades y no quedan los de ciencia?
0: ¿Y por qué estamos, por qué cuando los grupos de evaluación, y yo acá, esta parte nosotros la estamos revisando, lo de los grupos de evaluación, así es que nosotros valoramos mucho el trabajo de los grupos de evaluación, pero tal vez, pero hay que mirar, porque cuando nosotros tomamos la decisión de pagarle los estudios a una persona extranjera, a que venga a Chile temporalmente, se capacite en Chile, en nuestros centros, los centros de observación que están en el norte de Chile, donde está la ESO, que es de países, más de 20 países europeos. Y nosotros vemos a personas de otras, de Europa, de India, de otros lados, que vienen a Chile, hacen este posgrado, postdoctorado por 3 años, van a los centros de observación, no se capacitan en coordinación con ellos, y luego se van de Chile. Ese conocimiento no queda acá. Sí quedan algunas relaciones.
1: Quedan muchas relaciones y eso es importante. O sea, ministra, usted es el mejor ejemplo. Usted es profesor de filosofía.
0: Claro, pero estamos hablando...
1: Es profesor de filosofía de la Universidad de...
0: La Serena.
1: La Serena. Se fue a estudiar a Estados Unidos. No con becas Chile, porque no existían tampoco, me imagino.
0: Yo me fui a Estados Unidos porque aquí no habían oportunidades. Ajá. Y eso es lo que yo estoy tratando.
1: Pero al irse afuera, su vida cambió.
0: Pero nosotros estamos
1: trayendo. Y su cabeza probablemente cambió.
0: Pero obviamente, pero por eso es que nosotros tenemos que financiar a chilenos, pues. No, porque nosotros estamos financiando con este programa a extranjeros que vienen acá.
1: Sí, usted se está centrando en eso, pero no son solo los cambios de financiar a extranjeros, dejar de financiar a extranjeros.
0: A ver, pero explícame eso.
1: Los cambios también son de prioridades de qué cosas va a poder estudiar uno o qué cosas, bueno, va a poder financiar en términos de la investigación.
0: Hablemos de las prioridades.
1: Claro, y de la acusación de decir, bueno, en realidad esto demuestra el prejuicio de que a la derecha no le interesa.
0: En los últimos 10 años, nosotros hemos financiado con este programa de postdoctorado 1% en minería, 0.3% en satélites. Y nosotros tenemos el Centro Espacial Nacional, que tiene satélites en el espacio, estamos construyendo 7 más. Es absolutamente crítico que Chile gaste cada recurso que tiene en crear el talento necesario para la minería, para la salmonicultura, para la Antártica, para los centros de observación, para satélites, para alimentos, y tenemos capital humano de más, ¿no? Que estamos nosotros en nuestras universidades graduando. Entonces, este programa de postdoctorado, el objetivo de él es darle esa, ponerle los esquíes, como se dice, o los patines a chilenos graduados de doctores para que empiecen su carrera de doctorado en esas áreas. Y podemos tener otros programas de ProChile, de otros ministerios, o tal vez de este mismo, un financiamiento extra cuando nosotros tengamos una situación económica como país que lo permite, para financiar extranjeros que vengan y se van, y cuando vengan creen esas relaciones que ayudan a las universidades. No hay ningún problema. Pero nosotros en este momento, en un país, en un momento cuando tantos chilenos lo están pasando mal, gastar la cantidad de dinero que estamos gastando en personas viajando al extranjero, haciendo una vida allá y nunca retornando, o pagándole el pasaje, la estadía y hasta el salario a extranjeros por 3 años, yo encuentro que esa no es la mejor decisión que podamos tomar.
1: Uh-huh. Y en ese sentido, las críticas que ha recibido por parte de rectores, el rector Peña o el rector de la Llera, ¿cómo las recibe?
0: Las críticas son buenas porque levantan este debate, ¿no? Este ministerio, me dicen que antes no salía mucho en las noticias en el pasado y ahora sí se están hablando de estos temas. Y lo encuentro bueno. Lo que sí, nosotros nos juntamos con el CRUCH 3 veces la semana pasada y ellos nos iban a dar una propuesta. Entonces, yo encuentro un poco apresurado de rectores que son parte del CRUCH de tener un debate público en las radios, en el periódico, cuando ellos todavía no presentan su propuesta hacia nosotros, que nosotros vamos a evaluar. Y lo otro, encuentro impulsivo que esta opinión se den sin haber leído las bases en forma completa, porque las bases claramente están dando prioridades que son muy bien distribuidas, son 10 y son solamente 70%, y son solamente 70% si nosotros tenemos la calidad de estudios que lleguen al 70%, porque las bases claramente dicen hasta el 70%. Uh-huh. Entonces acá a mí me culpan de poca comprensión lectora, pero yo creo que acá hay que leer muy bien las bases y darse cuenta que estas son 10 prioridades donde tenemos agricultura, espacio, astronomía, tenemos inteligencia artificial, que es crítico tener hoy en día. Si nosotros nos negamos a la realidad que Chile va a quedar atrasado si no toma atención a este tema, es algo trágico, ¿no? Que existiría. Y en la inteligencia artificial hay mucha oportunidad de humanidades. Y esa prioridad existe abierta para que los doctores que están postulando esto con el patrocinio de una universidad hagan un estudio de la ética en la inteligencia artificial. Nadie impide que se haga eso.
1: Ministra Jimena Lencolao, ministra de Ciencia, le agradezco mucho que haya venido a conversar esta mañana al programa.
0: Te agradezco a ti.
1: Que tenga un buen día.
0: Tú también.
1: Son las 7 de la mañana con 56 minutos.
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1: 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Nos vamos a una pausa y ya regresamos junto a Carla Martínez en Cuatro Cabezas, la segunda patita, Cuatro Cabezas Global de Radio 13C.
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1: ¿Qué tal? ¿Cómo están ustedes? Muy buenas noches. Estamos partiendo súper tarde el programa, perdonen. Son las 8 de la mañana con 6 minutos y junto a Carla Martínez comenzamos una nueva edición de Cuatro Cabezas Global. Aquí en Radio 13C me estuve alargando un poco, Carla, con la entrevista a la ministra de Ciencia, Tecnología, Conocimiento e Innovación, Ximena Lincolao.
14: Tuvo harto comentario en redes, muy explicativa, fíjate. Encontré que hay harto dato duro. Que claro, te hace ver otra perspectiva de la noticia, porque claro, cuando te dicen, oye, se van a recortar recursos, uno obviamente dice, oye, pero ¿por qué? Porque hemos visto una infinidad de reacciones, pero...
1: Se van a priorizar de otra manera.
14: Exacto.
1: Van a suceder cosas que... Van a dejar de suceder cosas que hoy sucedían. Va a haber un enfoque diferente. Y la pregunta es, ¿cuáles áreas, además de las que se van a seguir financiando para diferentes momentos de estudios de posgrado, se van a priorizar y por qué? Y ella dice que tiene que tener que ver con... aquellas áreas en que Chile tiene que desarrollarse más fundamentalmente.
14: ¿Dirá responder el rector Peña mañana a la ministra? Digo, porque especificó,
1: que es una parte,
14: especificó claro. Muy con datos duros el caso de la UDP, la universidad que dirige el rector Peña, Carlos Peña.
1: Es que está esta idea también de que financiar extranjeros...
14: Es perder la plata.
1: Es perder la plata porque se van. Entonces, claro... Tenía todos los datos de la UDP, de a cuánta gente extranjera financian, pero me parece que también hay un punto sobre la riqueza de tener otras visiones de las redes que creas cuando vienen personas extranjeras a trabajar en Chile. Y la ministra dice, no, es que vienen
14: que tienen otro valor.
1: Que vienen y después se van. Y después ponía una serie de ejemplos sobre los títulos de las investigaciones que se hacen en el área de humanidades. Como no, dando a entender que son cosas como inútiles. Yo lamento también por los autores de esos textos que fueron expuestos por la ministra, pero
14: veamos qué pasa.
1: Porque no necesariamente son investigaciones irrelevantes o malas, o bueno, pero está todo el debate de... Ella dice, mira, decir que no vamos a financiar más humanidades, eso es falso, pero queremos que sean... En el fondo lo que dice es queremos que sean humanidades también, que sean... que estén enfocadas a algo relevante en términos de la educación, de las políticas públicas. En el fondo lo que va a pasar es que las evaluaciones van a ser distintas. O sea, cuando uno ve en Becas Chile, en estudios en el extranjero, en las convocatorias anteriores estuve mirando, la verdad es que hay un montón de... es bien transparente el sistema. El Ministerio de la Ciencia, la ANID, que es la que otorga las becas, tiene una página web con tú puedes ver todas las áreas que se han otorgado, de qué universidades vienen, qué estudiaron, los puntajes de corte, si son hombres, si son mujeres, todo, a qué universidades extranjeras fueron, si son de humanidades, si son de ciencia, todo con colores, puedes comparar, es increíble, está toda la data ahí. Es muy interesante, pero claro, ahí tú ves la cantidad de humanidades y ciencias sociales, siendo abierto, tú dices, bueno, ¿y por qué la gente no va a estudiar más astrofísica en sí? ¿Por qué se premia o por qué se le da la beca al abogado y no se le da la beca al astrofísico? Es porque hay más abogados en Chile y más gente postula y hay más postulaciones, supongo. Las postulaciones son... O es más fácil quedar en los programas, quizás hay que restringir las universidades a las que van, es más fácil quedar en los programas de... humanidades en el extranjero que hay que dar en un programa de astrofísica. Quizás también hay algo de eso. Entonces no sé si van a poder quedar en los programas de astrofísica necesariamente. Porque uno diga, ahora todas las becas van a ser en astrofísica. No lo sé, quizás las cosas son más complejas.
14: Sí, yo
1: también
14: diría que sí.
1: O sea, quizás hay mucho más como... no solo que las comisiones evaluadoras que la ministra dijo que están cambiando... favorecen ciertos estudios, sino que, pucha, qué vergüenza, pero yo soy periodista, yo he estudiado afuera, quizás es más fácil quedar en eso, yo he estudiado como en buenas universidades y quizás es más fácil quedar que quedar pucha, en top of the line en medicina o en, no sé, pues, en cosas más técnicas, más difíciles.
14: Genera mucha discusión el tema. Nuestro YouTube está lleno de comentarios. Algunas personas están de acuerdo con lo que te explicó la ministra y las decisiones que se están tomando. Sí. Otras personas, por supuesto, también no están de acuerdo, cuestionan las decisiones.
1: Igual hay un tema sobre la cadena que no alcancé a conversarlo con la ministra. Me estoy quedando súper pegada, disculpen. Pero
14: pero es que
1: Que hay como un, reporteando este tema ayer, hay un ecosistema diseñado. No tuve la oportunidad como de profundizar en eso con la ministra porque eran demasiadas cosas, pero hay un ecosistema diseñado que tú partes por el magíster y después entras al doctorado y después al postdoctorado. Entonces, si tú restringes en el magíster para estudiar a Becas Chile, dice, ahora voy a priorizar estas áreas. Ya legítimamente consideras que la minería es más importante. Ya, en fin, priorizas ahí. Entonces después, aunque tengas platas todavía para la siguiente etapa en humanidades, vas a tener menos gente en la entrada porque vas a haber restringido los magísteres. Entonces es una manera también de ir, y dice, yo no voy a tocar estas otras becas, ya que son las becas como en la mitad del proceso de la cadena. Pero si tocas las del comienzo, en el magíster, dice, bueno, aquí voy
14: pueden
1: a financiar menos
14: final.
1: A la larga disminuyen las del final también. Entonces también es una manera, claro, de ir, o postdoctorado, de ir reorientando las prioridades del país, que quizás también es necesario, pero el punto es cuáles son los criterios con que eso se hace, cuál es la data detrás. Ella dice, bueno, la data es la realidad que tengo hoy de cómo postula la gente a las becas y qué se ganan, y me parece que eso hay que modificarlo de acuerdo a las necesidades del país.
14: Pero principios del ministerio, cupos laborales, dinero, son un montón de cosas.
1: Ay, ay, ay. 8 de la mañana con 12 minutos.
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1: Yo no sé si esta noticia habría aparecido tanto en los medios, sobre todo en redes sociales, si no fuera por el nombre.
14: ¿A ti te llegó? ¿Cómo te enteraste de esta noticia?
1: Por un chat de unos amigos que se empezaron a reír.
14: Yo también me enteré por un chat y dije, obvio que esto es mentira.
1: Yo también, por un pantallazo, dije, obvio que esto es una cuenta en broma.
14: Contexto, el Ministerio de Seguridad todos los días hace copamientos, hay operativos, qué sé yo, entonces... Efectivamente, todos los días salen reportes, informes de seguridad sobre distintas cosas, incautación de droga, de armas, detenido. Entonces, claro, cuando llega esta noticia de la detención de Rosamel Fierro Huenumán por robo armado en Carahue y que estaba prófugo desde el año 2021, o sea, un titular potente salvo por el nombre... Podría haber sido...
1: O sea, claro,
14: nadie lo hubiese cuestionado. Porque estamos con... Pero el nombre del detenido...
1: Pero sí, ese es todo el punto. Poner
14: ahí
1: el nombre, porque no es así como supuesto integrante de la CAM. No, todos los periodistas poniendo el nombre del caballero. Y después... porque ya, ok, llevaba un montón de tiempo prófugo CAM, pero tampoco era un atentado en el que había muerto mucha gente, ni había
14: además,
1: muerto nadie. De hecho, era un robo de madera.
14: El ministro de Seguridad, Martín Arrau,
1: hace
14: un posteo bien extenso en su cuenta de ex.
1: Igual.
14: Claro, cayó en Rosamel Fierro, prófugo en la macrozona sur, mantenía orden.
1: No me puedo.
14: Las capturas se están concretando por la EPDI, gracias al trabajo, que sepan que quedan... Hashtag Chile contra el crimen.
1: Ah, tiene hashtag y el nombre del caballero.
14: 531 comentarios, de los cuales yo creo que el 90% son bromas. 1,000,000 de retuiteos, reposteos,
1: bueno,
14: y 2,000 me gusta. Todo esto en el post del ministro de Seguridad, Martín Arrau.
1: Sí, en el fondo todos los medios lo ponen porque es divertido y porque genera interacción, se vuelve viral. Rápidamente.
14: Sí. Bueno, pero
1: en el
14: real.
1: Mundo, en el mundo del like y del click.
14: Sí, incluso.
1: Clickbait. Ya, pero igual fue gracioso ver todos los comentarios y los chistes de los nombres de los hermanos del señor.
14: Sí. Chileno creativo.
1: ¿Por qué le pusieron ese nombre? ¿Por qué?
14: Yo
1: ¿Por
14: creo
1: qué?
14: Que quizás no se dieron cuenta.
1: ¿Cómo no se van a dar cuenta?
14: No sé, hay que pensar muy bien los nombres.
1: Oye, y quizás su segundo nombre es Antonio, quizás todo el mundo le dice Antonio Fierro. Ya vemos.
14: En fin, pero está capturado. Felicitamos a la PDI.
1: Felicitamos a la PDI. Un robo armado ocurrió en Carahue, prófugo desde el año 2021, en la región de la Araucanía. ¿Y dónde fue detenido? En Carahue. ¿Dónde más iba a estar?
14: Prófugo de la macrozona sur.
1: 8:16.
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1: Oye, vamos con el tema económico.
14: Gran anuncio, gran encuentro.
1: ¿Tú encontraste?
14: Es que no lo vi venir. ¿O sí? No. Porque ayer era el Día del Minero. De eso estamos hablando, ¿cierto?
1: Sí, estamos hablando de la decisión del gobierno de no retirar las utilidades de Codelco del año pasado.
14: Sí.
1: ¿Ok? Utilidades por 2.422 millones. ¿Ya? ¿Cómo? ¿A Codelco no le iba mal? No entiendo. Bueno, no son 2.422 millones. Y si uno se da la molestia de ver las entrevistas, hay una entrevista en el DF. Imagino que Bernardo Fontaine debe estar hablando en algún medio hoy día en la mañana también. Ayer estaba el presidente ejecutivo el presidente del directorio de Codelco dio una entrevista en la tarde en el Diario Financiero, que está en video. Así que ahí él explica. Y creo que es importante, conversé también como con fuentes cercanas a la compañía. ¿Qué significa esto? En realidad no es que le den 2.400 y tantos millones a Codelco. Sí, es un poquito más complicado que eso. Las utilidades, o sea, la plata constante y sonante son más o menos 400 millones. Esas son las utilidades de Codelco. Después de todo, recordemos que el Estado le saca plata a Codelco por muchos lados hasta que queda un poquitito de utilidades, porque le saca el 10% de las ventas, le saca el impuesto, le saca un 40% adicional del impuesto, le saca el royalty y ahí quedan las utilidades. O sea, le saca un montón de plata antes de llegar a las utilidades. Y las utilidades el año pasado fueron 400 y tantos millones de pesos, de dólares. ¿Ya? Los 2.000, dice uno, bueno, los 2.000 no son plata realmente. Los 2.000 es el valor de la capitalización de lo que es el valor de Novandino, de la propiedad de Codelco en Novandino. Eso está valorizado hoy en día en 2.000 millones. ¿Okay? Es un activo, es un activo, pero es un activo contable. No es plata hoy en día, no son billetes, ¿ya? Es algo que está en la contabilidad de la empresa. Y está bien que así sea, ¿ok? Y se considera como que fuese una utilidad, pero en realidad no es dinero, ¿ok? Y es una utilidad contable, pero no es una utilidad usable, real. Entonces, ¿cómo puede ser que no se retire? Porque se está diciendo que van a dejar que Codelco la use. Eso, por lo demás, es una utilidad que se calculó a través de, a comienzo de año se conoció ese valor, ya de en la asociación con SQM, que se forma Novandino, la empresa del litio. La propiedad del 50% más uno que tiene Codelco vale eso de acuerdo a lo que se estableció a comienzos de año por parte de, no sé, KMPG, Price, tal y tal, que le hicieron la valorización, ¿ok? Pero hay un pequeño problema, que como estaba considerado como utilidad contable, el gobierno mismo la puede pedir como utilidad, démela, pero esa plata no existe, entonces Codelco tenía que pedir un préstamo, un crédito para poder pasarle esos 2.000, porque en realidad los 2.000 no están en plata, es una utilidad contable. Okay. Algún día van a ser plata, pero no son plata.
14: No es que uno la pueda sacar.
1: No es que la pueda sacar, no existe esa plata. Entonces, lo que le está dejando son 400 millones de dólares, no 2.000 y tanto.
14: ¿Pero cómo? No, Consuelo. Esto es como el chiste del...
1: No, pero esto lo explicó el propio Bernardo Fontaine. Sí, está bien. Sí. ¿Ya? Ahora, si hubiese retirado todas las utilidades, sería un problemazo porque habría tenido que aumentar la deuda en 2.000 y tantos millones.
14: Entonces, finalmente son 400 millones de dólares que se quedan en Codelco,
1: claro,
14: para hacer...
1: Pero una deuda de 2.000 millones...
14: No es nada.
1: Que una deuda de 2.000 millones que no tiene que tomar. Así que, en el fondo, lo que ayuda el gobierno a Codelco, igual es una señal de confianza, etcétera, etcétera. Nunca se había hecho.
14: Es como
1: hecho,
14: en el fondo decir...
1: Pero esto lo venía pidiendo desde el directorio lo viene pidiendo hace tiempo, antes del cambio de autoridad en el directorio. Ya. Esto se viene planteando hace tiempo y desde comienzo de año, porque se sabía que iba a ocurrir este asunto.
14: En el fondo, la señal es... mira, te pasamos esta plata para que no sigas endeudándote y metiendo más plata a la deuda, más que a la, porque en el fondo es el problema que tiene Codelco, la deuda.
17: El problema que tiene Codelco es la deuda. El problema que tiene Codelco es que los costos son más altos porque es más difícil sacar el mineral. El otro problema que tiene Codelco es que tiene muchos proyectos que todavía no están produciendo y que se comenzaron muchas inversiones y se tomó mucha deuda para inversiones en proyectos que están avanzando todos al mismo tiempo y no están dando los resultados todavía esperados. Se han atrasado, son más caros, etcétera, etcétera. Y miles de otros problemas más, etcétera, etcétera. Pero está con un boom del precio, ¿ya? Pero boom, boom, boom del precio del petróleo, del cobre. Y con el presidente del directorio diciendo, mira, esto no se privatiza, esto es increíble, que nos dejen, que en el fondo nos dejen las utilidades, o más bien nos perdonen una deuda que habríamos tenido que salir a tomar para darle la plata al fisco. Y lo que sí estamos en el tema de priorizar. Igual que el Ministerio de la Ciencia, esa es la palabra. Nadie dice voy a recortar, voy a vender, voy a dejar de hacer. Tengo que priorizar. No puedo hacer todo al mismo tiempo.
14: Claro.
17: Y eso es lo que estamos evaluando en este minuto, ver dentro del plan que tenemos para Codelco, okay, cuáles son los proyectos prioritarios, cuáles son los que pueden dar mejor resultado. Tenemos que asociarnos con privados más y tenemos acaso que vender para no seguir tomando deuda y poder financiar los proyectos prioritarios, que no van a ser todos los que estamos llevando adelante, quizás necesitamos capital. Y para tener plata, quizás vamos a tener que vender activos prescindibles. Y eso lo vamos a tener que evaluar. Ahora, dice, los activos prescindibles no es que sean las cosas que tienen en la bodega, así como, uff, una chatarra que voy a vender. No, el mismo Bernardo Fontaine dice, son muy buenos negocios los activos prescindibles. Son cosas buenas hoy para Codelco. Son básicamente no es la empresa madre, pero son las participaciones que tiene el Abra. Tiene un montón de participaciones minoritarias con privados en diferentes minas. Eso es lo que van a tener que evaluar si salen a vender, porque eventualmente necesiten más plata para poder concretar algunos proyectos que todavía no salen. O sea, nuevos proyectos.
14: Esto es el comienzo de algo que podría seguir avanzando.
17: Es el primer paso del plan.
14: Exacto.
17: Del plan de Codelco, pero genial, pero no es que se tapa la deuda de Codelco.
14: No.
17: Eso es lo
14: incluso
17: que no va a crecer más
14: Fontaine,
17: por el momento.
14: Bernardo Fontaine, que es el presidente del directorio de Codelco, decía ayer que esta decisión, su importancia va más allá de la cifra, como lo que decías tú, por el tema de ahí de la, como la refinación de la cifra final. Fontaine reiteró su mal diagnóstico para Codelco, habla de momento complejo, que los resultados son débiles y que esta capitalización llega en un momento especialmente importante. Nos da un gran respaldo justo en el momento en que tenemos que trabajar e implementar un plan profundo de recuperación de Codelco.
17: Claro, pero esa recuperación quizás, y hay muchos que piensan que va a implicar entonces vender participación en proyectos mineros que tiene hoy en día a través de la participación con empresas privadas, para iniciar otros proyectos con empresas privadas. Entonces eso es lo que tiene que explicar la empresa finalmente, de qué cuáles son los proyectos que convienen en este minuto. Hay quienes dicen que bueno, estos 2.000 millones que en realidad son esta utilidad contable a través de Novandino, dicen, bueno, demuestran que la asociación para el litio ha sido importante y que tiene una alta valorización y que muchos recursos están entrando por esa asociación y que es una asociación que se tendría que mantener, que Codelco no perdiera esa entrada que tuvo en el mundo del litio, que también es una discusión importante porque en el gobierno anterior, o sea, en el gobierno actual, cuando era oposición, no eran partidarios de que Codelco entrara en el litio. 8 de la mañana con 25 minutos.
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17: 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Nos vamos a la pausa cuando son las 8 de la mañana con 26 minutos y ya estamos de regreso junto a Carla Martínez en Cuatro Cabezas Global de Radio 13C.
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19: Distintos puntos del planeta, pero una sola fotografía que se repite en toda la prensa mundial, y son las imágenes del terremoto en Colombia. New York Times, El País de España, Wall Street Journal, para qué decir, en toda la prensa, El Comercio, La Nación, toda la prensa de la región. El Clarín, otro sismo golpea la región, al menos 132 muertos, 1.400 desaparecidos en Colombia, mientras sigue la búsqueda entonces de desaparecidos, o sea, de sobrevivientes, los reportes de personas desaparecidas y contabilizando las personas muertas y el colapso de todos los edificios, de las casas, en fin. Colapsos hospitalarios, también en el sentido literal y figurado, porque hospitales que no están pudiendo atender también a todas las necesidades porque su infraestructura está muy afectada. Y brevemente lo que me llevó a decir, bueno, y en Venezuela, que fue hace poco más de un mes, ¿en cuántos van? Y hubo ayer una actualización de víctimas fatales, 6.300 muertos por el doble terremoto en Venezuela, ocurrido hace poquitito más de un mes, 6.300. Veremos qué sucede entonces con esas cifras a medida que avanzan las horas en el país vecino de Venezuela, en Colombia. 8 de la mañana con 32 minutos. 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

0: 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Estamos con Tomás Jordán, abogado constitucionalista de la Universidad de Chile. Amplísima experiencia en constituciones. Nunca se me va a olvidar que escribiste el preproyecto, Tomás, de Michelle Bachelet.
1: Sí.
0: Michelle Bachelet 2.
1: Ah, se cumplen 10 años de los encuentros locales autoconvocados.
0: ¡10 años!
1: Y el proyecto se entregó en marzo, saliendo la expresidenta, pero 10 años de los ELA, famosos.
0: ¡Wow! Fue...
1: Pues historia, otra historia.
0: Otra historia, la historia de los ELA. Sí, que fue, fue muy interesante como ejercicio. También en como un país como que conversa poco. Sí.
1: Yo creo que eso es un gran punto, la verdad, porque los ELA produjeron un efecto de conversación pública que no se veía, y mucha gente que había, voy a hacer un salto cuántico, pero que había vivido como los procesos camino al plebiscito del 88, las primeras elecciones, sentían que desde ese tiempo que no deliberaban públicamente.
0: Claro, que la gente no se juntaba a conversar cosas serias.
1: Sí,
0: sí.
1: Tal cual. Entonces yo creo que se produjo un primer ejercicio de deliberativo, porque es bien difícil la democracia participativa, y sobre todo discutir.
0: Claro.
1: Entonces es un gran... Se cumplen 10 años desde esos encuentros locales autoconvocados.
0: Increíble, aunque quizás... no me quiero ir para allá, pero es que quizás también provocó expectativas que no se cumplieron, sobre todo en las personas que participaron. Pero bueno, no vayamos para allá, porque estamos con Tomás Jordán para conversar de harto tema constitucional que está arriba de la mesa. Y quería comenzar por el proyecto que firmó ayer el presidente ya de la República, con este... la necesidad de poner al artículo 1 de la Constitución, o sea, como en las bases de la institucionalidad, la seguridad pública como responsabilidad del Estado, como un deber.
1: Sí.
0: ¿Verdad? ¿Cómo ves tú esa necesidad? ¿Se justifica o no? ¿Y cuáles son los pros y los contras de eso?
1: Hay varias lecturas ahí. Primero, yo creo que responde a una visión del gobierno sobre los valores esenciales del sistema constitucional. Es decir, junto con la libertad, la igualdad, la dignidad, que están en el artículo 1, expone la familia, está el bien común, y por tanto el valor de la seguridad pública sería otro de los elementos estructurales a juicio del gobierno. Hay que recordar que la Constitución trata a la seguridad, lo que lo tratan de seguridad nacional y la obligación de proteger a la población. Por lo tanto, estamos hablando de un terreno que ya está regulado, que lleva más de 40 años vigente. Lo que pasa es que yo creo que tiene que ver con el énfasis en que el gobierno fija en su agenda de política pública. Hay que partir por ahí, una idea de la seguridad.
0: A ver, este es el último párrafo del artículo 1, que tiene varios párrafos, obviamente, sí. Y que parte con que somos libres,
1: sí.
0: Libres en dignidad, iguales en dignidad de derecho, etcétera, etcétera. Después viene la familia, después los grupos intermedios.
1: Uh-huh. Sí.
0: Y después el Estado al servicio de las personas, de la persona humana, el bien común, tal, tal. Y el último párrafo dice, el deber del Estado resguardar seguridad nacional,
1: sí.
0: Proteger a la población y a la familia, propender al fortalecimiento de esta, promover la integración armónica de todos los sectores de la nación, asegurar el derecho de las personas a participar con igualdad de oportunidades en la vida nacional. Igual yo encuentro que después de la primera coma, es deber del Estado resguardar la seguridad nacional, coma, dar protección a la población y a la familia. Dar protección a la población y a la familia, yo lo entendería como seguridad pública, ¿o no? Que me proteja en todo sentido de la palabra.
1: Sí, total, total. Ese es el sentido que se le da a la idea de seguro. A ver, vamos por parte. Todas las normas de seguridad tienen sostener la Constitución en ese párrafo. Y por lo tanto, cuando nosotros dividimos hace 10 años atrás en el gobierno de Piñera que los ministerios, los policías pasaron a ser parte del Ministerio del Interior y separar seguridad interior de seguridad exterior, es parte de esta misma ejecución de esa norma. Lo que pasa, por eso te digo, yo creo que hay una voluntad, un énfasis que el gobierno le quiere dar a la idea de seguridad, y para eso quiere partir de una forma, por decirlo así, lógica, desde la Constitución, una nueva concepción de seguridad pública, y después la quiere ejecutar en distintos elementos. Entre eso, un estado de excepción nuevo, registros de organizaciones criminales. Y por tanto, yo creo que es una política pensada desde una visión de la idea de seguridad. Uh-huh. Entonces, y que la quiere plasmar en el texto constitucional. Ahora, técnicamente, si es necesario, no es necesario.
0: conversemos un poquitito de la técnica, porque me parece que es ahí donde el gobierno ha puesto más la explicación, quizás para convencer a los parlamentarios, porque necesita una votación importante. No ha dicho tanto que es como una mirada ideológica, sino más bien en la técnica. Dice, lo que pasa es que las herramientas que nosotros queremos empujar para combatir este nuevo tipo de criminalidad, necesitamos tener un ancla fuerte en la Constitución para que no se nos caigan al Tribunal Constitucional, porque si no pueden ser, no sé, considera discriminación, la manera en que quieren tratar a los presos, la manera en que quieren perseguir a los grupos criminales, que es una criminalidad diferente.
1: Es que hay varias cuestiones, varios matices que hay que hacer. Uno que tiene que ver con la idea de seguridad, en la definición, el artículo 1 o cualquiera sea el apartado donde lo disponga. Dos, tiene que ver con el estado de excepción nuevo de seguridad pública, que es diferente a la definición de seguridad.
0: Ya.
1: Y tres, que tiene que ver con otra cuestión que no está tan clara, que son...
0: Las listas.
1: Las listas sería el tercero, pero un cuarto, que es si vas a partir de la Constitución, a habilitar la restricción de ciertos derechos. Recuerda que parte de la discusión ha sido que esta declaración de inconstitucionalidad del Tribunal Constitucional sobre los beneficios sociales. Y que la traba está en que no podía discriminarse por condición social. Aula segura. Y por lo tanto,
0: de que no le podía sacar las becas a alguien por un delito.
1: Así es. Entonces, el Tribunal Constitucional lo que declaró es que no se pueden establecer discriminación en atención a la condición, ¿okay? La condición socioeconómica. Entonces, acceder a gratuidad, acceder a las becas. Acuérdate que hay el registro de banda lo lleva a una serie de prohibiciones con relación a acceso a beneficios sociales.
0: Exacto.
1: Y si uno sigue la lógica del tribunal, eso sería inconstitucional en razón a tensiones que establece diferencias
0: entre las personas.
1: Entre las personas por su condición socioeconómica. Entonces, por eso digo...
0: ¿Por qué era por su condición socioeconómica y no su condición de delincuente, entre comillas?
1: No, porque hubo varias distinciones ahí. Uno era el llamado a carabineros dentro del colegio, que lo declaró inconstitucional. Dos, que era la vestimenta, que lo declaró inconstitucional. El tribunal, ahora hace unos 2 meses. Y la última, que fue la mayoritaria dentro del tribunal, era el acceso, la pérdida de beneficios, las becas, si no me equivoco, en razón a su condición socioeconómica, que la consideró contraria a la educación y contraria al principio de igualdad. Entonces, si solo fuera por educación, uno dice...
0: Es que no me acuerdo, perdona, ¿por qué estaba vinculado a la condición socioeconómica?
1: Porque se establece...
0: Si esto era por vándalo.
1: No, el registro, el aula segura. Aula segura, cuando tú pierdes el acceso a la beca, las que postulan a la beca tienen que ver con la condición socioeconómica. Y por lo tanto, al establecer una prohibición, en realidad lo que está estableciendo una distinción por condición socioeconómica, que discrimina porque los que postulan a la beca son ciertos tipos de personas, ciertas categorías que tienen necesidad de la beca versus los que no la necesitamos.
0: Ya.
1: ¿Me explico? Entonces hay dos formas de ver, que es las que necesitan la beca por condición socioeconómica y se le está impidiendo acceder a ella en atención a un acto eventualmente de atentatorio.
0: Entonces el argumento es que para establecer estas nuevas distinciones en el combate del delito que quieren establecer en leyes, ¿verdad?, y que se consideran necesarios, necesitas amparo constitucional más fuerte.
1: Necesitas amparo constitucional. Esa sería la lógica si uno sigue al gobierno en sus declaraciones.
0: Claro.
1: Es decir, uno, lo conceptual, démoslo porque es discutible.
0: Ya.
1: Pero en el fondo lo concreto tiene que ver con eventualmente establecer distinciones entre las personas con amparo constitucional para evitar que el Tribunal Constitucional te diga, sabe que es discriminatorio en razón de la condición. Y en el caso del estado de excepción... No queda claro el fundamento, queda clara la herramienta, porque se sabe que necesitamos un estado de excepción nuevo en la cual yo pueda restringir las comunicaciones, pueda requisitar bienes, pueda evitar el derecho a locomoción o de ambulatorio y también las reuniones, que son la sumatoria de las libertades suspendidas de otros estados de excepción, las más incisivas, por decirlo de alguna manera. En estado de asamblea, que es cuando hay guerra exterior, es una guerra con otro estado, tú puedes intervenir las comunicaciones. En estado de catástrofe, tú puedes requisar bienes. Por lo tanto, lo que hace el gobierno es decir, sabe que yo necesito esta herramienta y crear un estado de excepción en que sume todos estos instrumentos. No solamente la libertad ambulatoria, no solamente restringir la libertad de reunión, sino que requiero de la asamblea las comunicaciones. Requiero de catástrofe requisar bienes. El problema o la discusión que se debería dar en el Congreso es ¿Por qué necesita ese estado de excepción y con esas características? ¿Por qué lo digo? Porque nosotros hemos vivido desde la Constitución del 80 en adelante, o vigente desde el 81, con 4 estados de excepción en dictadura y en democracia, y nunca fue necesario otro estado. Entonces, la respuesta eventual sería: la criminalidad cambió y se necesita nuevo atributo.
0: Exacto,
1: o nuevas facultades.
0: Ajustar. Ajustar las herramientas.
1: Claro, pero esa es una justificación que tiene que dar el gobierno en el Congreso, en el proyecto de reforma. Es decir, sabe que las condiciones son de tal que ya no me alcanza el ordenamiento jurídico actual. Ahora, eso es una discusión que ojalá se dé bien de fondo, porque cuando tú declaras un estado de excepción, lo que hace es intervenir el poder militar y de la fuerza pública en ese lugar. Por lo tanto, hoy día van a investigaciones criminales, interviene la fiscalía, se intervienen los teléfonos por solicitud ante un juez, y eso se excepciona a los estados de excepción constitucional, por algo se llaman así. Tú suspendes las garantías o derechos fundamentales de las personas, ¿ok? Entonces, en términos concretos, tú vas a sacar de cierto ámbito más bien judicial y lo vas a trasladar al ámbito policial. Y acá hay otra cuestión, que el estado que está proponiendo el gobierno, y ojalá lo pueda explicar bien, es una mezcla entre intervención militar e intervención policial.
0: Sí.
1: Y ahí hay una discusión que se tiene que dar sobre cuál es esa necesidad, porque al final del día, si uno lo mira bien, solamente con la información pública, está trasladando a la esfera de la discusión de orden público a la Fuerza Armada. Eso es lo que está haciendo. Al menos ese es el anuncio. Esperamos si eso se configura de esa manera en que lo han anunciado.
0: Exacto. Saltemos al Tribunal Constitucional y a la mega reforma. ¿Te parece que tú estás trabajando en ese? Bueno, estabas y después no pudiste.
1: Sí, en realidad no estoy. Pero fui anunciado. Pero sí me han consultado y todo, pero no estoy en el equipo que está litigando en el tribunal.
0: Pero yo como que me preocupé. Se dijo en un minuto así como que habías tenido un problema.
1: No, pero eran cosas personales, nada grave.
0: Ah, ya, ok. Sí. Bueno, pero has estado cercano.
1: Sí, entiendo bien el problema.
0: A la presentación ante el Tribunal Constitucional por la mega reforma. Me imagino que es difícil plantear cuáles son. O sea, el gobierno está súper confiado de que le va a ir bien, de que esto se va a rechazar.
1: Yo creo que el gobierno está confiado por dos razones. Una, porque no hubo una discusión constitucional durante la tramitación. Y por tanto, siempre entendió que era un proyecto que iba a pasar rápido y que, a mi parecer, mi percepción es que la amenaza de inconstitucionalidad siempre fue como mirada a una amenaza política. Es decir, sabe que es inconstitucional, pero no veía en qué se expresaba. Y por tanto, el gobierno se confió en que de verdad lo que estaba haciendo era... Pero era ajustado a la Constitución, creo, por falta de debate dentro de la discusión. ¿Qué pasa habitualmente para la gente que no sigue los proyectos de ley? Cuando hay duda de constitucionalidad, se producen discusiones sobre esa norma. Se invitan a constitucionalistas, dan opiniones, y el Congreso resuelve si lo estima bien o no. Pero en este caso, como tenía discusión inmediata, nunca se pudo dar esa discusión propiamente tal constitucional. No obstante, haberse anunciado. Entonces yo creo que el gobierno se confió en que, como la discusión era express, tenía las mayorías, no iba a haber tiempo para discutir esta cuestión. Entonces, ¿qué pasó? Que la oposición, en el tercer trámite, cuando se va de vuelta del Senado, presenta los requerimientos por invariabilidad y por la nulidad de la RCA. Bueno.
0: ¿Qué pasa, Tomás Jordán, con la invariabilidad? ¿Por qué sería inconstitucional si la hemos tenido tantas veces?
1: Buena pregunta. La pregunta que se tiene que hacer el TC es si la invariabilidad como norma legal es constitucional o no, no solo la económica, invariabilidad en general. Es decir, que yo con el legislador presente pueda amarrar a los legisladores futuros. La pregunta es si el Congreso
0: por
1: tiene...
0: Por X cantidad de tiempo.
1: Por esa cantidad de años, que puede ser 10, 15, 20, da lo mismo. Y por lo tanto la pregunta es si la Constitución habilita o autoriza a la ley a decir, sabe que yo me voy a amarrar por X años. Esa es la discusión de fondo, porque es una discusión que se puede trasladar al ámbito económico, invariabilidad tributaria, pero también a temas sociales, invariabilidad de los aranceles universitarios, o a los temas valóricos, invariabilidad del aborto, de tres causales por X años. Entonces nosotros decimos, la pregunta constitucional es si existe esa facultad de congelar una norma por X años. Entonces eso es lo que tiene que contestar el tribunal. Los requerientes dicen que no la tiene, que no hay ninguna norma en la Constitución que autorice al Congreso a amarrar a Congreso futuro.
0: Al Congreso del Futuro. Suena como que fuera...
1: Al Congreso del Futuro. Este mismo, una vez aprobada la norma.
0: Pero la invariabilidad es voluntaria. Y además es con un... Dijo, ya, sí, yo me sumo a esto, me interesa, me acojo, ¿verdad? Sí. Dice la empresa. Y además tengo que pagar una tasa extra. Sí. Entonces, ¿cuál es el problema si no es obligatorio?
1: No, pero la discusión no es si es voluntario o es obligatorio. La pregunta es si el legislador puede establecer esa invariabilidad en la ley. Mm. Antiguamente, bajo el gobierno militar o la dictadura militar, la invariabilidad se fijaba en el contrato, no en la ley. Y por lo tanto era un acuerdo de voluntad. Ahora la reforma la dispone en la ley. Y por lo tanto, al disponerla en la ley, la pregunta va a ser si esa ley puede o no establecer ese congelamiento. Y esa es la discusión. No es que tiene que ver con la voluntariedad del contrato, tiene que ver con
0: que... ¿Y que haya existido antes?
1: Es que hay muchas cosas que han existido antes y son la igualdad entre, la desigualdad entre hijos legítimos y ilegítimos duró más de 100 años. Que la mujer fuera incapaz relativa duró más de 100 años. Y eso, y no se derogó por inconstitucional, se derogó en la discusión legislativa. Que haya existido antes un antecedente, porque las normas se presumen constitucionales, hasta que se declaran inconstitucionales. Y para que se declaren inconstitucionales, tiene que haber una discusión en el Tribunal Constitucional, en el cual se examina la ley con la Constitución.
0: ¿Y si esto beneficia el argumento de que si esto es beneficioso para la inversión, para la economía, para eso es irrelevante desde el punto de vista de las consideraciones que hay que tomar en cuenta?
1: No es irrelevante en el sentido de que hay una discusión sobre la justificación o no de la norma. Es decir, cuando tú creas una norma, siempre tienes que tener una razón. ¿Y por qué la estás creando? La pregunta que tiene que contestar igual el tribunal es que si esa razón económica, ¿por qué se establece, por ejemplo, una diferencia entre las inversiones de 50 millones de dólares y las que son menores? Porque la pregunta es que ambas tienen el mismo sentido. ¿Y cuál es la razón de establecer ese umbral versus un umbral menor u otro umbral? Y esas son discusiones constitucionales. La razón se va a dar, que es una razón económica de crecimiento, perfecto. Lo que tiene que contestar el tribunal es una razón suficiente para establecer, por ejemplo, una diferencia entre tipo de inversión. Esa es una discusión constitucional basada en ese mismo argumento. Yeah. Entonces dice, si yo te invierto 45 millones de dólares, no tengo invariabilidad, pero si invierto 50 sí. ¿Y cuál es la razón por qué 50 sí y 45 no? Y eso es lo que la discusión que se dio en el Congreso tan acelerada no dejó claro cuáles son los fundamentos que justifican la diferencia. Entonces el tribunal va a tener que contestar que si estima que hay una razón justificada o no, de acuerdo a la historia de la ley, de acuerdo a los argumentos expresados por el gobierno, o no lo hay. Entonces eso es una discusión. Eso es lo constitucional que se va a discutir. Si el Congreso, por un lado, puede dejar amarrado a otros congresos o a este mismo, y si hay razones que justifiquen la medida versus los otros inversionistas que no están sometidos a ese estatuto.
0: Se me acabó el tiempo y no voy a alcanzar a entrar en la... En la segunda discusión que se dará en el Tribunal Constitucional, que tiene que ver con los aspectos ambientales y devolver parte de la inversión. ¿Esto se ve? ¿Cuándo se va a ver? Porque ya fue la semana pasada acogido a trámite, el jueves pasado.
1: Se declaró admisible.
0: ¿Esta semana? ¿Este jueves?
1: Sí. Este miércoles son las audiencias públicas.
0: Este miércoles.
1: Y el jueves son los alegatos de las partes. Gobierno versus los abogados requirentes, abogadas requirentes. Entonces ahí seguramente, como lo hace el tribunal habitualmente, emite un comunicado en el cual expresa su resultado de acuerdo a las votaciones que tuvo interna, porque cuando se celebra los alegatos...
0: ¿Pero da el resultado de inmediato?
1: Se comunica, generalmente comunica.
0: O sea, el jueves vamos a saber.
1: Lo que hace habitualmente es que emite un comunicado ese mismo día o al otro día, pero no la sentencia misma, eso tiene 10 más 10 días, o sea, casi hasta 20 días para resolverlo.
0: Ya, pero sí, dedito para arriba o dedito para abajo.
1: Debería decir cuáles son las normas declaradas inconstitucionales y cuáles no, si es que eventualmente hay.
0: Ya, pues.
1: Está bueno.
0: Está bueno. 8 de la mañana con 51 minutos. Muchas gracias, Tomás Jordán, por haber venido a conversar con nosotros esta mañana. Que tengas buen día.
1: Gracias, que estén
0: muy bien. Chao, chao. Abríguese.
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3: Carla, ya, voy. Voy a recomendar, yo estoy más de panoramas indoor. porque el frío me
0: paraliza. Para unos guateros.
3: El frío me paraliza. Pero
0: entonces,
3: estoy leyendo un libro que compré el otro día.
0: ¿Cuál?
3: Me llamó la atención por su portada. Se llama Los Irresponsables, una historia real de poder, codicia y falso idealismo.
0: ¿Es ficción o es verdad?
3: No, es verdad, pero está muy bien escrito, tiene mucho humor.
0: ¿Dónde es? ¿Qué?
3: Mira, es
0: Los Irresponsables.
3: Los Irresponsables, una historia real de poder, codicia y falso idealismo. Es así de largo, tiene una portada rosada, es de una diplomática neozelandesa, esto es una historia real, se llama Sarah Wynne Williams. Ella, en este libro, se supone que este libro fue el que en algún momento quiso silenciar Mark Zuckerberg, el creador de Facebook. Ella trabajó ahí y cuenta en este libro de manera bien divertida, tiene un poco de todo, me gustó la forma en que está narrado, cómo empezó a trabajar en Facebook, qué es trabajar en Facebook, estamos hablando del año 2009, cuando recién Facebook empezó como a funcionar de manera más masiva, ella por supuesto trató de meterse en este trabajo, lo consigue, porque decía, oye, Facebook va a cambiar el mundo, va a cambiar la política, va a cambiar las relaciones entre los países, no se están dando cuenta de lo que están creando. Y bueno, también en ese libro retrata mucho la personalidad del creador de Facebook, cómo se manejaba en la diplomacia, cómo se tomaban las decisiones. Es un libro muy, muy interesante. Yo lo vi en la librería, lo googleé inmediatamente, tiene muy buena crítica y me está encantando. Para que lo busquen.
0: Sobre el estilo de Mark Zuckerberg, que a todo esto liberaron, lo abrieron para como código abierto, una de las versiones más avanzadas de inteligencia artificial, de los modelos de inteligencia artificial de Meta. Porque Zuckerberg está como en la posición de, ok, esto hay que trabajarlo entre todos, no mantenerlo entre cuatro paredes, y además escribió como un manifiesto de cuál es la forma en que considera Meta, considera Zuckerberg, que hay que avanzar o restringir la inteligencia artificial. 8:54.
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0: Hartas actividades del presidente Kast, entre otras una reunión que tiene con la conferencia episcopal también hay reunión de... Sí, se está anunciando una reunión de trabajo, no sé por qué está tan destacada, no sé si irá a haber alguna como anuncio o algo con la ministra Jimena Rincón. Con
3: por el tema del subsidio eléctrico.
0: Eso va
3: a ser. Así que seguramente ese tema va a ser abordado. Sí, hay también otras actividades en el Congreso, sesiona la Comisión Investigadora por el Estallido Social, está invitado ahí el canciller Maquena, el subsecretario de Interior Máximo Pavés y también...
0: ¿Eres Maquena? ¿Sí? ¿Al Estallido Social?
3: Sí.
0: ¿En serio?
3: Y Claudio Alvarado. Me salté al biministro.
0: Que estén invitados no significa que vayan.
3: Que vayan.
0: No, para nada. Lo otro que es, hay reunión del presidente esta mañana, está haciendo a esta hora con alcaldes, ya alcaldes de Valparaíso, de O'Higgins y de la Metropolitana para abordar la agenda de seguridad. El presidente Boric va a estar presentando el nuevo libro de Eugenio Tironi que se llama La Resaca, ya el nuevo libro del sociólogo. Esto es en la tarde, a las 19 horas.
3: Eso.
0: 8:56. Y saludamos a nuestros auspiciadores en Cuatro Cabezas Global. 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Nos vamos, ya viene Cadena de Valor junto a Catalina Edwards, junto a Carla Martínez. Nos juntamos mañana nuevamente en el primer edición de Cuatro Cabezas y por supuesto también en el Global a partir de las 8 de la mañana. Muy buenos días, Carla.
3: Adiósito.
0: Chau, chau.
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0: ¿Cómo están? Buenos días.
3: Como bien sabemos, a estas alturas de la mañana, el gobierno autorizó que Codelco retenga el 100% de las utilidades del año pasado. Son cerca de 2.422 millones de dólares, algo que de verdad no ocurría hace más de 50 años. Siempre se ha dicho que lo peor que tiene Codelco hoy día es justamente su dueño, ¿no es cierto? Que finalmente le retira todas las utilidades. El dueño es el fisco. Por lo tanto, Codelco finalmente produce y no tiene ningún recurso para poder invertir en mejoras, en proyectos, en exploración, etcétera. El anuncio viene justo el día del minero. Se presenta ciertamente como un espaldarazo no solamente a la estatal, sino que más bien al nombramiento también de Bernardo Fontaine y su equipo que asume Codelco hace un par de semanas atrás. De esta cifra, 2.000 millones de dólares corresponden al reconocimiento contable de la participación de Codelco en Novandino Litio, que es esta alianza que tiene con SQM. En el negocio del cobre, la compañía ganó apenas 400 millones de dólares. Por lo tanto, estas utilidades vienen principalmente del litio. Es decir, la mayor parte de la capitalización es la valorización de un activo que todavía no se traduce directamente en caja, porque esto está recién empezando a fusionarse. El presidente del directorio, Bernardo Fontaine, ha resumido esto como lo más importante en cuanto justamente a la señal. En lo concreto, esta medida evita que Codelco tenga que endeudarse para entregar esas utilidades también al fisco y mejora su relación deuda-patrimonio. Y ciertamente es también un tremendo espaldarazo a la gestión de Bernardo Fontaine. Probablemente también él había condicionado, ¿no?, este cargo para justamente poder hacer los cambios necesarios en Codelco con estas utilidades que finalmente pasan a su administración. Ahora, es muy importante que haya completa transparencia en cómo se están entregando los bonos, en cómo se están haciendo los estudios de exploración, en cómo se están haciendo las nuevas inversiones, para que justamente desde la ciudadanía veamos que efectivamente vale la pena, ¿no es cierto?, que estas utilidades queden en Codelco. Lo que no cambia es el fondo, que es la deuda que arrastra la cuprífera estatal, cercana a 25 mil millones de dólares, una producción que está estancada también, y la verdad es que con un problema en la roca de baja ley de mineral que hace mucho más caro hoy día poder producir cobre. El fisco definitivamente le da un tremendo apoyo, soporte, respaldo a Codelco con este anuncio, y bueno, es importante ver los resultados en adelante para que justamente tenga la justificación y de cierta forma también siga contribuyendo a que Codelco sea la cuprífera más importante del mundo. Bienvenidos a Cadena de Valor.
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3: La bolsa está en modo espera. Antes de la apertura, los futuros están un poquito planos, la verdad. Algunos suben con un poquito más de fuerza. Irán ha vuelto a meter presión vía petróleo. Las negociaciones entre Estados Unidos e Irán siguen mostrando dificultades y existen varias dudas sobre la reapertura plena del estrecho de Hormuz. El Brent se vuelve a acercar a los $90 el barril, acumulando cerca del 25% de alza desde los mínimos de comienzos del mes de julio. Esto preocupa en Wall Street, ¿no? Porque el petróleo en estos precios de manera persistente puede volver a alimentar la inflación justo cuando el mercado empieza a apostar a una Fed, a una Reserva Federal, a una tasa de política monetaria de Estados Unidos menos restrictiva. Pero la verdad es que esta señal apunta a lo contrario. Y aquí aparece una contradicción bien importante para el mercado, que es lo que tiene un poco hoy día en compás de espera justamente a los inversionistas. Y es que los débiles datos laborales aumentan las posibilidades de una Fed más cauta, pero el petróleo amenaza con volver a empujar la inflación. Es decir, el mercado quiere tasas más bajas, ¿no es cierto? Pero necesita que la energía no le eche a perder básicamente el momento. Vamos a ver cómo están los futuros a esta hora justamente en el mercado en Estados Unidos y también en nuestro país. Los futuros en Estados Unidos a esta hora están, como yo les comentaba, operando en terreno positivo, pero más bien plano. Sube apenas un 0,10 el futuro del Dow Jones y los cierres de ayer estuvieron en terreno negativo. Cayó el Dow un 0,11%, el S&P retrocedió un 0,06% y el Nasdaq un 0,32%. En Europa las bolsas están operando también en terreno positivo. El FTSE inglés sube un 0,14%, el DAX alemán un 0,28%, el CAC de Francia está plano, el IBEX de España avanza un 0,56% y el Stoxx 600, indicador paneuropeo, avanza un 0,22%. Veamos también cómo están las bolsas en Asia a esta hora.
11: El cierre estuvo más bien dividido en Asia. El Nikkei de Japón brilló con un alza del 2,08%, impulsado por tecnología y exportadores favorecidos por un yen competitivo, seguido por el Kospi surcoreano, que avanzó un 0,73%. La vereda opuesta, la plaza china, retrocedió con fuerza. El Hang Seng cayó un 1,10%, Shanghai retrocedió un 0,82% y el Shenzhen perdió un 0,4%, lastradas por dudas sobre el crecimiento y también lo que está pasando en el sector inmobiliario, que es también un sector muy intensivo en Asia. El Nifty de la India cedió un 0,46% y la divergencia confirma Japón como refugio relativo del bloque asiático, mientras que China mantiene la cautela pese al respaldo del precio del cobre. El IPSA inició la semana con un leve avance del 0,11%, desmarcándose de la corrección observada en Wall Street. Pese a un entorno sensible a la incertidumbre geopolítica en Medio Oriente, el selectivo nacional logró estabilizarse y logró esbozar un repunte hacia el cierre de la sesión para finalizar en los 11.269 puntos. Al interior del indicador, los mayores retornos fueron liderados por Besalco, que avanzó un 2,67%, Banco Santander, que ganó un 2,05%, y SQMB, que avanzó un 1,76%. En la vereda contraria, las principales presiones a la baja llegaron de LATAM, que perdió un 3,91%, los papeles de CAP, que retrocedieron un 2,53%. Y en el mercado cambiario, el dólar avanzó 4,2 pesos hasta los 917,2 pesos, partió 915 ayer, ¿se acuerdan ayer que lo comentamos? Reflejando una depreciación del peso chileno. El movimiento estuvo impulsado por el fortalecimiento del dólar a nivel global, el dólar index, factor que neutralizó el impacto positivo de los futuros del cobre, los cuales ganaron un 0,54%, operando por sobre los $6.60 la libra. La UF, que de repente como que se nos olvida revisarla, pero es importante para ir multiplicando todos los créditos y todos los pagos que están indexados al UF, están 40.847 pesos, una jornada dominada por el nombramiento de Sebastián Vallebona en la Subsecretaría de Hacienda. La nueva ofensiva para rebajar el arancel también de Estados Unidos, que está en 12,5% y que también forma parte, por supuesto, de las negociaciones y temas que tienen inquieto hoy día al mercado. Quiero actualizar a esta hora el precio del dólar en nuestro país, 915, retrocede 2 pesos respecto al cierre de ayer, y el cobre futuro sigue subiendo sobre los $6.64 la libra. El WTI petróleo, $82 el barril, subiendo hoy día también, y el Brent sube más de un 5%, a esta hora están $87.7 el barril. Ha subido, como les comentábamos, casi un 25% de sus mínimos el precio del petróleo. 9 de la mañana con 10 minutos. Escuchamos a Madonna a esta hora en Cadena de Valor. Luego seguimos con el análisis de los resultados de la Big Tech. No se pueden perder la entrevista que tenemos a la vuelta.

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1: Bueno, hemos tenido, por supuesto, en La Matriz, moviendo los mercados, los resultados de las tecnológicas, toda la discusión en torno a los gastos también en infraestructura. Reportó Microsoft, reportó Alphabet, matriz de Google, reportó Amazon también con ingresos récords, reportó Meta, tenemos Apple que también sorprendió con su resultado a propósito de las ventas del iPhone. Falta Nvidia, eso sí, que reporta el 26 de agosto. Y queremos mirar el detalle de lo que ha llamado la atención de los analistas, lo que se mira y lo que se proyecta para el futuro justamente en materia de inteligencia artificial y toda esta discusión en torno a los gastos en infraestructura. Nos acompaña el presidente de TVA Capital, Fernando Gómez, con quien hemos hablado en otras oportunidades justamente sobre este tema, porque conoce mucho respecto de la inversión en Big Tech. ¿Cómo estás, Fernando? Muchas gracias por acompañarnos.
2: Muchas gracias, Cata, y muy contento de estar aquí una vez más.
1: Sí, muy entretenido poder comentar ya con la foto un poco más general respecto de lo que han reportado las tecnológicas. Los ingresos han crecido con fuerza en casi todas, ¿no es cierto? Pero hay reacciones bien distintas respecto a los resultados en Microsoft y Amazon que suben, Alphabet y Meta que cae. ¿Qué distingue a las empresas que hoy día premia el mercado respecto de las que han salido más castigadas?
2: A ver, la respuesta corta es quien puede demostrar que con su inversión en inteligencia artificial las utilidades o los resultados están creciendo, han sido premiadas. ¿Ya? Y las otras no, por ponerlo de esa forma. Y tal vez la excepción es Google, que lo podemos comentar. ¿Por qué, a nivel bien macro, por qué Microsoft y Amazon, al final del día el mercado los tomó bien? Ellos hoy día son capaces de monetizar rápidamente a través de lo que es su negocio de la nube.
1: El web service.
2: Exactamente, en el caso de Amazon, yeah, y Azure en el caso, sí, de Microsoft.
1: Claro.
2: Eso crecieron respectivamente Amazon más o menos 37% trimestre a trimestre el año pasado, Microsoft del orden de 42%, y Google creció 80% en ese mismo negocio, pero Google cayó. Yo diría que la principal diferencia es que Amazon y Microsoft dijeron: nosotros vamos a continuar con nuestro programa de inversión más o menos como lo teníamos programado. Y Google dijo: yo lo voy a aumentar. Por lo tanto, ¿qué es lo que está viendo el mercado? Quien puede monetizar, no le digo que necesariamente baje, claro, el nivel de inversión, pero quien puede monetizar y no necesariamente seguir en esta carrera, sí, en esta carrera de crecimiento de inversiones con nuevo CAPEX, de alguna forma los premiaron. Y Google, a pesar de haber subido mucho más, eso sí que de una base más baja, porque es el tercero en competencia, y anunciar anuncios un poco mayores de CAPEX, tuvo la dirección contraria.
1: O sea, no, ya no basta solo con crecer, sino que ¿cuánto está financiando con su propia caja finalmente?
2: Sí, ahí en ese sentido yo diría que Microsoft es como la que ya... La ventaja, porque a pesar de que a todos esto obviamente el flujo de caja se les vino para abajo, Microsoft todavía es capaz de mantenerlo ahí al borde de lo positivo. Los otros todos, sí, han empezado a poner negativo. De hecho, Google presentó su primer flujo de caja negativo en su historia.
1: Ya, ¿y qué hace Microsoft que le funciona mejor?
2: Yo, a ver...
1: ¿Es gestión?
2: A ver, Copilot está llegando a 30, sí, millones de suscriptores pagados. Evidentemente, su suite de productos e integración efectivamente le estaba funcionando muy bien.
1: Que eso es bien importante, ¿eh? Porque da cuenta que efectivamente hoy día la gente está dispuesta a pagar por esto.
2: O sea, no solo eso, sino que adicionalmente... hubo tal vez un descuido, por ponerlo de alguna forma, a nivel corporativo, de cuánto pagar en esto. Y de hecho hay varias compañías donde el ejemplo más clásico que se da en todas partes, que Uber se gastó en 4 meses el presupuesto de inteligencia artificial en el año, en que incentivaron a la gente a usarlo mucho. Poco menos te ponías una chapita si tú mostrabas que lo estabas usando mucho. Pero eso disparó el gasto en tokens, que es la unidad básica que se mide eso en las compañías, y pasó a ser esto un gasto marginal, un gasto relevante, y ahí las compañías empezaron a racionalizar eso, y eso efectivamente está ocurriendo. Por lo tanto, están dispuestos a pagar, pero ahora las compañías le están poniendo un poquito de freno o optimización. Por ejemplo, para algunas tareas, no usar el modelo último, que es más caro, sino usar un modelo más antiguo o usar los open source chinos, cosas de ese tipo. Porque al final, efectivamente, esto empieza a ser un poquito más caro para las compañías. Habiendo dicho eso, todavía hay un desafío importante, porque dentro de la industria, y los expertos dicen que para los niveles de inversiones que se han hecho y se proyectan a hacer, que si miramos conjuntos, casi $1 trillion o $1 billion este año y 1,4 el próximo, se estima que de aquí a algunos años la industria debería estar generando 2,5 trillones o billones de dólares para justificar estas inversiones. Hoy día las estimaciones están entre 150 y 220 billones. Por lo tanto, todavía queda la utilidad. Está creciendo muy rápido, pero necesita que se multipliquen entre 10, 12, 13 veces las ventas actuales para justificar estos niveles de inversiones. Por lo tanto, todavía queda camino por recorrer.
1: Sí. Hablemos de Apple. El iPhone sorprendió al alza, pero servicios decepcionó y la acción fue castigada por el mercado. ¿Apple se está quedando un poquito atrás? ¿Cómo lo ves tú, Fernando?
2: Yo Apple no es que se esté quedando atrás. ¿Ya? Apple decidió conscientemente no meterse en esta pelea.
1: Sí.
2: Y tomó una decisión en el sentido de, yo no voy a meterme en la pelea de desarrollar inteligencia artificial,
1: pero voy a hacer todo para que la usen.
2: Voy a hacer todo para que la usen a través de mis dispositivos. Exacto. Ya sea el iPhone, los computadores, etcétera. ¿Y cuál es el problema que le está sucediendo ahora? Y de hecho, perdón, volviendo atrás. Y de hecho, llegó un acuerdo con Google para que Google alimentara fundamentalmente los sistemas de inteligencia artificial a Apple. Por lo tanto, check, no estoy haciendo las inversiones. O sea, mientras los otros se gastan 100, 200 billones en esto, Apple se gasta 15. O sea, por lo tanto, las inversiones son de otra escala. El problema que le pasó es que las inversiones de los otros empezaron a poner presión en varios puntos de la cadena de producción, entre ellos la memoria, y por lo tanto las memorias que van al interior de los dispositivos Apple empezaron a subir de precio. Entonces, ¿qué es lo que ocurrió? Tuvo que, al final aguantó, pero finalmente, por ejemplo, tuvo forzado a subirle en $200 en los precios a los iPhones por los mayores costos de la memoria.
1: Eso es por los chips.
2: Exactamente.
1: Lo mismo con los computadores.
2: Exactamente. Sí. Entonces, esa subida de precio de 200 sobre un producto que vale, bueno, dependiendo de qué modelo, pero entre 1.000 y $1,700 no es irrelevante. No. Estás hablando, puede ser entre un 20 o un 16%, un 15%. Y eso se estima que puede afectar la demanda de esos productos y, por lo tanto, afectar el crecimiento de la compañía.
1: Claro.
2: Por lo tanto, lo de Apple, al final del día, no es un problema de si se quedó atrás o no, el tomar una estrategia totalmente consciente de irse en la otra vía, pero las presiones de los que sí tomaron esa decisión, que tiraron los precios para arriba, igual les afectó, pero por el lado de sus hardware.
1: Totalmente. Fernando, te quería preguntar por Nvidia, que es la que nos falta de estas Big Tech que reporta el 26 de agosto. Bueno, ¿y qué esperamos en el fondo para ese reporte? Porque finalmente es como la estrella del S&P, pero es también la mayor apuesta para muchos desde el punto de vista de las inversiones.
2: Sí, Nvidia adicionalmente sigue siendo noticia. No sé si lo he visto hoy día, o en realidad ayer, pero se está viendo hoy día que logró un acuerdo con una serie de financistas para apoyar el financiamiento en $500 mil millones a clientes de Nvidia.
1: Sí.
2: Ahora, esa noticia te está haciendo que hoy día, por lo menos antes de entrar acá en el pre-market, la compañía sabía que iba a subir un 1 y tanto de precio. O sea, el mercado la tomó bien. A ver, los resultados de Nvidia, al igual que prácticamente todas las compañías de este sector, van a venir buenos. Y con crecimiento saludable. Solo parto un ejemplo. De las compañías que nosotros manejamos, que están metidas en esto, en nuestro Silicon Fund, 17 de las 26 han reportado. En promedio el crecimiento de utilidad del conjunto de esas compañías ha subido un poquito más de 300%. O sea, se ha multiplicado por 3 trimestres con 4 trimestres. Nvidia no va a ser tanto, probablemente Nvidia venga en un orden de 50, cosas así. Que son crecimientos enormes, Pero el punto es, si el mercado lo va a tomar bien, es depende de qué es lo que esté esperando el mercado. Y sí, eso no hay forma, no hay forma
1: de hacer eso. O sea, de estos reportes.
2: Hay, y también hay dinámicas muy curiosas. Mm. Si tú miras en julio, que todo este sector tuvo una corrección importante, las compañías reportaban y reportaban cada vez crecimientos más impresionantes con sorpresas positivas. De hecho, es la mejor temporada de reporte, por lo menos de lo que se está reportado, de los últimos 3 años. Más atrás no sé, pero puede ser que sea la mejor temporada de reporte de la historia. Sin embargo, las compañías caían. Pero también pasaban otras cosas que a veces uno se pierde. Había mucho leverage en esta industria, no de las compañías, sino de los inversionistas. Por ejemplo, ETFs 2x en Corea. No sé si en alguno de tus programas comentaste lo de Situational Awareness en Estados Unidos, que se tuvieron que desarmar todas esas ese endeudamiento. Y ahí pasa que empieza a haber un montón de inversionistas que no porque crean que las perspectivas de la industria cambiaron mucho, sino porque el endeudamiento los transforma en inversionistas obligados que te ponen presión a la baja. Y esas dinámicas también son cosas que ocurren en el mercado. Por lo tanto, volviendo a Envía, yo no tengo el convencimiento que si lo miramos en sus números fundamentales comparados con lo que ocurrió el año pasado, lo que ha ocurrido recientemente, los números van a ser buenos, va a continuar dando noticias interesantes. Creo que el mercado, si bien hoy día lo está premiando, igual tiene ciertas dudas a medida que Envía apoya cada vez más a sus clientes por esto del financiamiento circular. Pero como cada reporte es un misterio del que es realmente lo que están creyendo los inversionistas, que vayan en una dirección o en otra, obviamente va a depender de esa expectativa.
1: Bien, Fernando, ¿sigue habiendo oportunidades para entrar como inversionista al mundo de las Big Tech a través de DBA Capital?
2: A ver, en el caso de nosotros, invertimos solo en la cadena de los semiconductores a través del Silicon Fund. A ver, yo diría que la respuesta corta es sí, y la razón es porque si yo miro, por ejemplo, la PU Forward 12 meses de este fondo a través de su historia, el promedio es 19,2. Antes de que pasaran las correcciones, ese número estaba cercano a los 23,5 por ahí. Lo que pasó es que con las utilidades creciendo tanto, como te decía, en promedio como 300%, y los precios cayeron, pasamos de ese número a 15, más o menos 14,8, que es el término relativo bien barato. Con la corrección que ha tenido en términos, hoy día estamos alrededor de 16, por lo tanto, si lo miro contra los promedios y con las expectativas que tiene este conjunto de compañías, sin lugar a duda, hoy día es un mejor punto de entrada de lo que era hace un mes atrás.
1: Muy bien, Fernando Gómez, muchas gracias por haber venido. Lo vamos a invitar de todas maneras después que reporte Envidia, como para hacer el balance general. Que te vaya súper bien, Fernando Gómez, es presidente de DBA Capital, a propósito de los resultados de las Big Tech. Que te vaya muy bien.
2: Muchas gracias, Kat.
1: Saludamos hasta ahora a quienes nos acompañan en el programa. 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Nosotros vamos y volvemos con Cadena de Valor en unos minutos más.
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15: ¿Se ha hecho usted exámenes en el último tiempo? Fíjese que hay estudios y encuestas citadas hoy día por el Wall Street Journal que hablan que cada vez más pacientes reciben sus exámenes, los suben a ChatGPT u otro asistente de inteligencia artificial y llegan a la consulta con una interpretación médica. Pésimo, pues. Eso no se hace, porque finalmente hoy día uno puede caer en muchos errores, sugestionarse, etcétera. Según una encuesta de KFF, citada justamente por el Wall Street Journal, aproximadamente un tercio de los adultos estadounidenses ya usa chatbots de IA para consultas de salud. Un 19% los usa específicamente para interpretar exámenes de laboratorio o pruebas médicas. OpenAI, por su parte, señaló, a propósito de este mismo estudio, que más de 300 millones de personas hacen preguntas relacionadas con salud.

en ChatGPT cada semana. El fenómeno se ha acelerado porque desde el 2021 una norma estadounidense facilitó que los pacientes tengan acceso casi inmediato a sus análisis de laboratorio, imágenes y notas clínicas. Muchas veces ven el resultado antes que el médico alcance a explicárselo. Ahora, en lugar de buscar términos, como uno habitualmente lo hacía en Google, copian directamente el informe completo en una inteligencia artificial o suben directamente el examen a estas plataformas. Los médicos están preocupados, obviamente, y no es para menos, porque el problema no es tanto que la inteligencia artificial explique un examen, de hecho puede ser muy bueno, ¿no?, traduciendo lenguaje médico que para uno puede ser súper complejo. El problema es que puede entregar una interpretación que puede sonar muy convincente, pero que esté equivocada y sin conocer todo el contexto clínico de un paciente, que es finalmente una interpretación humanizada de la historia que solo te puede dar finalmente una persona. Un traumatólogo, citan en esta nota, por ejemplo, puede recomendar tratamientos completamente distintos para una lesión de un menisco dependiendo del tipo de rotura, de la edad de la persona, del nivel de su actividad física o de la existencia de artrosis. Un chatbot que recibe solamente el informe de una resonancia puede obviamente no entregar esa información. Así es que es un problema, definitivamente, por una parte la interpretación, pero por otra también la privacidad. La información entregada a un chatbot comercial no necesariamente queda bajo las mismas protecciones sanitarias que tienen hoy día las leyes que protegen a los pacientes, no solamente en Estados Unidos, sino que también en Chile, y que existen justamente cuando los datos están en manos de un hospital o de un profesional. Las protecciones concretas dependen del servicio y de sus políticas de privacidad. Por lo tanto, también uno ahí está corriendo un riesgo personal con sus propios datos de salud. Acá lo interesante es que en el fondo hay un cambio en la relación médico-paciente y que puede ser definitivamente muy perjudicial para la interpretación de los exámenes. Temas a los cuales les damos valor en Cadena de Valor. Escuchamos a David Bowie a esta hora en Cadena de Valor y ya volvemos con un tema súper importante respecto de la brecha salarial.

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1: Sí, estamos en Cadena de Valor con un tema súper relevante hoy día acá en el estudio a propósito de la medición de brecha salarial de género. ¿Saben que hay una ley? Es una nueva ley, que es la ley 21.828 sobre transparencia e inclusión laboral de las mujeres. Las empresas chilenas necesitan datos concretos para identificar justamente hoy día sus brechas, tomar acciones a propósito de lo mismo y avanzar hacia una gestión de personas más equitativa. Pero la verdad es que los estudios de brecha sobre el cual vamos a hablar hoy día dan cuenta de una situación muy preocupante en las empresas de distinto tamaño en Chile. Según la radiografía de las mujeres en el trabajo 2026 de BUC, en su cuarta edición, la brecha salarial de género en Chile es del 17%. Este estudio combina datos administrativos de la plataforma BUC, que representan a más de 1 millón de trabajadores, con distintas encuestas, ¿no? Vamos a mirar justamente estos resultados junto a Jacinta Girardi. Ella es Research Lead de BUC, socióloga, es magíster también en sociología de la Universidad Católica de Chile y está con nosotros hoy día en Cadena de Valor. ¿Cómo estás, Jacinta? Gracias por acompañarnos.
2: Bien, ¿y tú, Cata? Muchas gracias por la invitación.
1: Gracias por venir. Cuéntanos un poco sobre, bueno, esta ley, ¿no es cierto?, que entró en vigencia hace muy poquito, nos pone súper a prueba. ¿Qué tan preparadas están hoy día las empresas justamente para hacer frente a esta realidad y cumplir con la ley?
2: Bueno, nosotros en BUC tenemos el dato. Quizás para partir, contar por qué tenemos el dato. Nosotros sí. En BUC tenemos un área de investigación, que tú muy bien mencionaste, es el área de research. Y nosotros todos los años hacemos una encuesta, un cuestionario a empresas, a personas de recursos humanos en las empresas. Es un cuestionario por empresa para medir qué políticas están haciendo, qué novedades hay, etcétera. Y una de las preguntas que hicimos este año en ese cuestionario que aplicamos a más de 300 empresas en Chile fue si estaban midiendo la brecha salarial de género, porque sabíamos que esta ley se venía.
1: Sí.
2: Y los resultados, primero hablemos del resultado en general. La ley es bien específica, habla de que las empresas de más de 200 trabajadores tienen que medirse, o empresas de 50 o más trabajadores que pertenezcan a industrias específicas, que son industrias altamente masculinizadas en general. Uh-huh. Entonces, hablemos primero del diagnóstico en Chile general, de estas 348 empresas.
1: Y las comparaciones, que son bien preocupantes.
2: Bueno, en general, solamente un 22% de las empresas que encuestamos mide regularmente su brecha salarial y toma acciones. Un 20% la ha medido al menos una vez, o sea, sin una regularidad, digamos, y el resto son empresas que la tienen agenda, que aún no lo han medido, o incluso empresas que dicen que no tienen datos desagregados por género.
1: O sea, que eso con la ley tiene que cambiar.
2: Tiene que cambiar para las empresas de 200 o más personas. Acá estamos viendo el total.
1: Sí.
2: Entonces, vámonos por tamaño, porque ahí es donde está a quién afecta a la empresa. Bueno, las micro y pequeñas empresas claramente tienen ahí una brecha más grande, a ellas no les aplica la ley, pero de todas formas igual es útil ver qué porcentaje está haciendo esta medición.
1: Claro.
2: Y un 33% de las micro y pequeñas no tienen el dato para hacerlo, no saben qué proporción son hombres y mujeres.
1: Y probablemente, claro, tampoco están sus prioridades.
2: Claro.
1: Sí. No es solamente un problema, como uno podría pensar, de las pymes, pero también es un problema que se acrecienta también en las grandes empresas.
2: No es solamente de las pymes. Mm. O sea, la muestra, a ver, muestra que las empresas grandes, sí, una mayoría la mide, un 49% la mide regular u ocasionalmente. O sea, la mitad de las empresas grandes estarían preparadas para esta ley, pero igual tenemos una mitad que no está preparada, que nunca la ha medido.
1: Sí.
2: Y de todas maneras, una proporción muy pequeña de las grandes empresas no tiene los datos. Solamente un 2% dice, no, yo no tengo los datos para
1: analizar. Es importante el tema de los datos, porque finalmente cuando hay como información para atrás, hay madurez también de la información y uno ve efectivamente que los cambios dentro de la empresa surgen efecto, o sea, empiezan a funcionar.
2: Claro, y además esto es un dato que es simple de obtener, es el dato demográfico de género. Entonces, un primer paso que nosotros recomendábamos acá desde BUC en lo que encontramos en el estudio fue primero empezar a ordenar la casa, en el fondo. O sea, empecemos a ordenar los datos que tenemos. El dato de hombres, mujeres no es un dato difícil de obtener, de los más simples. Entonces, primero, que es un ejercicio que pueden hacer desde las micro hasta las grandes empresas. También la inteligencia artificial hoy ayuda a poder analizar ese dato, incluso las empresas a las que no les aplica la ley, y después empezar a aplicarla. Todavía no sabemos en específico qué vamos a tener que medir. Eso después el Ministerio de la Mujer lo va a especificar.
1: ¿Ya?
2: Pero son mediciones que en general no son complejas de hacer. Es distribución de hombres y mujeres en cargos de alta jefatura, es proporción de hombres y mujeres en la dotación, etcétera. Entonces,
1: perfecto,
2: ahí la recomendación que nosotros hacíamos desde BUC es empezar antes que incluso las empresas medianas que están ahí como justo en el borde de que les empiece a aplicar la ley, empezar a medir esto y sondearlo en sus organizaciones. Y con la inteligencia artificial generar esta reportería también es mucho más fácil.
1: Sí. Oye, miremos los datos, la radiografía y el estudio en particular que nos trae hoy día Jacinta Girardi de Book. Ella es Research Lead de Book. A propósito de la brecha según edad, pero también en la brecha por segmentos, uno ve el dato de la maternidad, que es donde la brecha más se ensancha. ¿Qué es lo que pasa y qué nos dicen los números ahí cuando justamente las mujeres tienen hijos?
2: Bueno, eso fue, es parte de nosotros, además de este estudio puntual que hicimos de las empresas, hacemos todos los años nuestro estudio de radiografía de las mujeres en el trabajo.
1: Sí.
2: Y también medimos siempre la brecha salarial. Y uno de los años en los que hicimos el estudio vimos la brecha salarial dependiendo de si las personas tenían o no tenían hijos. Y como tú bien contabas, la brecha entre las madres se aumentaba mucho más, comparando madres y padres, que mujeres sin hijos y hombres sin hijos.
1: ¿Qué dice el dato específicamente?
2: El dato, el número preciso no lo tengo acá.
1: Yo acá lo tengo. ¿Tienes? La brecha entre hombres y mujeres sin hijos es del 16%. Y cuando aparecen los hijos salta al 24%.
2: Ah, sí.
1: Y a esto se suma una diferencia en el acceso a los aumentos. Solo el 55% de las madres que pide un aumento lo obtiene, frente al 68% de los padres.
2: Sí, ese es el dato que teníamos en la radiografía. A ver, hay hartos factores.
1: Se
2: primero,
1: el cuidado es impresionante. Sí.
2: Bueno, en ese estudio, de hecho, hablábamos de la premio Nobel, que ella investigó un poco cómo la maternidad afectaba las trayectorias salariales de las mujeres, y lo vemos acá en el estudio.
1: Sí, muy potente.
2: De Claudia Goldin.
1: Sí, eso tiene.
2: Y es difícil atribuirlo a una sola causalidad. Nosotros vemos la brecha como no cargos iguales comparando con cargos iguales, es la brecha agregada de salario, pero igual en el agregado las mujeres ganamos menos que los hombres y en la maternidad eso aumenta. Y por eso también esta ley es muy importante para que las empresas no sean ciegas a esa realidad. O sea, si yo no mido dentro de mi empresa la brecha salarial que tengo, es muy difícil que yo me dé cuenta que es un problema que existe dentro de mi organización. ¿Cómo lo voy a saber? Entonces, por eso esta ley ayuda también a visibilizar esas brechas dentro de las empresas.
1: Sí. Miremos un poco el contexto como regional. No sé si es posible, Jacinta, a propósito de la brecha, por ejemplo, de México, de Perú, de Colombia, lo comentamos el viernes acá, y también sobre el promedio de la OCDE, que explica que hoy día un país de ingreso medio alto como Chile esté tan rezagado en este indicador.
2: Mira, repasemos los números. La brecha salarial en Chile 17%, en México 16,6%, Perú 11,9% y Colombia 5,7%, ¿cierto? Entonces Chile lidera esta brecha salarial y eso es consistente con lo que habla la OCDE.
1: Sí.
2: Hay un primer factor que tiene que ver con que también Chile es un país que es muy característico por la calidad de nuestras mediciones. Es un país en el que en general los sueldos de la plataforma que nosotros podemos ver, sueldos de empleos formales, digamos, se pagan correctamente, la legislación está bien regulada al respecto. Entonces, primero podemos ver mejor la realidad del dato comparado con otros países. Entonces, eso es algo que es un poco injusto para Chile, hay que decirlo.
1: Ya. Ah, sí, ya.
2: En el caso de...
1: Súper buen punto.
2: Sí. Y bueno, lo segundo también tiene que ver que nosotros, cuando hicimos este estudio, leíamos posibles razones por las que esta brecha podía ser tan alta. Chile tiene algunas leyes a la contratación que perjudican a las mujeres, una de ellas la ley de sala cuna, ¿cierto? Que hace que para las organizaciones sea mucho más costoso contratar mujeres, por eso ha estado tan...
1: Hoy día es la votación.
2: Clave. Hoy día es la votación, sí.
1: Clave.
2: Así que qué bueno que coincide la entrevista con
1: sí,
2: hoy.
1: Súper pertinente.
2: Porque es uno de los proyectos, o sea, una de las leyes que dificulta el empleo femenino en el país. Porque es más caro contratar mujeres.
1: Definitivamente. Un impuesto a la contratación femenina, como se ha dicho. ¿Qué se le recomienda hoy día a una empresa que no sabe por dónde partir? Porque tú nos has puesto súper bien en contexto, Jacinta, lo importante que es hacer esta medición.
2: Bueno, primero tener el dato.
1: Clave.
2: Eso es lo clave.
1: Es medir.
2: Y yo insisto con esto, hay datos que son sumamente complejos de tener cuando uno habla de rotación, cuando uno habla de temas de contratación, eso es mucho más complejo, requiere mediciones difíciles, cálculos difíciles, pero medir estas brechas salariales, al menos desde un punto de partida, puede ser más simple. La brecha salarial es un cálculo complejo también, pero al menos saber qué parte de mi dotación son mujeres y hombres
1: es básico.
2: Es más básico.
1: Sí.
2: Partiendo de esa base, o sea, sabiendo medir, ya lo que nosotros recomendamos es ordenar los datos, que eso ya requiere un poco más de complejidad, y poder analizarla y partir por lo simple. La ley pide cosas más simples, lo que hablábamos antes, proporción de hombres y mujeres, brecha salarial agregada, que tampoco es tan difícil de calcular. Entonces ir construyendo hacia arriba el edificio de lo más simple, sí, que es tener el dato, a cosas más complejas.
1: Muy bien, súper interesante. Nos queda pendiente hablar sobre cómo la brecha aumenta también con la edad, ¿no es cierto? Con las nuevas generaciones hacia los X. Con Jacinta Girardi, hoy día estábamos comentando justamente esta radiografía sobre brecha salarial, una radiografía que hacen en BUC, muy interesante, disponible también el estudio, Jacinta, para quienes quieran revisarlo.
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1: Excelente, súper interesante, tiene una cantidad de datos en BUC que vale demasiado la pena revisar. Así que le agradecemos a Jacinta que haya estado hoy día con nosotros. Ella es Research Lead de BUC, socióloga, magíster en sociología de la Pontificia Universidad Católica de Chile. Hasta pronto.
2: Muchas gracias, gracias por la invitación.
1: Bien, saludamos hasta ahora a quienes nos han acompañado en el programa. 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Bien, despedimos el capítulo de hoy con una frase a propósito de lo que hablábamos recién, de la Premio Nobel de Economía 2023, Claudia Goldin. Ella dice, la brecha salarial de género es resultado de la brecha en las carreras profesionales. La idea, por supuesto, de la Premio Nobel es que hoy día la brecha no se explica solamente, ni principalmente, porque hombres y mujeres elijan profesiones distintas. Gran parte aparece justamente dentro de las ocupaciones y se amplía especialmente después del nacimiento del primer hijo, como comentábamos recién, cuando las mujeres suelen asumir empleos en busca de mayor flexibilidad y los hombres, en promedio, pueden dedicar más horas a trabajos que premian fuertemente la disponibilidad. Así es la vida. Despedimos este capítulo de Cadena de Valor. Muchas gracias por habernos acompañado. Hasta pronto.
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2: Muy bienvenidos y están invitados a compartir a partir de este momento de dos horas de música que nos traen recuerdos, que nos traen un montón de sensaciones y que nos sirven también para viajar en el tiempo a través de los 11 de agosto en la historia. Vamos a partir inmediatamente. No tiene que ver con 11 de agosto, tiene que ver con que está hoy día con nosotros aquí, YouTube, con Pride in the Name of Love.

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1: Nuevamente nos enfrentamos a un disco que quedó en la historia y que era el primero de una banda, el álbum debut, y que, como otra vez que hemos revisado en el programa, fue el mejor y más importante disco de esas bandas. Hoy día nos referimos a la banda norteamericana The Knack y su álbum debut, que se llamaba Get The Knack. La banda The Knack tenía características importantes, estamos hablando de fines de los 70, la onda disco era lo que mandaba, y ellos salían con algo o aparecen con algo absolutamente distinto. Una banda de 4 integrantes, batería, guitarra, bajo, y una forma de enfrentar la música y una forma de enfrentarse en el escenario, la vestimenta y todo, que más bien recordaba las bandas de los fines de los 50, los 60. Y esa actitud rockera los conquistó a la gente inmediatamente con varias canciones de este primer disco, pero principalmente y básicamente con este single, My Chevrona. Una canción que para muchos fue misteriosa, ¿no? ¿A qué se refería con esta mi Chevrona? Y Chevrona era un nombre, el nombre de la novia del vocalista Doug Figuer, quien no solo se inspiró en ella para componer la canción, sino también la puso en la portada del single, ¿no? Del disco. Del single, que yo la recomiendo, ¿no? Que la busquen. En todo caso, vamos a recordar la canción con su clásica batería, con su solo de guitarra también fantástico. Aquí está The Knack con My Chevrona.

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1: 1995 fue un año especialmente clave en la carrera del grupo chileno La Ley. Grabaron en los estudios Criteria de Miami su nuevo álbum junto a, o dirigido más bien en la producción musical por el chileno Humberto Gatica, de renombre internacional ya a esa altura, hace rato, ¿no? Había estado en, entre otras cosas, ¿no? Un montón de grandes éxitos norteamericanos han tenido a Gatica en la mesa de control. Pero We Are The World es probablemente uno de sus grandes momentos. Bueno, esta canción Día Cero, el primer single del nuevo álbum, significó una reestructuración creativa importante para la banda tras la muerte previa, repentina, terrible, del fundador guitarrista Andrés Bove. Entró el guitarrista Pedro Frugone, ex integrante del grupo Viena en nuestro país, en forma ya permanente. Y él construyó estos arreglos de guitarra diferentes, pero que le dieron un tono muy particular y que sirvieron para lanzar definitivamente a la banda a nivel internacional. Aquí está entonces La Ley, Día Cero.

0: 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Nos separamos, vamos a una pausa y aquí en Radio 13C ya continuamos con Cancioneros.
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9: Estamos de vuelta y volvemos con la alegría, ¿no? Con el ánimo en alto, con los Rodríguez, esta banda española argentina con Andrés Calamaro a la cabeza. Esto es La Milonga del Marinero y el Capitán.

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1: Mira el recuerdo este, ¿eh? Te tengo un lentito. Un lentito. Casey Anderson Chambán, y principalmente su líder, ¿no? Absoluto, Harry Wayne Casey, se transformaron en figuras en la segunda mitad de los 70, con principalmente el sonido funky disco, ¿no?, que los llevó a la fama. Una banda que básicamente hacía bailar al ritmo de los vientos y el buen ritmo. Sin embargo, de pronto el 79, a Harry Wayne Casey se le ocurre la idea de por qué no tratarlo también, tratar de tener un éxito con una balada. Y bueno, lo consiguió. La canción llegó a lo más alto de las listas en Estados Unidos y en todas partes del mundo, con un arreglo de cuerdas tradicionales, con un piano acústico central, y esta canción que habla de un tipo desesperado porque la señorita, su amor de la vida, se va y él le dice, por favor, no te vayas. Bueno, se llama la canción, en realidad no es tan difícil interpretarlo, ¿no? Please don't go, por favor no te vayas. Era más o menos fácil de descifrar por dónde iba la cosa. Así que nos ponemos románticos. Aquí está Casey and the Sunshine Band, Please Don't Go.

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1: Mira tú, ¿eh? No lo has escuchado. Bueno, tenemos un recuerdo de un videoclip, una extraordinaria, fantástica canción de Blur que se llama Coffee and TV, que tiene en términos musicales una curiosidad dentro de la discografía de Blur. Lo hemos comentado otras veces, de que la voz principal, esa que estamos escuchando, no es la de Damon Albarn, que es el vocalista principal de la mayor parte de las canciones de Blur, sino es de Graham Coxon, el músico que además tiene una interesante carrera, no carrera, ediciones solistas, ¿no? Yo les recomiendo a los fanáticos de Blur escuchar algunos de sus discos. Tiene una voz interesante y una buena búsqueda de melodía. Bueno, este videoclip fue dirigido por Hammer and Tongs, un célebre dueto de directores de videoclips durante los 90, y que tiene al célebre personaje de animación Milky, que era una caja de chocolate pequeña, que cobra vida y sale a buscar a justamente a Graham Coxon, el guitarrista de la banda, quien en la historia real en ese momento había dejado momentáneamente la banda. Entonces el clip hace un poco eco de eso y se ríe un poco de esa situación. Y Coxon entonces no solo canta, sino también en la canción analiza sus problemas con el aislamiento social, el alcoholismo, cosas que lo habían llevado a dejar en la música por un tiempo. El clip tuvo un montón de premios, galardones en la industria por ocupar efectos digitales como primera, como algo novedoso, ¿no? Que en ese momento no era tan usual, y metrajes reales, todo mezclado en las calles de Londres. Aquí está Blur, Coffee and TV.

0: 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Nos separamos y ya seguimos, ya volvemos con Cancionero.
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0: Estamos de vuelta, seguimos en Cancionero con la unión fantástica de Flip Bailey, vocalista de Earth, Wind & Fire y Phil Collins. Esto es Easy Lover.

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1: Un día como hoy, 11 de agosto, nació en 1959 Gustavo Cerati, líder y guitarrista de Soda Stereo, solista también fantástico, y que como cada 11 de agosto tiene a millones de fanáticos recordando su voz, recordando su personalidad, recordando la música que nos dejó. Para celebrarlo vamos a elegir dos canciones, una de su carrera solista y una de su etapa junto a Soda Stereo. La canción solista es interesante porque es una canción que marca un cambio importante en la vida de Gustavo Cerati, que fue el enamorarse, casarse y tener a su primer hijo. Eso fue con la chilena Cecilia Amenábar, y el single que lanza ese álbum, que se llama Amor Amarillo, álbum que salió mientras todavía permanecía en Soda Stereo, no es que hubiese cortado con Soda Stereo. Bueno, el single que lanza es Te Llevo Para Que Me Lleves, una canción donde además aparece, ¿no? Tiene una presencia y está escuchándose Cecilia Amenábar cantando y apareciendo en el videoclip clip con la panza, ¿no? De Benito Cerati, que estaba ahí a poco de aparecer al mundo. La canción por mucho tiempo pensaba que hablaba de eso, de tener un hijo. Y Cecilia Amenábar en una entrevista aclaró que no, que era una canción que hablaba de la relación entre ambos, de el estar juntos en pareja. En una biografía que hay de Gustavo Cerati se comenta que ambos fueron a ver aquí en Chile a una adivina, bruja, entiendo que era pariente, que tenía cierta habilidad con las cartas, qué sé yo, y que les dijo que ellos se conocían de otra vida. Y de ahí viene esa frase que aparece en la canción, Te Conozco de Otra Vida. Así que recordamos, primero a Gustavo Cerati con, y Cecilia Amenábar con Te Llevo Para Que Me Lleves, y después a Soda Stereo con De Música Ligera.

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1: Nos vamos con otra cosa que pasó el 11 de agosto. Esto fue el 2011. La banda The Go's, la banda norteamericana formada solo por mujeres que había triunfado a partir de más o menos 1980, conseguía ese 11 de agosto del 2011 su incorporación a el Paseo de la Fama de Hollywood. Una estrella que además consiguieron, no sé si consiguieron, bueno, les ofrecieron que estuviera justo frente del antiguo club The Mask, un club punk donde ellas habían realizado sus primeras presentaciones. La canción es We Got The Beat, la que vamos a ocupar para celebrarla. Es una canción que está incluida en su álbum debut, The Beauty and the Beast, que fue compuesta por la guitarrista de la banda, Charlotte Caffey, por supuesto con la voz de Belinda Kyle, es principal. Una canción que, como decía, fue junto a Our Lips Are Sealed, las primeras canciones importantes en la carrera de Go-Go's, que tendría muchas de ahí en adelante. Aquí está The Go-Go's, We Got The Beat.

0: 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Nos separamos, pero volvemos, nos queda todavía más música, más historia, así que no se vayan, que ya sigue Cancionero.
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1: Vamos a realizar este ejercicio interesante que hemos hecho varias veces de revisar números unos simultáneos en el mismo momento a ambos lados del Atlántico, en Estados Unidos y en Gran Bretaña. 11 de agosto de 1984, ahí nos vamos. En Europa, esta canción llega al número uno. Canción de Wham, pero en realidad es, yo la considero la primera canción solista de ¿cómo se llama? George Michael. Está con el título Wham, pero es una canción absolutamente de George Michael. Bueno, llega al número uno. Y en Estados Unidos, al mismo tiempo, llega una película incluida como la canción principal de la película Ghostbusters, Cazafantasmas, que tendría después varias secuelas, ¿no? De tanto de hombres como de mujeres. Entiendo que van a hacer otra más. Bueno, el hecho que Ray Parker Jr., ex vocalista de la banda Climax, llega al número uno con la canción central. Vamos a escuchar las dos. Primero a Wham, a George Michael, con esta canción que tiene esta línea de saxo, probablemente una de las más reconocidas de la historia, interpretada por el músico Steve Gregory. Hicieron muchas pruebas y esta quedó, pero la melodía está pensada y creada en la mente por el propio George Michael a los 17 años, donde se le venía esto. Ah, no, todavía no venía. Pero bueno, vamos a escuchar primero a Wham con Careless Whispers y a Ray Parker Jr. con Ghostbusters.

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1: El trío noruego Aha nos entregó durante su carrera una gran cantidad de éxitos. La mayor parte agarran vuelo, ¿no? O son bailables o derechamente tienen algún mid-tempo importante, pero hay algunas baladas realmente fantásticas. Y Stay on These Roads es una de ellas, una canción compuesta principalmente por Morten Harket, pero como gran parte de las canciones de esta banda, el tecladista Marge Bullholland y el guitarrista Paul Watkins de Savoy participaron activamente en la formulación final de esta canción, que tiene arreglos de orquesta digitales que acompañan a esta maravillosa voz de Harket. Le he dicho varias veces que los fanáticos de Aha tienen que preocuparse de encontrar por ahí en algún streamer, no sé dónde sea, el disco, ¿cómo se llama?, acústico que grabaron, porque los arreglos y la voz, especialmente de Harket, son maravillosos. Bueno, aquí está Aha, Stay on These Roads.

0: 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Así llegamos al final del programa de hoy. Nos despedimos. Hasta mañana. Chao.
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1: Pensar es el trabajo más difícil que existe. Quizás esa sea la razón por la que tan pocos lo practican. Henry

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1: Ya están a la venta las entradas para el show de la banda uruguaya El Cuarteto de Nos, que se presentará el próximo 5 de diciembre en el Movistar Arena con su exclusivo tour Así Soy Yo. Este show conmemora 2 décadas de su álbum Hito Raro, trabajo disruptivo del rock en español caracterizado por la fina ironía y perspicacia sociopolítica en la lírica de Roberto Musso, entrelazando este repertorio con su producción más reciente, Puertas. El Cuarteto de Nos en concierto, entradas en venta a través del sistema Punto Ticket.
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Aquí está Dairo. Thank you.

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Seguimos con Alex Warren, Ordinary.

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17: La perfección es una pulida colección de errores. Mario Benedetti.

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Seguimos con Morrissey, Let Me Kiss You.

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1: Últimamente se habla del cortisol como si fuese el enemigo de la película, y la verdad es que no es así. El cortisol es una hormona necesaria para muchas funciones de nuestro cuerpo, permite enfrentar el estrés, nos permite además estar alerta frente a los riesgos. El problema es estar en alerta constante. Cuatro síntomas de que podrías estar con el cortisol demasiado alto. Cansancio persistente. Te despiertas, pero sientes que no descansaste lo suficiente. ¿Tienes más grasa abdominal? Muchas veces el estar en alerta constante te lleva a cambiar tus hábitos alimenticios, tienes más antojos y acumulas grasa en el abdomen. Pasas mucho tiempo con ansiedad, estás inquieta o inquieto y sientes que estás permanentemente arriba. Sueño ligero, te duermes, pero cualquier cosa te despierta, eso también puede ser un síntoma de estrés. Si te identificas con uno o más de estos síntomas, puede que tu sistema nervioso esté sobrecargado y quizás estés en alerta constante por demasiado tiempo. Escucha tu cuerpo, es importante darle recuperación y pausa. Eso es Buen Vivir.
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6: Las ideas no se matan. Domingo Faustino Sarmiento.

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1: Muchas veces sentimos que después de los 40 nos falta energía, que no alcanzamos a recuperarnos y que incluso no dormimos bien. Esto generalmente tiene que ver con cambios hormonales, con pérdida de masa muscular y con algunos ajustes que hay que hacer en los hábitos que nos dan ese punch que necesitamos todos los días. Cuatro hábitos que han cambiado mi energía día a día. 10 minutos de energía solar al día. Puede parecer algo muy simple, pero es una muy buena manera de decirle a nuestro reloj biológico: ¡ey! Es hora de partir el día. 10 minutos de luz solar y tu energía va a ser diferente. 30 gramos de proteína al desayuno. Súper importante para mantener la masa muscular que después de los 40 se empieza a perder. La proteína ayuda a mantener estable nuestro metabolismo y además nos da sensación de saciedad, así evitamos los bajones a media mañana. Tercero, entrenamiento de fuerza. No me refiero a verse mejor, sino que a sentirse mejor. Entrenar pesas con fuerza nos ayuda a cuidar nuestra musculatura y por ende también cuidamos nuestros huesos. Sube escalera, baja escalera y si puedes ir caminando a algún lugar, toma esa opción. Dormirse ojalá antes de las 22 horas. Yo sé que este cuarto consejo es súper difícil. No se trata solamente de la cantidad de horas que uno duerme, sino cuando uno se duerme. Así es posible recuperarse bien, mantener el equilibrio hormonal y juntar toda la energía necesaria para el día siguiente. Dormir bien es una necesidad biológica. Ya lo sabes, si después de los 40 buscas más energía, 10 minutos de luz solar, proteína, fuerza y un buen sueño. Esto es Buen Vivir.
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1: 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Liderada por el icónico bajista de Los Tres, Roberto Titae Lind, la agrupación desplegará su propuesta enológica y sonora en un sofisticado formato de club diseñado para recuperar la intimidad y la escucha atenta de las grandes noches del género a través de dos funciones exclusivas con aforo reducido. Titae Jazz Cuarteto en concierto, funciones programadas a las 20 y 22:30 horas el 13 de agosto. Entradas disponibles en la plataforma Portal Disc.
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1: Yo no trato de tener una agenda perfecta, trato de tener una rutina anticaos. No para manejar cada minuto del día, sino que más bien para entender y manejar mejor mi sistema nervioso.
2: 5 minutos de pausa real al día. Meditación, parar, conectarse con tu respiración te ayuda definitivamente a pensar mejor.
1: Desconexión real de las pantallas. Hay que leer libros, revistas. Realmente sacar nuestra cabeza del mundo digital. Organiza tu agenda, pero no desde la obsesión de ser más productivo, sino que más bien más organizado. Saber bien qué es prioridad y qué puede esperar. Eso ayuda mucho a tu caos mental. Si te gusta trotar o si te gusta caminar, ideal para botar las tensiones, para oxigenar tu mente y para pensar mucho más rápido. Mi rutina anticaos no busca que mi día sea perfecto, busca prepararme mejor para enfrentar el día que me toque vivir. Eso es Buen Vivir.
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3: Si no lees el periódico, estás desinformado. Si lo lees, estás mal informado. Mark Twain.

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9: Y así estamos iniciando a las 6:01 una nueva edición con mucho frío de Corresponsales. ¿Cómo estás, Ignacio?
10: Hay que darse con una piedra en el pecho porque tenemos 11 grados, que es la máxima de hoy. O sea, no podemos aspirar a más. Estamos en nuestro prime de temperatura, jornada de martes 11 de agosto. La tónica de la semana va a ser muy fría con Parini y unas gotitas intensas tal vez que debiesen caer. Claro, entre mañana y después se extiende hasta el fin de semana.
9: El sábado es el día de más lluvia en la zona central. Recordemos que hay muchas alertas prendidas con respecto a lo que está pasando en el norte por lluvias muy inusualmente grandes, ¿no? De muchos milímetros en la zona de Antofagasta, Copiapó, por allá.
10: Oye, nos recuerdan, Marcelo, que...
9: Atacama.
10: Atacama, exacto. Nos recuerdan que estamos en nuestro canal de YouTube completamente en vivo y en directo, además de la 102.1, radio13c.cl y la app de Radio 13C.
9: Abrigadito el pecho.
10: Sí, bonito tu parca sin mangas. Es como un modelo exalcalde Jadwe, pero en negro. La de él siempre fue rojo. Me gusta, un estilo elegante.
9: Perfecto. Sí, sí, sí. Es para que el corazón esté...
10: Templado.
9: Ya vamos a escuchar alguna frase que nos dejó este día.
11: Es transversal y que preocupa a toda la ciudadanía, que es el tema de la seguridad. Ustedes vieron que ayer presentamos un proyecto para reforma constitucional y esto va enlazado con una agenda grande de temas en seguridad. Seguramente a muchos de ustedes los van a convocar también como personas que tienen conocimiento del día a día de lo que ocurre en sus comunas.
12: Nos preguntamos por qué no establecer el derecho para que los ciudadanos puedan exigir al Estado, por ejemplo, la seguridad que muchas veces no vemos en los territorios. Si no hay un fortalecimiento al Poder Judicial, a tribunales, etcétera, no sacamos nada.
13: El ministro Quirós se refiere a que, como toda cosa, ¿no es cierto?, que tiene impacto económico, un feriado tiene impacto económico importante, hay que evaluarlo, hay que estudiarlo, pero la posición definitiva nuestra es que la forma de abordar los feriados del mes de septiembre está establecida en una ley que a nosotros nos satisface y consideramos que no hay que innovar.
14: No se cierran las puertas. Todavía queda para que se piense bien este feriado. Es transversal. Transversal también. El de republicanos también tengo apoyo, por supuesto. Todo momento tiene, alguien tiene que ceder un poquitito. Espero que el gobierno ceda.
15: Siempre elige estar del lado de los grandes empresarios. Y un reflejo de eso es el tema del feriado. A mí me extraña, sí, que aquellos que le piden el feriado al presidente no se den cuenta de esto y lo respalden luego en todas las políticas que van en contra del 99% de la gente.
9: Al último que escuchamos era al diputado Daniel Marucheri, antes a la diputada Sandra Parisi. No me queda claro si Daniel Marucheri dice que al no dar feriado están favoreciendo a los empresarios o al dar feriado están favoreciendo a los
10: empresarios. Mira, te lo confieso, sinceramente me da lo mismo porque... Es que es increíble cómo un tema tan poco relevante como este se toma la agenda porque es muy vendedor. Sabemos que el proyecto de la diputada Parisi es tremendamente, ni siquiera populista. Esto ya es populachero por donde se le mire. Llevamos días discutiendo si tenemos feriado el 17 o no, porque el gobierno también como que ha sido un poco ambiguo. Primero como que abre la puerta, después dice, mira, la normativa actual nos satisface, pero igual podemos discutirlo. No se entiende muy bien que los argumentos son un poco cruzados, que esto beneficia al turismo, pero al mismo tiempo, ¿qué pasa con el tema del comercio? Hay temas mucho más importantes que este y es increíble, y repito, cómo se toma la agenda, algo que me parece que no es de gran relevancia.
9: Dejémoslo así, entonces estoy de acuerdo contigo.
10: Vamos a los temas que realmente mueven la aguja, como por ejemplo la reunión hoy día del presidente Kast con los alcaldes, donde sí se abrió, porque había cerrado la puerta el presidente al tema de Fuerzas Armadas en el control del orden público. Había dicho que...
9: Pero ojo, que hay un dato importante.
10: A ver.
9: A lo que se abre, porque hay de repente conceptos y palabras y frases que hay que... Primero que nada, como explicarlas bien. A lo que se abrió fue al uso de las Fuerzas Armadas para cuidar infraestructura crítica. Entonces hay que definir, antes de empezar a discutir, qué es lo que significa eso. Porque si es que la Fuerza Armada se va a ubicar debajo de puentes de torres de alta tensión, ajá, para que no le pase nada, punto. Esto no tiene que ver ni con robo, ni con asalto, ni con homicidio, ni con narcotráfico, ni con nada. Sino... soldados que están abajo de una torre. Punto.
10: Pero ojo. Y aquí está, por eso el presidente sí lo condiciona a la discusión de las RUF. Ese militar que está armado con armamento de guerra, protegiendo esa infraestructura crítica, le hace una torre de alta tensión, en el momento que él va a ejercer su trabajo, es cuando se enfrente a un grupo de civiles que intente, por ejemplo, atentar contra esas torres de alta tensión. Y en ese momento, ¿qué va a hacer ese militar? Que es la gran pregunta.
9: No, por eso, a lo que voy es que...
10: O sea, aunque sea torre de alta tensión versus, no sé, entiendo dónde va tu punto, no es lo mismo una torre de alta tensión que controlar el tránsito, por ejemplo.
9: No, de que la gente...
10: O estar afuera un banco.
9: Eso, no se imagine de que los militares van a ir a luchar contra la delincuencia.
10: O a estar en una población frente al crimen organizado.
9: Incluso, vean lo que sea yo, que su labor es exclusivamente esa, y aunque vea que están asaltando a alguien ahí, no puede hacer nada. Porque está solo cuidando la torre de alta tensión. ¿Cuántos problemas tenemos en las comunas en este momento, ¿no? Puede venir en algún momento que salgan los ejércitos revolucionarios a derribar torre de alta tensión. Pero en este momento eso no está pasando. Así que me da la sensación de que la efectividad de esto es 0,0.
10: Bueno, y de hecho, lo comentó, yendo un poco como a... Ampliemos la discusión, el ex comandante en jefe del ejército, el señor Ricardo Martínez, el ex jefe militar, estuvo abordando este tema y declaró que las Fuerzas Armadas no están preparadas para asumir funciones propias de la seguridad pública. Recordemos que él tuvo una experiencia crítica en el estallido social en 2019, cuando él mismo rechaza la posibilidad del ejército asuma un rol similar al de carabineros. Él se negó en ese minuto y hoy mantiene esta misma postura con un argumento muy simple. Dice, hay una cultura cultura policial que es distinta a la cultura militar. La formación de un policía y la formación de un militar no se da de un día para otro. O sea, ¿qué es lo que quiere decir entre líneas? Que si es que llegasen a haber militares en las calles, no llegar y sacarlo de los cuarteles. Tiene que haber un largo proceso de adiestramiento.
9: Claro, y es por eso entonces que se ocupa esta especie como de eufemismo de que los militares van a estar solo supervigilando infraestructura crítica. Porque tal vez, y ahí por eso digo que las palabras son importantes, tal vez cuando hablan de infraestructura crítica están diciendo las calles, por ejemplo.
10: Claro.
9: O los puentes, o los pasos a nivel.
10: O las estaciones de metro.
9: O las estaciones de metro. Y si eso ocurre, se le amplían a las Fuerzas Armadas a hacer labores que, como dice entonces la gente que está a cargo de ello, no están entrenados. Todo es complejo. Yo vuelvo a mi idea original, tal vez de aquí en adelante, no los militares que están ya entrenados, pero en el currículum de enseñanza de los militares de aquí para adelante podría incluirse ramos de control de delincuencia.
10: Claro, control del orden público.
9: Del orden público. Y que estén entonces preparados para eso. Pero eso va a ser en el futuro.
10: Claro, o sea, no es algo que habría que legislar ahora o establecer ahora para el futuro, para las próximas generaciones de militares que cuando entren a la escuela tengan ramos
9: yo de control de orden público. Porque una cosa tiene que ver con la delincuencia, cosa que el dinero está preparado, de que se dio los robos, los asaltos, etcétera. Y otra cosa es, y ahí nos metemos en un tema más complejo, el orden público cuando hay manifestaciones por un descontento por algo.
10: Correcto.
9: Una cosa que ya hemos visto cómo resulta cuando son los propios carabineros, porque les pasan... yo de verdad hay cosas que son absurdas. A carabineros se le entrega para el orden público perdigones, se le entregan bombas lacrimógenas, se le entrega balas de goma y después les dicen eso no lo pueden ocupar porque es muy peligroso. Pueden causar daños terribles, pero se lo entregan. Entonces, si imagínate pasa eso con carabineros, ¿cómo va a pasar con militares?
10: No, por supuesto, ni siquiera imaginar lo que podría llegar a ocurrir ahí. Por eso, las mismas voces militares del alto mando o del ex alto mando indican que esto es un tema extremadamente delicado. Bueno, hubo cierta frustración de algunos alcaldes en esta reunión con el presidente. Algunos de oposición salieron cuando esto llevaba solo media hora. Yo sé que es chimuchina, pero dicen que tenían otros compromisos, pero me parece raro. No sé, que el alcalde Bodanovich...
9: Es un símbolo.
10: Que llegue y a la media hora diga, no, tengo otros compromisos, ¿para qué va si va media hora?
9: Exactamente.
10: Es un statement.
9: Eso es un statement frente a no lo que estaba diciendo en ese momento, sino frente a lo que pasó con el problema de las compensaciones, a los municipios que no estaban de acuerdo. Ellos dijeron, nosotros vinimos y nos vamos al tiro como para dejar en claro, no nos gusta nada lo que ha pasado. Punto. Ahí está, se fue Karina Delfino de Quinta Normal, se fue Boanovich de Maipú y Matías Toledo de Puente Alto, que ¿quiénes fueron las voces más importantes en ese aspecto?
10: Claro, las voces más críticas respecto del acuerdo que finalmente zanjó la mega reforma.
9: Vamos a conversar un ratito más, digámoslo, sobre esto, sobre este tema, sobre esta reunión con la alcaldesa de Las Condes, así que eso es en un rato más.
10: Oye, vamos a complementar lo que estábamos conversando recién con la ley Naín Retamal, la 2.0, porque la Cámara ya aprobó la extensión de legítima defensa privilegiada a los funcionarios de Franco. El proyecto obtuvo 114 votos a favor, 26 en contra y solo 2 abstenciones. Se establece una ampliación del régimen de legítima defensa privilegiada, actualmente contemplado para determinados funcionarios policiales, buscando extender esta protección a quienes intervengan en situaciones de riesgo aun cuando estén fuera de servicio.
9: También aquí hay un tema que hay que aclarar bien las palabras, porque tampoco todo el mundo domina, por lo menos yo no me siento en esa condición, para decir qué es lo que es la legítima defensa privilegiada. O sea, nosotros tenemos una legítima defensa y las fuerzas de orden tienen otra tipo de legítima defensa.
10: Otra vara.
9: Que sería interesante conocer a qué se refiere.
10: El detalle de aquello, claro.
9: Y lo otro es que a mí me parece que tiene sentido. Alguien que está entrenado, un carabinero que está entrenado para defender a personas contra los delincuentes, por supuesto que si están de franco también debiesen poder hacerlo, porque si no, no tiene mucho sentido, está entrenado y todo. Ahora dice, actúen en defensa propia. O sea, por ejemplo, un militar o un carabinero de franco que es asaltado tiene derecho a defensa privilegiada, también de los derechos de terceros o de los derechos de otros que están viendo. Todo eso tiene que ser bien aclarado, pero me parece que van a ser... De hecho, ha pasado muchas veces de carabineros de franco que terminan salvando a alguna persona.
10: Claro, y no tienen la protección
9: legal
10: por el hecho de estar de franco. ¿Qué dijo el ministro Martín Herrao, el titular de seguridad? Que este proyecto es un avance, es una señal para, dice, las policías, carabineros, gendarmes, ojo, gendarmes y policía de investigaciones que nos cuidan. Por eso es importante este proyecto, que esperemos que se apruebe en el Senado con la misma celeridad.
9: Sí, porque fue muy abrumadora el triunfo. 114 votos a favor, 26 en contra y 2 abstenciones. O sea, paliza.
10: Está también el tema que avanza respecto de los guardias de seguridad, la seguridad municipal, tema que también vamos a conversar con la alcaldesa de Las Condes.
9: Muy bien, vamos entonces a escuchar una canción que nos saca de este tema. Mira, esto es como alegría, ¿no? Los colores del camaleón. El camaleón.

0: Bueno, escuchábamos recién a Boy George, que se veía muy contento, y me imagino que debe haber también tranquilidad en la familia Allende, que hoy día se filtró una información con respecto a la famosa casa del expresidente Salvador Allende, que no se pudo vender al gobierno en su momento el año pasado.
1: Porque era inconstitucional.
0: Claro, porque había una diputada y una, ¿cómo se llama?
1: Una ministra.
0: Ministra.
1: Una senadora y una ministra.
0: Claro, que iban a resultar con beneficios por esa venta. Bueno, no se pudo hacer. Y hoy día aparece en el sitio Exante que la casa, al parecer, se habría vendido.
1: Y se habría vendido por 1.000 millones de pesos. Es la icónica casa del expresidente Allende en la calle de Guardia Vieja, comuna de Providencia, donde el exmandatario vivió hasta el año 1971. Está ahí toda la escritura con todos los datos ahí bien leguleyo.
0: Sí, la habría comprado don Francisco Javier Leiva Carvajal.
1: ¿Quién será?
0: Exactamente, es muy curioso esto, que lo haya comprado en exactamente mil millones de pesos,
1: un número cerrado.
0: La posible venta al Estado era por un poco menos 970 millones, 960 millones.
1: Eran como 24.000 UFs, era un valor aprox de 933 millones de pesos. O sea, finalmente se hizo un mejor negocio. Si es que hablamos,
0: o ha subido mucho los UF.
1: Si es que hablamos solamente desde la perspectiva inmobiliaria, se vendió en un mejor precio, pero claro, quizás es como que la plusvalía de la casa después de todo este lío mediático subió, no tenemos idea.
0: ¿Quién sabe? Esta es una época donde, ¿te acuerdas? Hace poco comentábamos acá que se estaban vendiendo objetos del expresidente
1: Elwin. Claro.
0: Ahora se vende la casa y mucha gente entonces plantea de que estos lugares debiesen ser museos, debiesen ser algo que el propio Estado de Chile estuviese a cargo, ¿no? Pero bueno, se generó ese problema en la administración anterior y ahora se vende entonces a un particular.
1: Ahora, lo que no sabemos, estoy especulando, ¿eh? Sí. ¿Te imaginas que esta persona que lo compra era un acto, digamos, generoso con el país, con la historia reciente?
0: Lo transforma en museo.
1: ¿Decide convertirlo en un museo, te imaginas?
0: Claro.
1: O sea, porque está dentro de las posibilidades,
0: sí,
1: ¿no?
0: Sí, sí, sí, por supuesto.
1: Ahora, yo lo descarto porque después de la inversión de 1.000 millones y después de todas las polémicas, no lo sé. Pero el asunto es que con esto es inevitable recordar los líos en el que se metió el gobierno del presidente Boric y que provocó la salida de la senadora Isabel Allende y la ministra de Defensa Maya Fernández. Hubo dos bajas del gobierno, digamos, producto de esta situación. Una ministra de Estado y una senadora con una larguísima trayectoria. Recordemos que la Constitución chilena prohíbe de forma terminante que los parlamentarios y ministros de Estado celebren contratos comerciales con el fisco. Y lo que sorprendió luego de esta larga historia es cómo, entre, no sé, creo que fueron como 14 juristas, 14 abogados por los que el contrato pasó mano en mano, y nunca nadie reparó en este hecho. Y los que sí sabían, porque finalmente hubo gente que sí sabía, no le advirtieron al presidente. Y el argumento que daban, no, es que no era nuestra pega advertir de esto. Nosotros solamente revisábamos si estaban todos los datos.
0: Un descuido gigante.
1: O sea, pero una desprolijidad tamaña. Yo quiero aprovechar de recomendar un libro que se llama Boric Frente a Frente. Es un libro de investigación periodística que salió hace poquito, de la periodista Marianne Basso. Me lo leí hace poco y que básicamente retrata las tensiones internas, el backstage de los 4 años de Boric como presidente.
0: Incluyendo este episodio.
1: Y claro, está la fallida visita de Isque Siches a Temucuicú y el impacto político tras el triunfo del rechazo, los errores de los indultos, bla, bla, bla. Y hay un capítulo dedicado justamente a la fallida venta de la casa de Allende. Y ahí donde uno va en la minucia dándose cuenta de la desprolijidad que se generó acá. Es una chambonada del porte de una catedral.
0: Ahora, si al final de estos 4 años del presidente Kast también se hace un mismo libro, probablemente un capítulo entero va a ser dedicado a las seremis y los seremis que han tenido que salir en una especie como de desfile interminable. Hoy día se anunció la salida de Evelyn Bintrup, que es la seremi de la región de Los Lagos, la cartera de salud. Y es porque, esto, ¿te acuerdas que justo ahora estuvimos comentando aquello que algunos pretendían que la ley Karin se suspendiera por 5 años para que se mejorara el sistema y todo? Fueron justamente por ley Karim, la cantidad de denuncias que tuvo esta señora, no sé, es realmente impresionante. Fueron reclamos y requerimientos impulsados por funcionarios de la propia Secretaría. 2 querellas penales y 6 procedimientos de tutela laboral presentados también contra esta misma. Debe tener un carácter muy, muy fuerte esta ex-seremi ahora.
1: Ya, yo no sé cómo tildarla, pero con la Vale decíamos, a ver, el gobierno asumió hace como 5 meses, o sea, esta persona recién llegada.
0: 9 casos por ley Karim, o sea, como 6 procedimientos por tutela laboral.
1: No, de loco, son como 2 a 3 al mes, o sea, qué nivel de maltrato tenía, claro, con sus trabajadores.
0: Manejo de la rabia habría que...
1: Manejo de la ira. ¿Sabía dónde hay que llevarlo? A esas empresas que te hacen como ese tratamiento de shock, donde pasan un mazo para que tú destruyas que platos, televisores, claro, y tú pagas por romper cosas y sales, pero como seda.
0: Y su foto oficial se le ve lo más tranquila que hay.
1: Incluso está sonriente.
0: Es impresionante. Probablemente, si nos llega a escuchar, debe estar tirándonos algún tipo de improperio, ¿no? ¡¿Qué hablan?!
1: Me acordé de los 15 segundos de...
0: Ah, de confianza.
1: ¿Cómo se llama la comediante?
0: Ah, la de los garabatos.
1: La Patti Jofré. Debe ser ese estilo, ¿eh? Estilo Patti Jofré.
0: ¿Para qué ponen a la Patti Jofré si saben cómo se pone?
1: Oye, ya tenemos el último cómputo de cuántos seremis han caído.
0: Es que no, se me perdí la cuenta, pero son, qué sé yo, 30 y algo.
1: Estamos bajo, don Francisco. Deberíamos hacer como una teletón de seremis caídos, ¿ah?
0: Sí, hay algo. Y la verdad es que ha sido por motivos muy diversos. Uno fue por muy al comienzo por errores como de no debe serlo nombrado, porque había tuiteado hace 2 meses algo muy impropio. Y otros porque efectivamente lo han hecho demasiado mal. Sí, fue despedida Evelyn Vintrup.
1: No, increíble.
0: Y así se queda uno menos.
1: Pone fin a sus funciones al frente de esta repartición pública en la zona sur del país. Duró menos que un candy.
0: Y por otro lado, última noticia, una noticia internacional, última cosa. Es el caso de Donald Trump, que ayer nos alcanzamos a comentar varias cosas de Trump, que se empiezan a acumular. Pero la última es el famoso vuelo secreto de vuelta desde Turquía. Viste que ahí se realizó un encuentro a principios de julio, a mediados de julio. Y ahora se acaba por el medio de un medio norteamericano que hizo un gran esfuerzo, ¿cómo se llama?, comunicacional y periodístico, y se dieron cuenta de que Donald Trump subió al Air Force One, que es el avión
1: el presidencial
0: oficial, y lo bajaron por otro lado, sin que los periodistas que iban en el avión supieran, ni gran parte de su staff.
1: Ah, como un mago.
0: Lo bajaron por otro lado y se fue en un carrito de estos de catering.
1: Claro.
0: Y lo llevaron a un avión que misteriosamente había llegado de la Fuerza Aérea de Estados Unidos y se había estacionado cerca.
1: ¿Y cómo lo pillaron?
0: Y se subió allá. Bueno, la investigación periodística lo llevó así. Lo impresionante de esto, y que lo que tiene en Estados Unidos a todo el mundo indignados, es que había una, para la seguridad del presidente, una posible, muy, ¿cómo se llama?, urgente y real posibilidad de que atentaran contra el presidente Trump ahí en el aeropuerto o en el viaje. Así que lo cambiaron de avión, pero usaron el otro avión, el Air Force One, como señuelo.
1: Mira.
0: No le contaron a nadie, ni siquiera los periodistas. Es decir, los periodistas que iban ahí, se hubieran dicho, oye, hay una súper posibilidad de que le ponga una bomba a este avión, nadie sabe, así que nos vamos a quedar callados. Yo creo que nadie se habría subido. Nadie está dispuesto a correr, a poner en riesgo su vida porque el presidente pueda tener una buena escape en otro avión.
1: ¡Qué locura! Claro, o sea...
0: Hay un escándalo gigantesco.
1: El señuelo iba con vidas incluidas. Era un señuelo completo, digamos.
0: Exactamente. Es bien impresionante. Están entonces ahora en la discusión acerca de esta situación. Nunca nos deja de dar tema Donald Trump.
1: Impresionante. 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
0: Nos vamos a una pausa y vamos a hablar de las municipalidades, cómo se plantean frente a los planes del gobierno en temas de seguridad y de muchas cosas más. Por supuesto, vamos a hablarlo con la alcaldesa de Las Condes. No se vayan.
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0: Cuando faltan 28 minutos para las 7, vamos a hablar de municipalidades, de cómo enfrentan, a partir de una reunión que hoy día en La Moneda, el nuevo acento que tiene este gobierno, que ahora es la seguridad. Vamos a hablar con la alcaldesa de Las Condes, Catalina San Martín, que está en la línea. ¿Cómo está, alcaldesa?
4: Hola, muy buenas tardes. Un saludo a todos quienes nos escuchan.
1: Hola, alcaldesa. Bueno, bienvenida nuevamente. Queríamos partir justamente por esta reunión convocada en La Moneda con el presidente de la República. Fueron hartos alcaldes. Hubo algunos decepcionados. Se ha comentado mucho la salida de tres alcaldes importantes, ¿no? Como el alcalde de Maipú, Tomás Bodanovich, el alcalde de Puente Alto, Matías Toledo. Media hora duraron, uno dice esto es una declaración de algo, un statement. Entiendo que declararon que se retiraron porque tenían líos en la agenda, pero uno dice, bueno, y por media hora no sé si es tan efectivo. ¿Qué se discutió allí y cuál es la relevancia de este encuentro de alcaldes con el presidente para hablar de seguridad?
4: Sí, sobre lo primero yo... En realidad no fue tan así, estuvieron una hora y media por lo menos.
0: Yeah.
4: Entiendo que tenían temas con su agenda, pero se quedaron bastantes alcaldes también de oposición. Hasta el final incluso se sumaron a la foto oficial. Entonces, a mí me parece que independiente de quienes se hayan ido antes, yo me quedo con los que se quedaron hasta el final.
0: Perfecto. El interés de hacer polémica, entonces, algunos medios.
4: Es que sí, porque venimos, a ver, seamos sinceros, venimos de una discusión bien grande producto de la mega reforma, donde efectivamente fue una discusión dura. Quizás había intención quizás seguir polemizando un poquito, pero la verdad es que yo te diría, yo prefiero que ellos respondan por qué les parece a ellos la reunión, pero en general lo que yo te podría decir es que se quedaron bastantes alcaldes y fue una reunión bastante productiva en el sentido que, a ver, yo lo dije ahí, es primera vez que yo veo como ciudadana, digamos, antes y ahora como alcaldesa de Las Condes, que se invita a los alcaldes y se les cuenta en el fondo qué es lo que está haciendo el gobierno en materia de seguridad, cuáles son los proyectos de ley que se vienen, en qué va el tema de la ley de seguridad municipal. Se nos invitó también, nos van a mandar todos los proyectos de ley que se vienen en esta batería, digamos, de proyectos para que los podamos revisar y hacer las apreciaciones que nosotros consideremos que sean necesarias. Ahora, esto tiene que avanzar rápido, yo creo que hay acuerdo transversal, yo creo que ustedes también lo pueden reconocer, de que es necesario avanzar en seguridad ahora.
1: Sí, claro.
4: Ahora es cuando.
1: ¿Alcaldesa?
4: No tenemos más tiempo que esperar.
1: Es evidente que lo que saltó inmediatamente a los titulares tiene que ver con este giro que da el presidente dando señales de abrirse al uso de las Fuerzas Armadas para infraestructura crítica tras esta cita con los alcaldes, entendiendo que fue el pasado 16 de mayo donde el mandatario, me acuerdo, en la comuna de San Bernardo, dijo que no era partidario de contar con el apoyo de militares, pero al parecer hoy sí estaría abierto, condicionándolo al tema del uso de las reglas más claras de las RUF. ¿Qué le parece este tema, ¿no? Que siempre es tan controvertido el uso de militares en el control del orden público, en este caso la infraestructura crítica.
4: Claro, lo que se propone por parte del gobierno, ahora insisto, falta la bajada más profunda.

0: discrepancia respecto a militares en el fondo cumpliendo funciones de policiales, que estoy en desacuerdo en eso, creo que no debiese ir por ahí esa línea, pero también tenemos que reconocer que hoy día estamos en una situación, yo creo que estamos en el punto de inflexión respecto al crimen organizado, respecto a posibles actos terroristas que se puedan cometer en el país, entonces hay que tomar decisiones complejas, yo creo que esta es una decisión compleja siempre que, y aquí hago el acento, creo que el gobierno lo entendió bien, en realidad sea una colaboración de las Fuerzas Armadas sin necesariamente transferirle funciones policiales. Mira, creo que ahí está la clave.
1: Y en ese sentido, comentábamos acá, alcaldesa, en términos prácticos y concretos en una comuna como Las Condes, ¿cuál es la infraestructura crítica que podría militares cuidar? ¿Qué es lo que podrían hacer? Porque no son frontera tampoco. ¿Qué es lo que podría hacer en Las Condes entonces, en esta nueva posibilidad, los militares ayudar? ¿No? ¿Hay algo o no?
0: Sí, lo que pasa es que yo me imagino, y acá te insisto, el gobierno que tiene que contarnos bien en el fondo de qué se trata esta colaboración que se está pidiendo, pero efectivamente tenemos zonas en la región metropolitana y en otras regiones del país que requieren sin duda una intervención mayor. Nosotros en la comuna de Las Condes efectivamente tenemos baja dotación de carabineros, la hemos, entre comillas, suplido con inspectores municipales, que no debiese ser tal. Lo que estamos haciendo nosotros es prevención, hemos duplicado nuestra capacidad de inspectores, hemos duplicado la cantidad de autos en las calles, tecnología, etcétera, pero sin duda hay lugares en Chile que requieren también el apoyo en esta labor. Me parece que podría examinarse esta colaboración de las Fuerzas Armadas, pero esto también va muy de la mano con otras propuestas que se hicieron. Por ejemplo, el nuevo estado de excepción de seguridad pública, que nos tiraron como los titulares y nos contaron un poco de qué se trataba, por eso te insisto que ahora nos va a llegar el detalle de la ley, pero, y esto requiere también modificaciones, perdón lo fome, pero requiere como habilitaciones en la Constitución para que esto efectivamente se pueda hacer, pero que, por ejemplo, si hay una alteración de seguridad pública que se origine por organizaciones criminales, se pueda delimitar territorialmente cuál es la zona de intervención que está teniendo esta organización criminal, con plazos acotados, con requisitos establecidos para que efectivamente se pueda hacer una intervención mayor. Esto va en línea también del registro de organizaciones criminales. Muchas veces la fiscalía pierde mucho, mucho tiempo tratando de acreditar que hay una organización criminal. Y todos sabemos que existe el Tren de Aragua. Entonces, tener este registro de organizaciones criminales también le quita pega a la fiscalía, en el fondo, y hace más, da más celeridad, en el fondo, a la investigación de los delitos. Te estoy hablando como abogada, no como alcaldesa.
1: Ya, sí. Pero ahí nosotros lo comentamos, porque eso tiene que ver en realidad con algunas modificaciones constitucionales que hay que mirarlas con mucho cuidado para que en algún momento de la historia alguna autoridad no la tuerza esa ley para conculcar ciertas libertades, por ejemplo.
0: Absolutamente, yo creo que tú has dado en el clavo. En materia de seguridad, yo creo que estamos transitando en un camino que es bien complejo, que es cuánta libertad cedemos por mayor seguridad. Claro. Yo creo que teniendo siempre esto a la vista y diciendo, bueno, acá hay un bien mayor, pero las libertades tampoco se pueden ver coartadas, sino que tenemos que buscar el justo medio, yo creo que podemos seguir avanzando. Además, bueno, aparte de todo esto que es el ACOT, que es lo que se llamó, que es la agenda corta contra el crimen organizado y el terrorismo, también se habló del apoyo y el reconocimiento, entre comillas, porque no es un reconocimiento, yo creo que va la línea correcta, es todo el apoyo a carabineros a través de mejoras, por ejemplo, en sus remuneraciones. Nosotros necesitamos más carabineros, o sea, no hay inspector municipal que pueda suplir el trabajo que hace carabineros, no hay militar que pueda suplir la labor que hace carabineros y policías de investigaciones. Por lo tanto, el mejorar efectivamente sus remuneraciones va a generar un incentivo para que más personas puedan ingresar. Y además, el poner a personas, a carabineros que en el fondo que hoy día están desempeñando labores en las oficinas, ponerlas en las calles a trabajar en labores operativas y reemplazar 1,000 funcionarios por otros civiles que estén en las comisarías también trabajando. Eso también nos va a ayudar bastante, porque te insisto, yo creo que esto es un dolor que tenemos todos los municipios, que es que faltan carabineros en las calles y hay que hacer todo lo posible para tener más carabineros.
2: Alcaldesa, hay otro tema que es delicado y tiene que ver con la petición, sobre todo de parlamentarios del oficialismo, de que el presidente Kast se pronuncie prontamente respecto de los indultos para uniformados que están procesados o condenados por violaciones

0: los derechos humanos post 18 de octubre de 2019. Algunos indican que esta sería una señal positiva para que quienes tengan el interés de ingresar a Carabineros sientan que hay una mayor protección respecto de cuando ellos ejerzan su labor, que después no van a terminar condenados por delitos de derechos humanos, porque en el fondo van a sentir, digamos, que hay una mayor protección respecto de su ejercicio. Pero claro, por otro, sin duda esto puede dinamizar la discusión de temas de seguridad en el Congreso, como lo ocurrió al otro lado, al gobierno de Boric, recordemos, con el tema de sus propios indultos, y se quebró esa mesa de seguridad que organizó con tanto esfuerzo la ex ministra Toá. ¿Qué lectura hace usted del tema de los indultos en el gobierno de Kast y lo que podría significar como discusión y eje político?
1: Sí, yo creo que diste en el clavo. En el fondo acá el tema de los indultos hay que ser muy cuidadoso y revisar caso a caso. A mí en general, personalmente, el tema de los indultos no es algo que me parezca que es una herramienta en general muy positiva, porque siempre tiende a siempre hay espacio para el cuestionamiento, etcétera. Yo ahí el gobierno va a tener que ver qué hace respecto a estos indultos y cómo maneja la agenda de seguridad también. A mí lo que me preocupa como alcaldesa y lo que nos preocupa a todos los alcaldes es cómo mejoramos la seguridad efectivamente de todas nuestras comunas, de nuestros barrios, entendiendo la diversidad que existe en el país, porque te lo voy a poner así. Existe hoy día la ley de seguridad municipal que entra en vigencia mañana, claro. 12 de agosto, que todavía falta algunos ajustes que se están haciendo, pero es una ley que, si bien tiene muchas cosas positivas, también tiene cargas bastante importantes para los municipios en general en términos presupuestarios. La Comuna de Las Condes puede hacerse cargo de esas materias, pero el hecho de exigir capacitaciones, por ejemplo, el hecho de tener en el fondo, que nos, lo hemos cuestionado harto, como traspasarle a los municipios en el fondo leyes sin presupuestos asignados, complejos. Hay comunas que podemos reforzar. Nosotros, en el fondo, lo que está haciendo esta ley de seguridad municipal es respaldar el trabajo que ya hemos hecho, pero quienes tienen que partir, además con la contratación de nuevos inspectores a través de Código del Trabajo o plantas o contratas, son recursos que hoy día los municipios efectivamente no cuentan. Por lo tanto, me parece que hay una patita que falta todavía, que es la prevención, y que esperamos también el gobierno la pueda tomar. Pero en general, yo te diría que, y espero, que todos del sector político que sean y que puedan discutir esta ley, porque al final esto pasa todo en el Congreso, entiendan que los ciudadanos, ni siquiera los alcaldes, los ciudadanos necesitamos más herramientas en materia de seguridad, necesitamos tener la tranquilidad de poder hacer nuestro proyecto de vía tranquilo y de que efectivamente, poder tener la tranquilidad que en cualquier lugar de Chile un niño o una niña va a poder salir a jugar en la plaza tranquila y no tener miedo a una bala loca de un grupo de crimen organizado.
2: Estamos conversando con Catalina San Martín, alcaldesa de Las Condes. A propósito de lo que estamos hablando, los recursos aquí son la palabra clave, ¿no? Que cada comuna cuente con los recursos suficientes para tener su propio sistema de seguridad, pero además que los recursos para Carabineros sean suficientes para que se mantenga esa tranquilidad de cada uno de los habitantes. Sin embargo, los recursos son disparejos y quiero llevarla a la discusión que hubo con la mega reforma, este problema con cómo compensar la pérdida de la entrada por una parte de las contribuciones, ¿no? Que eran los mayores de 65, uh-huh. Y que para algunos alcaldes es absolutamente regresivo que se le cargue a los impuestos de todos los chilenos lo que va a dejar de percibir comunas muy, muy ricas. ¿Cuál es su posición, muy rica, que tiene muchos recursos? ¿Cuál es la posición de Las Condes y suya con respecto a esta discusión?
1: Sí, se habló harto de Las Condes en la discusión, pero se olvidaron otras comunas como Viña, que no firmaron la carta, que no participaron en el Congreso, que jamás las apuntaron, digamos, y son de las que más también van a recibir compensación. Yo creo que aquí una mezcla de una cosa más política y de algo de argumento más
2: razonable
1: de lo que tú planteas, yeah, en el fondo. Yeah. Me parece, y te lo planteo así porque yo he sido bien bajadera en el acuerdo que se tomó en La Serena, donde todos los alcaldes estuvimos de acuerdo de que la mega reforma y la exención de contribuciones no podía afectar a ni un municipio en sus recursos.
2: Ya.
1: Nunca se habló de cómo se iba a compensar, pero es obvio, los recursos salen del Estado. digamos. Entonces era obvio que los recursos tenían que venir de los fondos del Estado para compensar a los municipios. La comuna de Las Condes, Vitacura y otras más, efectivamente se compensan más porque la pérdida que nosotros vamos a tener producto de la exención es mucho mayor. Ahora, el tema de fondo común me parece que es una discusión que es absolutamente necesaria tener, cómo se distribuyen los recursos de el fondo común y cómo el Estado también aporta más al fondo común para que los municipios que tienen menos recursos, pueden generar menos recursos, puedan efectivamente responder. Pero eso es una discusión que no se puede dar en dos semanas. Y yo aquí fui bien crítica. Yo dije, fueron gobierno 4 años, tuvieron la presidencia de la Asociación Chilena de Municipalidades, la oposición, y jamás hablaron del fondo común. Allá. Y en 2 semanas o en menos días trataron de cambiar la redistribución del fondo común.
2: Entonces, para aprender un poco, ¿por qué no nos explica cómo funciona ese fondo común? Las comunas tienen recursos que le llegan por ejemplo, contribuciones, por patentes, por un montón de cosas. ¿Y qué se hace? ¿Qué porcentaje es las comunas que tienen más recursos le ceden al fondo común? ¿Cómo funciona eso?
1: Mira, gracias por preguntarme, porque esto es súper importante que la gente lo pueda entender. El Fondo Común funciona como un gran pozo de recursos, ¿ya? Donde las comunas que más recursos generan aportan más recursos a ese fondo y se distribuye. Pero el financiamiento de los municipios no es solo a través del Fondo Común. También tenemos otras formas de financiamiento, como el royalty, que lo reciben comunas que no necesariamente generan royalty, como Maipú recibe royalty, por ejemplo, o los recursos que ingresan a través del GORE, la SUBTERE. Entonces hay varias líneas de financiamiento. Pero respecto al Fondo Común Municipal, la comuna de Las Condes entrega más del doble de lo que recauda al Fondo Común Municipal. Nosotros entregamos al Fondo Común Municipal la comuna de Las Condes alrededor de 350 mil millones de pesos, poco más incluso, 400 mil millones de pesos. Entonces, y eso se reparte en todas las comunas del país. Depende del... Nosotros en Las Condes acá entregamos el 65% de las contribuciones. No llegan acá, no se mantienen acá. El 65% de todo lo que se recauda en contribuciones se va al fondo común. Nosotros nos quedamos con el 35%. Y el 90% de esta comuna paga contribución. Y es un sistema que es solidario y está bien. Y yo lo he defendido porque yo creo que efectivamente quienes recaudamos más... Sí. Tenemos que aportar más, pero hay que también el Estado tiene que reforzar ese trabajo con los municipios que tienen menos.
2: Me imagino. ¿Le dolió entonces esa frase que dijo el alcalde Udovanovich de que mientras, no me acuerdo qué ejemplo puso, San Joaquín recibía 3 millones, Las Condes iba a recibir mil, no sé cuántos miles de millones?
1: Es que más que dolerme, me molesta el no hacerse cargo de lo que uno conversa, vota, decide, y en el fondo tomar esto, torcerlo y tratar de plantearlo como un punto político. Yo le dije al alcalde Budanich que estaba mintiendo respecto a lo que estaba diciendo, porque en el fondo tuvimos un acuerdo que tomamos en La Serena, luego hablan de una redistribución que jamás se planteó. Después, bueno, tuvimos varios dimes y diretes ahí. Yo habría esperado que el alcalde hubiese respondido cada uno de los emplazamientos que le hice, que incluso fueron por X, que lo uso re poco en realidad. Pero lo cierto es que efectivamente las comunas que más entregamos al fondo común y teníamos una pérdida mucho más grande. Por lo tanto, se compensaba. Ahora, esto, insisto, son recursos que se van a distribuir y que van a permitir, y la pelea que dimos los alcaldes en general, porque estábamos todos discutiendo esto, es porque por una decisión de una política, como la exención de contribuciones para mayores de 65, no puede poner en riesgo los presupuestos municipales pensando no solo en el ahora, sino también en el mediano y en el largo plazo. Los alcaldes vamos a cumplir nuestro periodo y después cada uno verá lo que hace, pero el deber de todo alcalde también es resguardar los recursos que tiene en su municipio porque no son nuestros, son de todas las personas que viven, trabajan, estudian acá. Y además, ya hay una discusión que no se plantea en la mesa, que no se pone acá. La comuna de Las Condes tiene una población flotante de 1.200.000 personas. Entonces, más los 300.000 habitantes que tenemos nosotros en Las Condes, nos hacemos diariamente cargo de 1.500.000 de personas. Entonces, son cosas y datos que
2: se van sumando,
1: convenientemente, ¿sabes? No se dijeron, pero yo también quiero ser bien, bien clara en esto. Esto fue una discusión, fue bien duro la discusión que se dio, fue bien fuerte en algunos términos, incluso creo que no correspondieron ciertos términos que se utilizaron, pero yo doy vuelta a la página. Y yo lo que necesito ahora es que todos los alcaldes nos sintonicemos con lo que está proponiendo el gobierno hoy día, que es seguridad. No hay alcalde que te vaya a decir que tiene el problema de seguridad resuelto en su comuna. Nosotros efectivamente tenemos mejores números que el año anterior. Efectivamente estamos trabajando no solo en mejoras en materias tecnológicas, sino también en materias comunitarias y de prevención. Pero todos necesitamos mayor seguridad y ahí es donde tienen que estar puestos todos los esfuerzos de los alcaldes. O sea, aquí hacer de tripas corazón con la discusión y ponerse a trabajar sin duda.
0: Bueno, superada la discusión de la mega reforma, sin duda es la prioridad hoy del gobierno. Para muchos de la oposición dicen que esto llegó tarde, pero el asunto es que hoy se está discutiendo esa mega agenda de seguridad y la conversación a esta hora con la alcaldesa de Las Condes, Catalina San Martín. Alcaldesa, muchas gracias.
2: Muchas gracias.
1: A ustedes, que estén muy bien. Chao, chao.
0: Son ya las 6 de la tarde con 52 minutos. Qué lindo.
2: Ay, ¿por qué?
0: Es que estamos ahí, borderline, como siempre. Escuchas a Madonna.

0: este día suena en el calendario. En Corresponsales, escuchamos Un Día en la Música. 6:55. No, es que es 11, es martes 11 de agosto. Oye, esto es un día sentido para los fanáticos de Soda, para los seguidores del trabajo solista de Gustavo Cerati, ya que hoy hubiese cumplido 67 años. Han habido homenajes para mantener viva su obra y, por supuesto, el recuerdo de su familia, sus hijos Benito y Lisa, su hermana Laura y, por supuesto, los seguidores de todo el continente. Repito, 67 hubiese cumplido hoy Gustavo Cerati.
1: Y mira, y a partir de lo que estaba ocurriendo en su carrera en el último tiempo, dejando de lado los excesos, ¿no? Pero estaba, yo creo, en condiciones de seguir mucho tiempo más haciendo música extraordinaria.
0: Claro, o sea, estaba en un gran momento.
1: Seguro, claro, si hubiera empezado a tratarse un poco mejor a sí mismo, pero tenía las capacidades y el genio para quizás cuántas canciones nos perdimos, ¿no?
0: Recordemos que falleció el 4 de septiembre del año 2014 a los 55 años, después de permanecer más de 4 años en coma tras aquel mediático accidente cerebrovascular que sufrió en mayo de 2010, luego de brindar lo que fue su último recital.

0: Hospital en Caracas, Venezuela. Marcelo Comparini, sin duda, fue un privilegiado que pudo entrevistarlo varias veces, con lo que significa Cerati hoy como leyenda. Me imagino que toda esa data es muy importante, pero de todas las entrevistas que te he visto, Plaza Italia, caminando por Buenos Aires,
1: o triciclo ese.
0: ¿Triciclo fue eso?
1: Sí.
0: ¿Cuál es la que más crees tú fue la más importante para ti? La conversación más reveladora que tuviste con Cerati.
1: No, yo sé que todas las entrevistas me parecieron interesantes siempre, desde Soda Stereo para adelante. Y yo creo que lo que sí yo me di cuenta con el paso del tiempo y hasta el día de hoy que se me acerca gente es el impacto de algunas más que otras porque la han visto en YouTube o en algún
0: lugar. Claro, se han viralizado muchos extractos con el paso de los años.
1: Y especialmente me llama la atención que la entrevista que le hice en Plaza Italia después de Bocanada.
0: Ya.
1: Esa entrevista le gustó a mucha gente porque habló mucho de música, no de otra cosa. Hablamos mucho de las influencias, los distintos estilos, de los géneros que cubrió ahí, los músicos que la acompañaron. Y eso a mucha gente le gustó. Así que me imagino que esa es la más reveladora. Porque la de Caminando por Buenos Aires es bonita, pero esa es más humana. Hablamos de los hijos, de las vidas junto a la Cecilia, etc. En términos de los fanáticos de la música, la de Bocanada, yo creo que es la más importante.
0: ¿Me acuerdas de esa entrevista que habla del Pucho?
1: Sí, del Pucho.
0: Porque la portada. La portada donde sale como ese humo, sí, la portada azul, que es un gran álbum además.
1: Además.
0: Quizás una buena forma de homenajearlo es volver a escuchar ese Bocanada. Cerati hoy hubiese cumplido 67 años, lo recordamos hoy en Corresponsales. 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
1: Mira, ha pasado más tiempo de lo recomendable.
0: 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Sí, yo.
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0: Poder decir adiós es crecer, una de las frases más célebres en la última etapa en solitario de Gustavo Cerati. Con esta nos despedimos, viene Soleo Neto y de su Después de Todo de hoy sigues en el tren programático de Radio 13C.
1: Chau,
0: chau.
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0: Marcelo Comparini e Ignacio Franzani siguen con un ojo puesto en la actualidad. 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
13: ¿Cómo están? Bienvenidos. ¿Qué frío en Santiago? Se repite la misma película de ayer con muchísimo frío. De hecho, a esta hora hay 7 puntos, no sé si 8, 6 o 5. Tendría que sacarle una foto y extenderlo. No, 7.6 grados Celsius. Qué divertido esto. Hay gente que se rehúsa a que la vista se va agotando, digámoslo. Y le pone una letra pequeñita al WhatsApp y hace todo el esfuerzo, todo el esfuerzo. Bueno, de ese grupo soy yo. De ese equipo soy yo, porque es que de repente, Ramón Ulloa, lo voy a decir porque lo ha dicho además públicamente, le digo, Ramón, tienes como una letra 22 en el WhatsApp, que yo te acá puedo ver. Además le digo, vas leyendo como por sílaba, porque no alcanza, la palabra no cabe completa. Se ríe, bueno, son las cosas que ocurren con la edad. En todo caso, bastante frío, estamos muy atentos a lo que pueda ocurrir en el norte de nuestro país, donde las precipitaciones... Dios quiera que no, hoy día se está afinando un poco más la puntería, pese a los datos meteorológicos de que esto no sería lo mismo que el 2015. Ahora, lo que sí está absolutamente claro en todo el sector de Chañaral y toda esa zona, en la región de Atacama, es que hay piscinas decantadoras. Estas piscinas decantadoras debiesen funcionar de mejor forma, ¿no? Fue un desastre el 2015. Yo me acuerdo haber estado en la cobertura. Fue lo que en ese momento denominamos como un tsunami de montaña. Eran litros y litros y toneladas de barro, de agua, escurriendo, llevándose pueblos completos, camiones, estaciones de servicio, cambiando el paisaje y la vida completamente de estas personas. Me acuerdo, Valentina, que nos quedamos un buen tiempo haciendo la cobertura allá, y una vez que pasa el agua, todo esto se solidifica al interior de las casas.
14: Sí.
13: Y es un barro que es como un cemento,
14: sí,
13: imposible de sacar. Por eso lo peligroso que esto resulta, primero, para la vida de las personas, pero segundo, los costos económicos que tiene aparejado. Ayer Chantal Aguilar hacía un despacho desde Copiapó y decía que las personas no solo recordaban lo que había pasado el 2015, sino que también comentaban de que había habido un antes y un después, una ciudad que cambió completamente, una geografía que cambia en una comunidad completa, ¿no?, a propósito de estos fenómenos naturales. Estamos atentos a eso y a las consecuencias de este trágico terremoto en Colombia. Impresionante cómo se cayeron los edificios.
14: Impactante. Impactante realmente esas imágenes, esos videos donde se veían de repente casas.
13: Y uno dice, además, casas sólidas.
14: Exacto.
13: Casas como sólidas, bien construidas, que no es el mismo fenómeno de Venezuela.
14: Claro.
13: Donde hay poca norma, donde probablemente las viviendas, y así quedó demostrado, ¿no? Cuando los equipos de rescate buscaban personas, decían, estos edificios están hechos de plumavid. O sea, realmente condiciones de construcción muy, muy inferiores a la norma. Pero no es el caso de Colombia.
14: No, total. Si se veía serían las casas nuevas, por ejemplo, ¿nuevas? o casas de que uno dijera cuánto costó
13: esta casa,
14: y por el suelo total,
13: cayéndose completamente. Sí. Bueno, estamos atentos a todo eso que está ocurriendo. Tenemos un programa por delante, siempre aseguramos que ustedes se vayan con la contingencia, pero también con buenas conversaciones. Estaremos con Katy Kovalevsko, actriz, presentadora de televisión. Este domingo 9 de agosto se estrenó el programa Las teleseries de nuestras vidas, así es que vamos a tener una gran conversación con ella. Y vamos a hablar también con un psiquiatra infantil y adolescente, Alfonso Correa del Río, para darnos una vuelta por este tema que como programa nos interesa mucho, si es que estamos o no criando niños más ansiosos, a propósito de un libro que responde 470 dudas sobre la crianza y la salud mental. Y matizamos, por supuesto, con música. Todo comienza con los titulares que preparó y lee para ustedes Valentina Salvo.
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16: Seguridad.
17: El presidente José Antonio Kast se reunió con 70 alcaldes de las regiones de Valparaíso, O'Higgins y Metropolitana para conversar sobre la agenda de seguridad. El mandatario aseguró que las medidas propuestas por el gobierno recogen inquietudes que los propios jefes comunales han ido planteando. Por su parte, algunos alcaldes opositores indicaron que el encuentro fue un saludo a la bandera.
16: Congreso.
17: La sala de la Cámara de Diputados aprobó el proyecto que busca extender la legítima defensa privilegiada a funcionarios militares y policiales que se encuentren de franco. Por ahora, o para ahora, posteriormente será discutida en el Senado.
16: Economía.
17: Codelco anticipó que la suspensión del proyecto Andes Norte por un fenómeno sísmico emergente podría mantenerse hasta el año 2029. Ante la Comisión de Minería y Energía del Senado, el gerente general de la División del Teniente, Gustavo Reyes, afirmó que entre 600 y 700 trabajadores serán trasladados a otras operaciones del yacimiento.
16: Educación.
17: Se registraron incidentes a las afueras del Liceo Manuel Barros Borgoño, lo que llevó a la suspensión de clases esta tarde. Los disturbios fueron generados por encapuchados que cortaron por unos minutos el tránsito en San Diego.
16: Salud.
17: El Ministerio de Salud solicitó la renuncia a la secretaria regional ministerial de Salud de la región de Los Lagos, Evelyn Brintrup, quien enfrenta diversas denuncias por ley Karin. Con este ya son 33 los y las seremis de la actual administración que han dejado sus cargos en todo el país.
16: Tecnología.
17: Y Google anunció la construcción de 3 sistemas de cables submarinos que incluirán una nueva conexión entre Chile, Panamá y República Dominicana. El ministro de Transportes y Obras Públicas, Luis de Grange, valoró la inversión asegurando que es un hito estratégico que refuerza la posición del país como líder digital en América Latina.
16: Internacional.
17: Y al menos 224 personas ya han fallecido tras el terremoto magnitud 7,4 que sacudió el oeste de Colombia, según las autoridades de los departamentos más afectados. 7 aeropuertos mantienen suspendidas sus operaciones, mientras que Cali y Pereira presentan la situación más crítica en cuanto a daños en infraestructura y también número de heridos.
13: Declararon también una emergencia económica, así lo hizo el gobierno tras este terremoto que rescata unas historias realmente impresionantes. El mandatario aseguró en sus declaraciones en Pereira, mandatario que asumió el día viernes.
17: Exactamente.
13: Bienvenido al poder. Sí. Una cosa, pero
17: le cambió todo el panorama.
13: Increíble. Y hay un total, hablaba, ¿no?, de fallecidos, de personas heridas y, por supuesto, de desaparecidas, además de la cifra de los edificios colapsados, que también ha sido muy cuantiosa. Murió el hijo de un alcalde, una noticia también que ha conmocionado mucho y que ha dado vuelta en redes sociales. Pero en general son estas imágenes tan impactantes de edificios o casas completamente caídas que han terminado con la vida de muchas personas en Colombia. Chilenos, estando en Colombia, describen esto como algo muy parecido al 2010 acá.
17: Ajá.
13: Pero acá no se caen los edificios así.
17: No.
13: O sea, ¿cuántos edificios tuvimos? Nosotros después hicimos la nota a propósito del Alto Biobío, de lo que había pasado en Venezuela.
17: Claro.
13: De cuántos edificios se habían caído, y aquí la norma sísmica es súper contundente y es muy severa. Y de verdad que las personas, o sea, las inmobiliarias o quienes construyen, los arquitectos, se lo toman en serio, como debe ser.
17: Exactamente, exactamente. Si hay algo en que nos hemos preocupado es en poner rigurosidad en la norma sísmica, y que se nota también en muchos edificios que son de hace muchos años,
14: hace muchas décadas que fueron construidas ya con esta norma y que permanecieron en pie durante el 2010 y también muchos años antes, como el terremoto del 86, por ejemplo.
13: Claro. Estamos enfrentando a nosotros otro tipo de desafíos, ya lo decíamos, como el desafío climático con este fenómeno del Niño. Atentos al norte de nuestro país. Por ahora escuchamos una buena canción y seguimos con nuestro programa.

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1: Qué rico estar contigo, Katy Kovalesko.
2: Muchas gracias por la invitación.
1: Gracias a ti, bienvenida, qué gusto verte. Actriz presentadora de televisión, además, este domingo. Acaba de suceder esto, se estrenó el programa Las teleseries de nuestras vidas. Una serie documental, son 5 episodios. Este domingo a las 22 horas va entonces el segundo capítulo. Pero, Katy, primero, lo que te estaba preguntando acá, porque el tráiler está increíble, además parte con eso, tú mataste a Patricia, que esa imagen que tenemos de Yael, que tú dices, no,
2: es como bonito esa escena.
1: Ícono, un ícono, pero un ícono en la cultura, no en la televisión, es un ícono en la cultura chilena, creo yo, ¿no?
2: Sí, sí.
1: ¿Desde dónde viviste tú ese ícono, ese teleserie La Madrastra?
2: En mi casa no me daban permiso para ver teleseries porque era una pérdida de tiempo. Mi papá era en ese sentido súper riguroso. Pero después a mí me impactó en las noticias ver que Santiago estaba vacío.
1: Vacío. Vacío, despoblado.
2: Vacío, no había nadie en las calles. Sí. Y era por el último capítulo donde salía esta gran escena de la Yael Unger con la Gloria Munchmeyer. Que fue un... O sea, es una teleserie. La Madrastra cambió la forma de hacer teleseries, hizo un antes y un después.
1: ¿Por qué? ¿En qué sentido? Tú que conoces más de teleseries, que estás además en este proceso y en este programa, ¿qué es lo que hace La Madrastra?
2: Antes las teleseries las hacían en directo, no se grababan. Eran en blanco y negro, era un ejercicio que te llevaba a la locura. Imagínate estar transmitiendo una historia en directo. La Madrastra fue la primera que se hizo en color. La primera que se grabó y era casi un experimento, era a ver qué pasa con esto.
1: Veamos qué ocurre.
2: Veamos qué ocurre.
1: Claro, porque el anterior se parecía más al radioteatro probablemente.
2: Sí,
1: más en la línea del radioteatro.
2: Empezó el radioteatro y después estas producciones que necesitabas un estudio muy grande para meter todas las escenografías y ir tomándose los tiempos entre escena y otra para cambiar cámara, cambiar los actores.
1: ¡Qué locura!
2: Era una locura, no podías equivocarte. Era como hacer una obra de teatro, pero iba en directo a las pocas personas que tenían en esa época televisión.
1: Ya, me contabas que en esa época tu padre era más estricto y no permitía tanto que vieras teleseries. ¿Cuál es tu primera teleserie?
2: Mi primera teleserie con personaje fijo, no bolo, fue La Invitación. En el 87.
1: ¿Qué rol hacías ahí?
2: Yo era hija de la Patti Guzmán. Una serie muy rara que llegaban invitaciones a un hotel, a unas termas maravillosas, a distintos personajes. Y la Patti era mi mamá, que se había sacado la mugre trabajando para educar bien a esta niñita. Y llegábamos a ese hotel donde desemboca en una cosa policial.
1: Sí, bien dramática también, sí. Pero, ¿qué recuerdas de tu llegada, de encontrarte con equipos? Porque yo creo que una de las grandes virtudes del programa de las teleseries de tu vida, no solo recordar de qué se trataba las teleseries y todo, sino que incluir a quienes están detrás de las teleseries. Maquillaje, vestuario, producción, dirección, es decir, contar un poco cómo se hace o se elabora una teleserie.
2: Sí. Bueno, en general no es que se hable de alguna teleserie en especial en el programa, sino que hay distintos ítems. Se hablan de los protagonistas, de las parejas icónicas, de los villanos, de la música.
1: Es temático esto.
2: Son temáticos. Los directores, los guionistas, se tocan dentro de estos 5 capítulos distintas patitas de una producción así, que son todas fundamentales. Yo creo que, mira, este programa podría haber dado 15 capítulos de más.
1: Yo creo, qué difícil editar todo. Acá.
2: Hay más de 50 entrevistados para estos 5 capítulos. Y yo creo que, claro, a todos nos marca, porque es un trabajo en equipo en donde todos te enseñan. Yo entré muy chica, tenía 23, 24 años. Incluso hay camarógrafos que yo les agradezco porque me daban indicaciones porque no sabía. Y yo creo que eso pasa
1: hasta el día de hoy. Estabas aprendiendo, claro, porque en ese momento estabas aprendiendo y eso pasa hasta el día de hoy. Sí. Oye, tuvieron una presentación muy bonita el jueves 6 de agosto.
2: Sí.
1: A las 19 horas yo lo miré por fuera porque yo iba cruzando hacia el noticiero. Estaban aquí en nuestro Canal 13, se vistieron de gala además para este gran evento de lanzamiento de esta nueva serie documental. A grandes rasgos, ¿qué nos quiere decir esta serie documental? Que las teleseries son parte de nuestra cultura, que han afectado nuestra vida, que están en nuestro imaginario, que siguen siendo relevantes.
2: Mira, las teleseries son parte de nuestra vida, son parte de nuestro día a día, el recordar cuando no habían tantas plataformas como hoy, que uno puede ver una producción a la hora que tú quieras.
1: Sí, claro.
2: Era el minuto de tomar tecito, de tomar once. Todos en silencio en la casa, y después comentar, y después al día siguiente el capítulo que se había visto era el tema social, en el colegio, en el trabajo, en cualquier parte.
1: ¿Viste la comedia ayer?
2: Claro,
1: la
2: lo comedia. Que pasó, lo que no pasó.
1: con los réclames.
2: los personajes que odiaste, con los que sufriste. Y eso lo vivió de alguna forma todo el país con un tipo de producción que trató de ser un espejo de lo que somos como sociedad.
1: ¿Y que lo logró?
2: Lo logró. Hubo mucha identificación, hay mucho testimonio de público que ve teleseries, cómo recuerdan las teleseries. Y es muy bonito también ver cómo la gente se acuerda de teleseries que son del siglo pasado, literalmente. Y cómo las recuerdan con cariño y cómo dicen que ganas de verla otra vez.
1: De verla nuevamente.
2: Y piensa que también estamos hablando de una parte del patrimonio de Canal 13.
1: Sin duda, y del archivo.
2: Sí.
1: Nosotros tenemos algo espectacular que de verdad es nuestro archivo.
2: Sí.
1: El archivo de Canal 13 es un gran valor histórico, tiene un gran valor histórico. La Madrastra es de 1981. Esto sí. Marca el nacimiento oficial del área dramática de Canal 13. Katy, ¿cómo te sumas al proyecto? Tú en la presentación describes esto y describes a la teleserie chilena como el ritual de la tarde, como lo has dicho acá, ¿no? Uh-huh. Ese momento de tomar la once en familia, reunirse alrededor de la pantalla, compartir historias que cruzan generaciones. ¿En qué momento te presentan el proyecto? ¿Por qué a ti te gustó en lo personal sumarte a esto?
2: Me lo presentaron, ya no me acuerdo, pero fue este año, a principio del primer semestre. Y me gustó porque también es parte de mi vida. Yo no sé cuántas teleseries hice en este canal. Y claro, es un poquito volver atrás y recordar con cariño todas las producciones donde se participó, con toda la gente que uno trabajó, recordar anécdotas, recordar cómo era el objetivo de cada una de estas historias. Y eso a mí me entusiasmó, era hablar de parte
1: de tu historia,
2: vida.
1: De claro. Tu vida y de tus propios personajes.
2: Claro.
1: En la presentación, uno de los momentos lindos que tuvo la noche, ¿no? Muy significativo, fue la intervención de Moira Miller.
2: Sí.
1: Porque Moira, le rindo homenaje y tributo a quienes fueron pioneros en la televisión, fue profesor mío, Hugo Miller, su Mira. Padre. Fallecido y a su madre, actriz Liliana Ross. Él tuvo, dice, la visión y la enorme responsabilidad de dar ese paso transformador, de llevarse el teatro a la pantalla chica, un poco lo que hablábamos, ¿no? Este paso del radioteatro finalmente a las teleseries. Y todo esto es una historia que comienza a contarse en los estudios de Calle Lira, no en las dependencias donde está el canal actualmente.
2: Es que esto no existía.
1: No existía, pues,
2: no existía.
1: Aquí no había nada. Aquí no había absolutamente nada.
2: Había casita y un pedazo de cerro, nada.
1: Y un pedazo de cerro, exactamente. Cuando te presentan esto, ¿crees que vas a reeditar también parte de la historia de tu vida? ¿Cuáles son tus teleseries o las recuerdas como las más icónicas?
2: Uy, son varias, no es una. Siempre me preguntan por una. Marrón Glacé, yo creo que marcó una etapa de mi vida, pero hay otras que también lo hicieron, Tentación, cuando me tuve que rapar, que fue una experiencia increíble para mí, fuera de control.
1: Recuérdanos ese personaje de Tentación.
2: Era Paula, que era la amante de Cristian Campos en esa época. Él tenía un matrimonio muy, muy constituido, muy bonito, pero muy fome, y llega esta chiquilla loca, maravillosa, media mágica, que se enamoran y bueno, en ese tiempo Canal 13 era de la Pontificia Universidad
1: sí,
2: Católica.
1: Sí, hablando amantes.
2: Entonces las amantes tenían que tener un destino fatal.
1: ¡Un castigo!
2: ¡Claro! Y como hablaba ese personaje, una vez hablando con el director, le dije, este personaje parece que se fuera a morir, porque siempre es aprovechemos hoy, porque mañana no sabemos qué va a pasar. Y conversamos la posibilidad justamente de que sufriera un cáncer, que viviera una quimioterapia, y fue una experiencia increíble.
1: Transformadora para ti también. ¿Y te rapaste el pelo?
2: Sí, me rapé.
1: ¿No había otra posibilidad?
2: son, a ver,
1: eran parte de las exigencias para el personaje.
2: Era morir regia de cáncer con bien peinada, bien maquillada, que
1: no,
2: es mentira.
1: No, digo, términos de estéticos, de poner algo, una, no sé.
2: Se notan en televisión. Se nota, sí, sí. Tienes planos sí, muy es cerrados. Eso puede funcionar quizás en teatro, pero en televisión.
1: Sí, pero en televisión no.
2: Se notan. Y yo también tenía ganas de ver qué pasa, porque somos una cultura donde lo femenino en una niñita es el chape, la trencita, el moñito, la colita de caballo. Y fue una experiencia de darme cuenta que por lo menos mi femenidad viene de la tripa, no del pelo.
1: Sí,
2: y me encantó.
1: Sin duda. Katy, mencionaste Marrón Glacé. Me encantó a mí esa teleserie. Además que se veían fantásticas, fantásticas. Una teleserie donde compartes con Fernando Clige.
2: Sí.
1: Que murió hace poco. Eso también trae recuerdos, me imagino. A ti te han entrevistado para notas de prensa que también nosotros mismos hemos hecho, pero donde te lleva a conectar con la necesidad de compartir con otros, de ese compañerismo, ¿no? Que en las teleseries, me imagino, aparece como muy potente, porque es el grabar con otro. Yo hago un trabajo donde, si bien trabajo con otra persona, en este caso con Ramón, es una situación totalmente distinta. Aquí hay que compartir una escena, hay que hacerlo, hay que gestionar una historia.
2: Hay que abrir tu metro cuadrado.
1: Hay que abrir tu metro cuadrado.
2: Sí. Bueno, eso es parte de nuestro trabajo, el confiar en el compañero, en la compañera que tenemos cerca, independiente que también es un trabajo en equipo. Se busca siempre la complicidad para entender cada escena, el objetivo de cada escena, los personajes, y hacerlo lo mejor posible. En ese sentido, Fernando era un excelente compañero, era riguroso,
1: muy profesional, parece.
2: Muy profesional. Muy entretenido para las horas de espera que hay, ¿sí?, en una teleserie.
1: Que no son pocas.
2: Que no son pocas. Un buen compañero de trabajo, muy bueno. Así que me quedé con muy lindos recuerdos de él.
1: De Fernando. Volvamos al programa. ¿Qué vamos a ver este domingo? A ver, ¿qué vimos el pasado? Porque se va repitiendo. Tiene además...
2: Sí, tiene horarios de repetición.
1: El canal tiene eso, que es fantástico. 13
2: Rec.
1: Exacto,
2: 13 Rec, que lo puedes ir. Es una producción original de 13 Rec. ¿Eh?
1: Ah, me encanta eso también.
2: Sí.
1: Felicitaciones,
2: permiso,
1: Evelyn
2: Arau. Que no me sirven para leer. Dios mío. Mira, hay repeticiones. Los estrenos son el domingo a las 10 de la noche, pero lunes y viernes a las 15 horas y el viernes también en la noche a las 22 horas.
1: Me encanta.
2: Se va a tocar el desarrollo del melodrama, cómo es el origen, eso fue el primer capítulo, cómo parte, cuál es el inicio de la teleserie en el 13. Después vamos a tocar las guerras de las teleseries, que fueron increíbles toda esa época en que...
1: Las guerras de con TVN.
2: Con TVN.
1: Claro, las guerras de las megaproducciones, Canal 13 versus TVN.
2: Era muy importante. Las historias inolvidables de los grandes directores, los grandes guionistas que se les ocurrió hacer esas historias que todavía se recuerdan. ¿Cómo pasa de tener guionistas chilenos de repente comprar producciones extranjeras y adaptarlas a Chile para que sean historias que la gente pudiera identificar? La música, cómo participa la música en los capítulos de las teleseries. Y también viene la evolución de las teleseries. Eso que antes uno cambiaba el canal con el alicate, a la misma hora si uno te perdía el capítulo, cómo vienen las plataformas y cómo hoy están las teleseries verticales, que las puedes ver en el metro, en cualquier parte.
1: Claro, la teleserie vertical que se ve principalmente, o sea, está hecha, quiero decir, para el teléfono celular, para verla verticalmente.
2: Claro.
1: Ya, yo quiero tu opinión respecto de las teleseries hoy. ¿Qué... ¿Hacia dónde van? Entiendo que hay distintos formatos, pero ¿cuál sigue siendo su esencia? Contar una buena historia. Nosotros siempre decimos en periodismo que pueden cambiar las plataformas, muchas cosas, el horario de las noticias, etcétera. Pero no hay mejor competencia a una historia bien contada. Que me parece que pasa algo similar con las teleseries.
2: Oscar Rodríguez, gran director de teleseries, decía que una mala historia bien contada es muy buena historia. Ahora, una buena historia mal contada no funciona.
1: No funciona.
2: ¿Te das
1: cuenta?
2: Claro. Va todo en como.
1: Claro, porque aquí estás en el área de la ficción, a diferencia de
2: nosotros. Claro. A diferencia de ustedes no pueden tener ficción.
1: Exacto, exacto.
2: Pero yo creo que esencialmente, y eso no va a cambiar nunca, la teleserie es un melodrama. Hay encuentros, desencuentros, tienen que haber conflictos, villanos, un amor no correspondido, un amor imposible. Y es un género que si uno trata, que en algún minuto trataron de cambiarlo, algunos, estoy hablando de la década del 90, trataron de cambiar esta cosa tan
1: melodramática
2: del melodrama. Y no funciona. La teleserie no funciona. Es un melodrama.
1: Claro, si asiste a una teleserie es para ver efectivamente un melodrama. Claro. ¿A ti qué te gustaba más o qué te acomodaba? ¿La buena o la malvada?
2: Yo creo que a todos los colegas le acomodan más los malvados.
1: ¿Los villanos? ¿Por qué?
2: Los villanos. Porque el protagonista, el personaje bueno, le suceden las cosas y sufre por lo que sucede y es víctima de lo que sucede. En cambio, los villanos, los personajes malos, son los que provocan los conflictos.
1: Los gatillantes.
2: Claro.
1: Acción.
2: Entonces, mucho más entretenido ser un personaje malo que el bueno de la historia.
1: Un villano que el bueno. Qué rico haber tenido esta conversación. Nos conectamos entonces los días domingo. Dijimos que son 5 episodios, tienen sus respectivas repeticiones, pero este domingo a las 22 horas, el segundo capítulo entonces de las teleseries de Nuestras Vidas, presentado por Katy Kovalesco. Gracias, Katy, por haber estado aquí con nosotros.
2: Gracias a ustedes por la invitación.
1: Gracias. Vamos a una pausa, pero antes, Scotia Cero es el plan de cuenta corriente digital con cero costo. 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Vamos y ya regresamos.
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5: Oye, es que en Instagram me encontré con una publicación de ABC Español, y lo encontré genial. Se trata de un matemático, un investigador francés que se llama Laurent Pujo, que utiliza las ecuaciones para entender muchos de los fenómenos del mundo social. Y entre esos fenómenos del mundo social, habla de las relaciones románticas. Y dice que hay tres factores clave: el atractivo, el desgaste y cómo respondemos cuando somos amados. Alguien podría decirme, eso ya lo he escuchado y un montón de veces, sí, pero es que lo interesante es que le mete matemática. Entonces te dice cuándo ya el final de una relación es muy, muy inminente o evidente. El matemático que tiene la fórmula del amor, así se titula este reportaje, y dice: el final de una pareja se asemeja al de una especie en extinción. Este investigador francés utiliza la ecuación entonces para varios fenómenos del mundo social. Dice lo siguiente: reconstruir una relación que ya ha entrado en una zona de peligro es difícil. Nos hacemos revisiones médicas

bien, pero en verdad no está bien. Los hombres también, creo yo. Y terminamos haciendo las relaciones más complejas. Dice que la pareja ideal tendría muy pocos celos, muy poca posesividad y muchísima confianza mutua. Nuevamente, esto ya lo han escuchado, pero esto lo dice alguien que trabaja en sus fórmulas matemáticas. Identifico, dice él, un umbral crítico que si se atraviesa hace que la separación sea cada vez más probable, y esto lo hace con su modelo matemático. Profesor de la Universidad de Lyon y miembro del Instituto Camille Jordan acaba de publicar un libro que se llama Amor, Valor, Ecuaciones, las matemáticas de la pareja, en el que identifica esta fórmula para una relación duradera. No parece demasiado complicada, al menos en teoría. Dice que depende de tres factores fundamentales: el atractivo, el desgaste y la capacidad de respuesta del amor. Cuando se descuidan, aumenta el riesgo de separación. Quizás su receta funcione, dice en este artículo, porque lleva más de 20 años con su marido, la mitad de ellos casados. Vuelvo a repetirles los tres por si se están preguntando cuáles son los tres factores principales mencionados por él: el atractivo, el desgaste y la capacidad de respuesta del amor. Pero del artículo lo que más me llamó la atención es: diga lo que piensa y lo que siente, y dígalo de forma natural, que probablemente debe ser lo más difícil y lo más complejo en las relaciones de pareja. Vamos a escuchar una buena canción.

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1: Bien, ha llegado a mis manos recién, como regalo de nuestro entrevistado, un libro perfecto para mí. Acompañando en el camino de la crianza, de 0 a 10 años, aventura, arte, tarea de ser padres en el siglo XXI. Precioso texto de Alfonso Correa del Río, quien es su editor y quien nos acompaña. Él es psiquiatra infantil y adolescente. Bienvenido, Alfonso.
2: Muchas gracias,
1: Soledad. Gracias por estar aquí con nosotros, bien cerca del micrófono para que te puedan escuchar. Un libro que responde 470 dudas sobre la crianza y salud mental. Yo tengo eso, pero elevado al cubo. Esa cantidad de dudas, desde las más simples hasta las más complejas. Primero, gracias por estar acá. Creemos que es un tema muy relevante. Nos hemos dado vuelta, además, en nuestro programa, después de todo, mucho, tocando los temas de la niñez, de la adolescencia, porque nos parece fundamental para la construcción de una sociedad. ¿Estamos más ansiosos? ¿Estamos criando hijos más ansiosos? ¿Nuestra propia ansiedad ha ido creciendo con el tiempo y eso de forma natural se traspasa en la crianza?
2: Bueno, casi todos los problemas de salud mental pasan por la ansiedad, ¿no? El mal manejo de la ansiedad es algo que nos perturba enormemente, uh-huh. Ya sea porque es demasiada, porque nos presionamos por ser perfectos. Esa es una de las fuentes mayores de ansiedad en el tiempo de hoy, pienso yo. Claro, este afán de perfección. Y lo primero, por ejemplo, con este libro no es que queremos ayudarlo a que sean padres perfectos, ¿no? Sino que es ayudar a reconocer que nos podemos equivocar, que confiemos más en lo que sabemos y que vayamos haciendo nuestra propia opinión y formación de cómo estar abiertos a conocer a nuestro hijo, a nuestra hija, y de ahí surge el cómo hacerlo.
1: Confiemos más en lo que sabemos y también, Alfonso, confiemos más instintivamente en lo que somos. Porque si bien siempre te dicen nadie está preparado para ser padre, no hay un manual, sí, pero yo siento que hay una cuestión muy instintiva en muchas cosas.
2: Claro.
1: En muchos momentos de sus etapas.
2: Sí, como tú decías, como me decías antes de empezar, la verdad, en la medida en que uno se da tiempo, se da la pausa para mirar, para observar, la verdad que de ahí va a surgir una mayor confianza en saber qué hacer frente al hijo. Tenemos que saber también pedir ayuda. Confiar en uno como papá no significa que esta no sea una tarea conjunta. Es una tarea conjunta. Para criarse necesita una tribu,
1: una
2: se
1: tribu
2: dice.
1: Completa.
2: La verdad que necesitamos colaborar en esta
1: labor. Con expertos, con todos quienes rodeamos a ese hijo que estamos criando.
2: Así es, entre todos los adultos que formen parte de relacionarse con ese niño. Y ahí se incluyen también los profesores, bueno, tíos, abuelos y profesionales si es que es necesario. Pero todos basados en la relación. La relación es la fundamental. Mm. Y todos estamos capacitados para relacionarnos. Lo que pasa es que nos vamos llenando de trabas que nos hacen no creer en nosotros. Y bueno, también trabas que tienen que ver con el egoísmo, con el exitismo. Y eso sin duda que nos hace perder esa habilidad innata. Pero es una habilidad innata que se entrena, que hay que estar dispuesto a querer hacerlo bien también. Mm. Esa es la mayor clave, querer hacerlo bien.
1: Estar dispuesto a trabajar y ponerle tiempo y constancia también a esto y también disfrutarlo. Lo conversábamos aquí hace algunos días con otra entrevistada en un tema similar, como disfrutar la crianza, estar en ese proceso rico, no padecer la crianza, sino
2: de todas maneras
1: disfrutarla. Por supuesto que hay momentos difíciles, hay muchas sombras, pero sin duda hay muchas más luces. ¿Qué dudas de los padres responde el libro, Alfonso?
2: Mira, efectivamente hicimos incluso una encuesta a padres. ¿Qué les gustaría saber sobre desarrollo y salud mental? Y de ahí se fueron armando los capítulos y, bueno, este libro fue hecho con colaboración en la segunda edición que vamos a lanzar ahora con 55 profesionales. Uh-huh. Y todos ellos fueron armando sus temas en base a lo que se preguntan los padres. ¿Qué se preguntan los padres, dices tú?
1: Sí.
2: Bueno, en general es esa necesidad de seguridad, es ¿qué hago frente a las pataletas? ¿Cuánto tiempo realmente pueden usar las pantallas? ¿Cómo manejo la ansiedad? ¿Cómo reacciono yo frente a la ansiedad de mi hijo? Bueno, ¿cómo prevenir la depresión? ¿Cómo prevenir un trastorno psiquiátrico? ¿Cuándo acudir a salud mental? Y así. La verdad que el libro, bueno, lo hemos ido extendiendo y ahora abarca 53 temas distintos que más que pretender abarcar todo, es mostrar una mirada integral, ¿no? Uh-huh. Una mirada integradora en que son importantes tanto el que el niño tenga tiempo para jugar, para dibujar, hay capítulos para cada una de esas cosas, la importancia de la música, como también el prevenir incluso la conducta suicida. Eso se trabaja desde una buena relación desde pequeño.
1: Perfecto. Incluso cada capítulo incorpora además códigos QR, ¿no?
2: Sí.
1: Con acceso a videos y a textos recomendados con material complementario.
2: Así es, porque uno no se puede creer dueño de la última palabra, y este es un libro que invita a abrirse a escuchar distintas voces, ¿no?
1: Uh-huh. Alfonso, esta es la segunda edición, es una edición que está incorporando temas nuevos, entiendo.
2: Así
1: ¿Esta es la primera edición, la que tengo acá?
2: Sí, el que tienes en la mano, la primera.
1: Y la segunda, ¿qué temáticas incorporaste y por qué? Porque ahí hay algo también relevante. ¿Por qué sumar otros temas que probablemente, cuando uno escribe un libro, yo imagino, viene retroalimentación, quedan cosas pendientes, y bueno, viene
2: claro,
1: la segunda edición.
2: Este libro comenzó la idea el año 2020 y de ahí nos demoramos unos 3-4 años en armarlo, ¿no? Y ahora, 2 años después, ya se está haciendo una segunda edición. ¿Por qué? Porque efectivamente hay temas nuevos, o no tan nuevos, como el de la inteligencia artificial, el uso ético de la inteligencia artificial. O ante el envejecimiento de la población, el darle un espacio, le hicimos un capítulo aparte ahora, a la importancia de los abuelos.
1: Me encanta.
2: Y la importancia de la música, que no estaba. Habíamos incluido de la parte artística el dibujo, pero no habíamos puesto la música. Entonces es ampliar la mirada aún más.
1: ¿Qué tan importantes son los abuelos en la crianza? ¿Cómo encontrar un equilibrio entre la experiencia, las nuevas formas de crianza?
2: Bueno, esas son algunas de las preguntas que responde, en este caso, una pediatra que es abuela y que se dedica a transmitir y divulgar información sobre la importancia de la abuelidad, ¿no?
1: La abuelidad mental.
2: Claro, y los abuelos son un soporte para los padres, pero sin duda que ese no es el único fin, ¿no? Tiene que ver con darle más flexibilidad también al quehacer. Es mostrar otra parte, otra forma de vivir, otra forma de ver la vida en un momento en que también uno está más frágil, tiene que reconocer limitaciones. Y un niño fácilmente se da cuenta y valora al anciano, aunque tenga limitaciones, aunque se mueva más lento. Se dan más tiempo para jugar con el niño. Entonces, qué importante es rescatar y valorar esos espacios.
1: Sin ninguna duda. Estrés y bienestar, hablemos de esa parte, de ese capítulo que es tan relevante hoy día y que toca probablemente a muchas personas que nos están escuchando. ¿Estamos criando bajo demasiada presión, Alfonso?
2: Mira, ese capítulo se lo pedí a un psicólogo experto en el tema de estrés, que de hecho publicó hace poco un libro, Detén el estrés, bien interesante, Jaime Silva, y él ahí nos muestra que él trabajó más la parte del estrés en sí, el concepto de estrés, ¿no? Porque usualmente el estrés se le adjudica como la culpabilidad a la persona que lo sufre, cuando en realidad es un desbalance entre las exigencias a las que estamos expuestos y las habilidades adaptativas para enfrentarnos a él, ¿no? Y los padres en concreto, por supuesto que se estresan porque no se sienten capaces, porque las demandas son demasiadas y necesitan esa ayuda. Y como estamos en una sociedad que le ha costado destacar la importancia de colaborar, cada uno se trata de rascar con sus propias uñas, cada uno en su individualismo quiere competir y hacerlo mejor. Esa es la tendencia, ¿no? O una de las tendencias. Entonces, claro, eso te estresa. Mientras más solo afrontemos los problemas,
1: peor,
2: más estresados estaremos. Entonces, como padres, si reconocemos nuestras dificultades, más fácilmente pedimos ayuda. No me refiero a la ayuda profesional, me refiero a contar con la comunidad que nos rodea.
1: Alfonso, tengo una, a lo mejor tú me puedes ayudar, porque me ronda una pregunta que me ha estado dando vueltas desde que convivo, además, con un hijo, desde que soy madre. ¿Era más fácil antes, como dicen, era más sencillo, era menos ansioso o los padres universalmente siempre han tenido las mismas preguntas, las mismas, en términos generales, ¿no? Las mismas aprensiones, las mismas preocupaciones. Porque antes dicen, bueno, antes era todo mucho más fácil. Los niños se subían al auto, los subíamos arriba del canasto de pan, de la silla de guagua. Claro, pero yo digo en lo más profundo, en los temores que a uno le surgen. ¿Lo estaré haciendo bien? ¿No lo estaré haciendo bien? ¿Estoy interpretando bien su pataleta? ¿Qué hago si llora? Me parece que eso como que nos ha acompañado en el tiempo. A lo mejor con una resolución distinta. Pero no es que antes haya sido más fácil, o sí lo era.
2: Pueden haber distintas opiniones en esto y distintas perspectivas.
1: Tu opinión.
2: ¿No? Mi opinión es que siempre ha sido, siempre ha tenido dificultades, así como las relaciones humanas siempre han tenido un desafío. El saber amar y dejarse amar es un tema que ha estado presente, me imagino que hace más de 200.000 años, ¿no? Desde antes que existiera el Homo sapiens. Y es lo más relevante, además. ¿Cómo nos relacionamos? ¿Cómo criamos o cómo participamos de la formación de un nuevo ser? Y probablemente cuando uno respetaba más los tiempos de la naturaleza, estaba más atento a eso, se hacía menos difícil. Pero no porque fuese más fácil, sino que porque se estaba más atento a eso. Quizás había menos distractores. Pero claro, si uno va a esa etapa, había más enfermedades que no se curaban.
1: La gente moría
2: antes. Las catástrofes naturales, se sabía menos cómo afrontarla. Entonces, más que compararse, la invitación es ya, ¿cómo estoy viviendo yo lo que estoy viviendo? No lamentarse echando la culpa afuera, ni tampoco creer que somos culpables de todo.
1: Y ahí pusiste una clave que me parece universal, es cómo saber amar y cómo dejarse amar. El amor como una clave, ¿no?, en la crianza. El amor como un eje que atraviesa la crianza o la relación padre-hijo, madre-hijo, padres e hijos universalmente.
2: Es lo central. De hecho, todos los estudios que hablan del desarrollo psicológico humano, de lo que más se habla es el tema del vínculo, ¿no? El vínculo de apego, el apego que se forma los primeros meses de vida entre el adulto principal, que generalmente es la madre, y el recién nacido, ¿no? Y ahí eso sin duda es una relación de amor, una relación de gratuidad que se da sin esperar recibir nada a cambio, ¿no?
1: Sí.
2: Eso, mientras más esté presente, no solo en la relación padres-hijos, sino que en todas las relaciones, bueno, sin duda que estamos fortaleciendo la resiliencia o fortaleciendo la felicidad. O sea, estamos encaminados hacia eso. El cobra sentido a la vida en la medida en que eso está presente.
1: Sí, y hace que el resto florezca, ¿no? ¿Cómo les fue con la primera edición? Entiendo que muy bien. Agotaron sus ejemplares y más de 10.000 personas descargaron su versión digital gratuita, que continúa disponible en www.amcaamca.cl. Y actualmente el libro está siendo objeto de estudio, que busca evaluar la percepción de cambio de sus lectores respecto del ejercicio de ser padre, de la parentalidad, y conocer más contenidos que generen el impacto correcto en la manera de enfrentar la crianza. ¿Cómo se puede conseguir la nueva edición, Alfonso?
2: La nueva edición ya está disponible, la versión digital, y desde el
1: mismo
2: próximo
1: sitio web.
2: No, ese sitio web es porque la Asociación de Médicos de Clínica Alemana,
1: ¿ya?
2: O sea, este libro se ganó un concurso de fondos para editarlo en su momento. Entonces, por eso va a seguir alojado en forma gratuita esta primera edición ahí.
1: Perfecto.
2: La segunda edición está en la página editorialalviento.cl.
1: Editorialalviento.cl.
2: Sí.
1: Y ¿se puede descargar gratis?
2: Tiene un costo bajo.
1: Ya.
2: Y la versión impresa va a estar disponible desde el próximo lunes.
1: ¿Dónde?
2: En Busca Libre. Y en librerías de todo el país eso se demora un poquito más,
1: sí,
2: en
1: pero
2: llegar.
1: Busca Libre es un avión.
2: Sí, es bien rápido. Al sí, día siguiente lo
1: es muy rápido lo y al día siguiente. ¿Tiene el mismo nombre que el que yo tengo acá?
2: Se llama igual. En la portada solo cambia que tiene un caminito dibujado que representa justamente ese avance sinuoso en la crianza.
1: Acompañando en el camino de la crianza de 0 a 10 años de Alfonso Correa del Río, para que lo anoten allí. Ya decíamos también editorialalviento.cl. Alfonso, qué lindo trabajo. Muchísimas gracias por el aporte y más gracias por haber venido acá al programa a contarnos de esto.
2: De nada, pues, gracias. Muchas a ti gracias. Y espero les sirva.
1: Sí, a mí me ha servido mucho. Ahí va a quedar al lado mío. Vamos a la pausa. No, nos estamos despidiendo, pero antes, Claro Empresa, soporte ejecutivo personalizado, tecnología de punta para tu operación. 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Bien, nos despedimos, nos volvemos a encontrar mañana, que estén muy bien. Chao.
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11: Bienvenidas y bienvenidos a un nuevo capítulo de Luz Verde se enciende el semáforo de la inversión. Soy Francisca Garrido y los invito a un nuevo recorrido por los proyectos que están moviendo nuestro país.
12: Y yo soy Sergio Sáez, también les doy la bienvenida. Y en una hora de programa bastante entretenido, vamos a tener proyectos de energía, retail, proyectos inmobiliarios, minería, aviación y hasta data centers.
11: Vamos a los titulares y les cuento que en nuestra entrevista central conversamos con María Teresa González, que es Country Manager de Statkraft Chile, sobre el presente de las energías renovables, almacenamiento y cómo se construyen proyectos de la mano con las comunidades.
12: Y en otra sección, ya bastante conocida, Radar Verde, miramos el salto de Mallplaza Colombia. Compró 8 centros comerciales por 376 millones de dólares y también con algunas exportaciones no tradicionales.
11: Y ponemos la lupa sobre Nueva Manquehue 2, un proyecto de 3 edificios a pasos del metro Manquehue en Santiago, que recibió la recomendación ambiental para ser aprobado, pero que también levantó reparos